0: El tema de apoyo y solidaridad hacia el exgobernador Ernesto Rufo Appel. Fíjese que se reunieron, fue la conformación de este comité, ¿no? En defensa, ¿no? Del exgobernador Ernesto Rufo. Y pues bueno, estuvo ahí el exalcalde Víctor Hermosillo. Y pues bueno, dice que quedaron en que van a cooperar con el. Van a cooperar entre los amigos de Ernesto Rufo, del exgobernador Ernesto Rufo, para van a cooperar, va a ser una cooperacha económica pues para la defensa de los gastos, de lo que viene son los gastos de de su defensa del exgobernador Ernesto Rufo. Pero fíjese que lo que dice Víctor Hermosillo dice pues que para que pues que no gaste su dinero, dice que es una causa de todos, dice Víctor Hermosillo, para que no sea tan duro el golpe económico, ¿no? De su defensa para el exgobernador, pero dice aparte que siempre ha sido bien codo, dijo Víctor Hermosillo sobre su amigo Ernesto Rufo.
1: Cooperar económicamente, porque esto cuesta. No queremos que el licenciado Rufo gaste su dinero en una defensa que es defensa de todos.
2: Así es.
1: El poco que tiene, porque yo sé que el licenciado Rufo no es dinero, lo conozco muy bien y es más cómodo, entonces, ¿qué? ¿Verdad que sí? Nunca me pichó nada, maldito. En fin, hay muchas maneras de hacerlo, expresarnos, que no nos dé pena. El PAN ha hecho muchas cosas buenas por el país.
0: Pues bueno, dice que cooperar con Ernesto Rufo, dice que nunca le pichó nada, dice, pues bueno, ahí es lo que mencionó pues el exalcalde Víctor Hermosillo. Pero pues bueno, le menciono, se está haciendo una campaña, ahí se está haciendo digamos pues todo este apoyo, ¿no? Hacia el exgobernador. Le comento, yo me imagino que pronto pues bueno van a dar más información, ¿no? Acerca de este tema, ¿no? De quiénes van a conformar este grupo de apoyo, cómo se le puede apoyar, ¿no? Aún más ahí al exgobernador. Pero pues bueno, le comento, por lo pronto, pues su hija Verónica Rufo es quien ha estado encabezando esta lucha, y más que lucha, el llamado a quienes de alguna manera, pues cuando estuvo, recordemos que el exgobernador Ernesto Rufo fue el primer gobernador de oposición, o sea que, pues bueno, prácticamente abrió la puerta para Acción Nacional en temas, en temas de como ejemplo, pues, de la rufomanía y todo esto. La verdad es que sí fue al menos el primer peldaño y la primera puerta que abrió, ay, perdón, la primera puerta que abrió a la oposición en el país, para Acción Nacional. La verdad es que, de repente, pues se le debería de todos estos políticos que de alguna manera durante 30 años estuvieron en la función pública. Creo que sí, en gran parte se lo deben a Ernesto Rufo. Pero bueno, esto lo platicaremos en la semana. Ya se nos acabó el tiempo. Yo solo le invito a que se quede con la música bonita aquí de la XCZF. Agradezco a Gloria Barrazas, los controles técnicos. Gloria, muchas gracias por su apoyo técnico. A usted por su atención. No le cambie y quédese con la música bonita.
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1: Son las 6:30.
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1: Son las 6:45.

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1: Son las 7.
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0: Son las 7 con 15 minutos.
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0: las 7 con 30 minutos.
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0: son las 8.
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0: Son las 8 con 15 minutos.
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1: Son las 8:30.

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0: Son las 8:45.
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1: Son las 9.

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1: Son las 9:15.

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1: Son las 9:30.

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1: Son las 9:45.

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0: Son las 10.
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1: Son las 10:30.

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1: Son las 10:45.

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0: son las 11.
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0: son las 11:15.
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0: son las 11 con 30 minutos.
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1: Son las 11:45.

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0: las 12
1: con 30 minutos.
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0: Es la una.
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0: la 1:15.
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0: la 1:30.
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0: son las dos.
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0: Son las 2 con 15 minutos.
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0: Son las 2 con 30 minutos.
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0: Son las 3.
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0: las 3 con 15 minutos.
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0: Son las 3 con 30 minutos.
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0: Son las 4.
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0: Son las 4 con 15 minutos.
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0: Son las 4 con 30 minutos.
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0: Son las 5.
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0: Son las 5 con 15 minutos.
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0: Son las 5 con 30 minutos.
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0: Son las 6.
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0: Amigos, ¿qué tal? ¿Cómo están? Muy buenos días. Amigos madrugadores del Valle, ¿qué tal? ¿Cómo ha ido, chavalos, a Boca?
1: Ay, sí, Juan, y Jaumán.
0: Y Jaumán y yo.
1: Hawaiian Punch.
0: Y French Fries.
1: Cauma bien fría.
0: Chicken Nulo.
1: Los pollos se fueron.
0: Chicken Go.
1: Y bien lejos.
0: Chicken Run.
1: Sí, hombre.
0: Owen Cárdenas.
1: Owenón.
0: El carolón de la cachetada. Sí. Cuídate. Bien, pues como siempre es un placer saludarlos a través de los micrófonos de XZF, la buenísima, que transmite en el 850 de amplitud modulada desde Mexicali, Baja California, capital agrícola del noroeste de México.
1: ¡Buenos días, capitalinos!
0: Con 1000 watts de potencia en su antenota de transmisión.
1: ¡Oh, yeah! Oh,
0: ¿se nos cualquier cosa,
1: hombre,
0: Nacho?
1: ¿Cómo crees?
0: No, hombre, llegamos hasta el Villahermosa, allá con Inocente Rodríguez.
1: Sí, buen
0: a quien
1: muchacho.
0: Le enviamos buena vibración desde su programa Madrugadores del Valle. ¡Ánimo, Inocente! En peores nos las hemos visto, si no, pregúntame a mí, dice la canción. ¿Te acuerdas de esa canción de Chelo Silva? Pregúntame a mí.
1: No, bien. No.
0: Como siempre, pues, en este horario, en esta estación, de lunes a sábado, de 6 a 8 horas, les hablo y les saluda tu amigo y servidor, Ignacio Guillén Murguía.
1: Ignacio Guillén Beltrán.
0: Autorización 6748.
1: 309-4036.
0: Otorgadas por el gobierno federal mexicano. Y usted sabe que en su programa
1: Madrugadores del Valle
0: tratamos de manejar preponderantemente información que gire alrededor de las actividades agropecuarias. Y su participación telefónica al 686-555-5858 es importante para que enriquezca su programa con algún comentario, con alguna sugerencia, con algún tema que podamos considerar de interés general. De modo que iniciamos su programa Madrugadores del Valle correspondiente este día. Hoy es martes 18 de agosto del año 2026. Martes, chavalos, segundo día hábil de la semana. madrugadoresdelvalle2@hotmail.com es nuestro correo electrónico. Hay otras herramientas que puede usted utilizar para interactuar con nosotros y con el auditorio.
1: Sí, pues tenemos el número para mensajes de texto, el 6863-070421. Allí con la aplicación de WhatsApp usted puede compartir con nosotros mensajes escritos, mensajes hablados, fotografías, videos y documentos con la finalidad de estar en comunicación con usted. Además de que contamos también con la emisión diaria en redes sociales, en Facebook, en la página Mi Nombre Ignacio Guillén, en la cual pues todos los días le hacemos la lucha de transmitir en vivo.
0: Y todos los días se corta.
1: Sí, hombre. También tenemos otra herramienta, la aplicación para Android, Audiorama Comunicaciones. Allí en la división de Baja California, usted le pica al icono de la buenísima y nos puede sintonizar prácticamente en cualquier parte del planeta.
0: De la nueva estación espacial.
1: Sí.
0: Acuérdese que la Mir la tronaron. Sí. De modo que aquí estamos, chavos, acompañándolos con su programa. Un saludo a los agricultores que en este momento están allá en Reforma y Calle L, en la toma de las oficinas de la SADER, pues debido a los apoyos pendientes, pues chavalos, no tenemos otro clima más que este, y pues hay que soportarlo hasta donde se pueda. Pues cuidarse, hidratarse ahí donde están, porque pues están a la intemperie y están de la cachetada esto. Pero bueno, no hay peor lucha que la que no se hace. De eso sí, hay que estar conscientes, ¿verdad? Entonces, en lo que respecta a información, pues les comento lo siguiente. La llamada telefónica que nos hizo ayer Horacio Gómez Carranza para ratificar y decirnos ya estamos aquí en la Reforma y Calle L. Agricultores del Valle pues tomaron ayer las instalaciones de la SADER Federal aquí en Mexicali en demanda de apoyo económico para enfrentar las pérdidas de la pasada temporada y las deudas que ya los mantienen y están vencidas. Esta protesta es encabezada por Horacio Gómez Carranza, el presidente del Consejo Estatal de Productores de Trigo en Baja California y delegado del Frente Nacional para el Rescate del Campo Mexicano, y señaló que los productores atraviesan una situación crítica ante la falta de respuesta concreta por parte del gobierno federal. Los momentos que se están viviendo hasta el día de hoy son críticos totalmente para el sector del campo, lo dice Horacio. Al señalar que los agricultores han solicitado en múltiples ocasiones soluciones por la afectación provocada por las condiciones climáticas y que hasta ahora no han recibido una respuesta que les permita resolver sus adeudos. El problema se agravó durante el ciclo agrícola pasado debido a las altas temperaturas registradas desde enero, febrero y marzo, condiciones que afectaron el desarrollo del trigo. A esto se le suma el alto costo de producción en nuestro estado, que de acuerdo con los agricultores terminó por superar su capacidad financiera y ante el bajo rendimiento obtenido. La situación mantiene a los agricultores con créditos vencidos a centros de acopio y casas financieras. De acuerdo con Horacio Gómez Carranza, se requiere una dispersión de alrededor de 125 millones de pesos para cubrir los pagos pendientes en el valle. Los agricultores también reclaman que aunque el lunes se dio a conocer el monto de los apoyos federales para los productores, aún no existe fecha clara para la entrega, ni se conocen por completo las reglas para acceder al recurso. Gómez Carranza señaló que los productores temen quedar fuera del programa debido a los requisitos que se establezcan, como ha ocurrido en ciclos anteriores. Sí, a veces hasta la vacuna del moquillo están pidiéndoles y absolutamente todo. Fíjese que el día de hoy aparece una fotografía en la página 3 del periódico La Crónica, pues donde están nuestros esforzados agricultores, precisamente ahí en Reforma y Calle L. Y fíjate que casi por la forma de sentarse, puedo intuir que este que está aquí es Vicente Oropesa Plasencia, este chavalo que está aquí.
1: A lo mejor, no, es que está muy lejos.
0: No, 99% seguro que es Vicente Oropesa Plasencia quien está allí, entre otros campiranos. Bueno, y lo que dice aquí la información, aunque ayer lunes se dieron a conocer el monto de los apoyos federales para los productores, no existe fecha clara para la entrega, ni se conocen por completo las reglas para acceder al recurso. Mire, la tenemos. Es una información oficial que nos hace llegar la Secretaría de Agricultura a nivel nacional. Nos llega esta información, le reitero, es boletín oficial. No le vamos a quitar ni le vamos a poner para que usted lo escuche. Dice lo siguiente: la Secretaría de Agricultura y Desarrollo Rural da a conocer la mecánica operativa para el otorgamiento del incentivo a la comercialización del trigo panificable correspondiente al ciclo agrícola otoño-invierno 25-26 a los productores de 13 estados de la República Mexicana. Este apoyo va dirigido a los productores de Baja California, Sur, Chihuahua, Coahuila, Durango, Guanajuato, Jalisco, Michoacán, Nuevo León, Sinaloa, Sonora, Tamaulipas y Zacatecas, quienes previamente se registraron en el padrón de solicitantes y beneficiarios de agricultura. Mire, un detalle aquí en este primer párrafo para comentárselo. En varias ocasiones le hemos comentado al auditorio que las soluciones no se pueden ni se deben de dar parciales, sino que deben de ser generales. No podemos decir, vamos a apoyar a los productores de maíz del Bajío, ¿y qué pasa con los productores de maíz de Sinaloa? No podemos apoyar a los productores de sorgo de Jalisco, ¿y qué pasa con los productores de sorgo de Tamaulipas? Entonces, esto que está aquí en este primer párrafo de la información oficial es a los productores de Baja California, Baja California Sur, Chihuahua, Coahuila, Durango, Guanajuato, Jalisco, Michoacán, Nuevo León, Sinaloa, Sonora, Tamaulipas y Zacatecas. Bien, este programa contempla un incentivo a la comercialización de 1.800 pesos por tonelada del grano y un apoyo extraordinario de 200 pesos por tonelada a los estados afectados por la falta de horas frío en el ciclo agrícola. Para ello, los interesados deberán de cumplir con requisitos establecidos en las reglas de operación del programa Comercio Justo para el ejercicio fiscal 2026 y la mecánica operativa, la cual establece el 20 de agosto como el inicio del registro. Estamos a 18, chavos. Estamos a 18. ¿Cuándo vamos a estar a 20? El jueves.
1: Sí.
0: Entonces, tome nota de todo esto, sobre todo ustedes que están allá en Reforma y Cayel en el plantón. De manera particular, 446 productores de Baja California han recibido de manera directa el incentivo económico correspondiente y para esto el gobierno de México destinó una inversión de 104.5 millones de pesos. ¿Cuánto dice Horacio que se requiere? 125. Es importante mencionar que en el primer trimestre de 2026 inició el pago de incentivos a la cosecha de trigo panificable del ciclo otoño-invierno 24-25 y beneficia a 14.684 productores de 14 estados con una inversión superior a 1.755 millones de pesos. De esta manera, el gobierno de México fortalece la comercialización del trigo panificable por el bienestar de los productores, al tiempo que brinda certidumbre al mercado y contribuye a la soberanía alimentaria nacional. Estamos hablando del trigo panificable. Entonces, les comento esto otro adicional. El programa contempla un incentivo a la comercialización de 1.800 pesos por tonelada del grano, un apoyo extraordinario de 200 pesos por tonelada a los estados que debido a falta de horas frío durante el invierno registraron pérdidas de rendimiento superior a 2 toneladas por hectárea. Pero lo dice muy claro, al trigo panificable. ¿Qué debemos de hacer? Pues sembrar trigo panificable. Cuando vemos ese diferencial de criterio que se da para apoyar a los productores de trigo cristalino y a los de trigo panificable, decimos, como dicen en Sinaloa, si los agricultores dicen que se gasta lo mismo, se invierte lo mismo en producir trigo panificable que trigo cristalino. ¿Tenemos llamada, Iván? La vamos a atender la primera llamada telefónica cuando son las 6:31. Es llamada allá con Iván. Bueno.
2: Buenos días, habla Sergio Martínez.
0: Ay, Dios mío, Sergio, estoy introduciendo este tema. No lo eches a perder, por favor. No lo eches a perder, por favor. Bien, a ver, infórmate sobre qué va a pasar entonces con el trigo cristalino. Se está hablando de trigo panificable. Entonces, vamos a ver ese otro detalle. Por lo pronto, vámonos a la forma acostumbrada.
1: Sí, para mencionar, bueno, ya son las 6:30, 6:32 aquí en su programa Madrugadores del Valle. Desde que en el trayecto para acá me marcaba 33 grados, los estados meteorológicos nos están indicando 31 al día de ayer, pues como a las 5 de la tarde había, los carros marcaban 46, 47 grados. Cuando baja el índice de humedad, la temperatura pues tiende a dispararse. Entonces, pues para mencionar lo siguiente, hoy es 18 de agosto, es el día 233º en el calendario gregoriano.
0: O sea, sí.
1: Es el día número 230 y el día número 231 en los años bisiestos. Quedan 135 días para que finalice el año y pues no vas a abrazar a las muchachas.
0: No, hombre, cómo no, me canso ganso, si soy bien jacarandoso.
1: En las celebraciones,
0: vienen.
1: Es Día Mundial de la Prevención de Incendios Forestales.
0: Sí.
1: Pues desgraciadamente en verano y
0: qué
1: con
0: barbaridad.
1: Las sequías, si hay un año anterior hubo lluvias fuertes, se genera bastante vegetación y si en el siguiente año hay una sequía extrema, ¿qué sucede? Pues existe el riesgo de los incendios forestales.
0: Fíjate que hace 3-4 años cuando acompañé a mi hija a Nogales a tramitar su visa láser, estaban muy contentos en Santana, Sonora. Llegamos y platicamos con algunas personas. El pasto medía casi hasta 1 metro en el agostadero. Y decía, pero fíjese que estamos muy contentos, pero al mismo tiempo muy preocupados. Porque pues la gente es muy inconsciente y arroja colillas de cigarro encendidas en la carretera. Hay mucho pasto en el agostadero, pero ahora estamos preocupados por las gentes irresponsables.
1: Sí.
0: Así, de ese tamaño.
1: Bueno, en las celebraciones, es Día Mundial de la Prevención de Incendios Forestales, como lo mencionamos, Día Mundial de la Arqueología. Bueno, la arqueología es esta ciencia que nos permite conocer el pasado, analizando descubriendo vestigios de civilizaciones pasadas. También es día de nunca rendirse. Allá en Argentina es aniversario de Itacuarí. En Nicaragua es día del pediatra nicaragüense. En el Santoral
0: viene.
1: Es día de Nuestra Señora del Rayo. También es día de Santa Elena. Es patrona de varias causas, incluyendo los arqueólogos, los conversos, los matrimonios difíciles y los divorciados.
0: Ah.
1: También es considerada patrona de la Acción Católica Argentina. También es día de San Agapito de Lacio.
0: Ah, tu abuelo.
1: Mi abuelo Agapito.
0: Beltrán Rivas.
1: Sí. San Alberto Hurtado, San Crispo, San Daik, San Eonio, San Hernán Sinache, San Eván. San Fermín, pues no sé si sea el Fermín de las fiestas de San Fermín allá en España. San Franco, no va a tocar ni de palabra, San Gaspar, un saludo a la familia Gaspar, aunque ellos lo llevan de apellido.
0: Así
1: San
0: es.
1: Hermes de Roma, San Juan de Rila, Santa Juana de Chantal, Santa Juliana, San León, San Leonardo, San Macario, los santos mártires de Útica, San Milón, San Polieno, San Serapión, y pues es lo que tenemos en
0: ahí el santoral
1: del día de hoy, pues para que vaya reportando a sus japilluyeros.
0: Bien, pues ya son las 6:36 aquí en su programa Madrugadores del Valle. Mire, le comento también algo. Sigue avanzando. El día de ayer se nos quedó en tintero también unos datos oficiales acerca de que con trampas, pues rústicas, con trampas muy, ¿cómo le diré? Hechas a mano, pero que están funcionando perfectamente, han atrapado mucha mosca del gusano barrenador del ganado. Y hay un detalle interesante. Fíjese que Coahuila, Durango y Tamaulipas han formado un bloque para impulsar la exportación de ganado hacia Estados Unidos por la frontera coahuilense. Esta estrategia fue confirmada por Jesús María Montemayor Garza, quien es titular de la Secretaría de Desarrollo Rural de Coahuila, durante su visita a la región norte del estado. Montemayor Garza explicó que este bloque va a permitir coordinar los esfuerzos de los tres estados, debido a que Durango tiene interés en movilizar la mayor parte de su ganado por Coahuila, como lo ha hecho anteriormente a través de Ciudad Acuña. Tamaulipas, aunque mantiene su estatus para exportar, actualmente enfrenta impedimentos relacionados con las revisiones de los puertos del lado mexicano, por lo que también contemplan utilizar la ruta de Coahuila. Montemayor Garza señala que en conjunto Coahuila, Durango y Tamaulipas podrían exportar alrededor de 260 mil cabezas de ganado en pie al año una vez que se concrete la reapertura. Hay posibilidades de que estos estados hagan también un bloque, un segundo bloque para exportación de ganado hacia Estados Unidos. Se están controlando las cosas. Habida cuenta pues de que ya les llegó también, ya cruzó la frontera hacia Estados Unidos esta plaga del gusano barrenador, y por esfuerzos no ha parado Centroamérica, no ha parado México, no ha parado Estados Unidos. Se cruza la información técnica, la información científica, se hacen actividades conjuntas, las revisiones, todo aquello en pro de que se realice ya pronto, se normalice la exportación de ganado en pie hacia Estados Unidos. Por lo pronto también déjeme comentarle lo siguiente. Tenemos por aquí este para compartirle. Mire, le decíamos a usted que viene toda una serie de actividades precisamente en los módulos de riego, y es relacionado precisamente con las actas. Dice lo siguiente: en base a los estatutos que rigen a los usuarios del módulo de riego número 17, margen derecha del río Colorado, el Consejo Directivo convoca a todos los usuarios registrados en el padrón para que asistan a la Asamblea Extraordinaria por segunda convocatoria que se va a llevar a cabo a partir de las 10 horas de este próximo viernes 21 de agosto en las instalaciones de usuarios del módulo 17, margen derecha del río Colorado, ubicadas en Boulevard Delta sin número en el ejido Nuevo León de nuestro valle. Y dicha asamblea se va a desarrollar bajo el siguiente orden del día.
1: 1.
0: Presentación del presidium.
1: 2.
0: Lista de asistencia y verificación del quórum legal.
1: 3.
0: Nombramiento de 2 escrutadores.
1: 4.
0: Instalación legal de la asamblea.
1: 5.
0: Tomar el acuerdo para la modalidad que se va a utilizar para la distribución del recurso proveniente del acta 330, descanso de tierras 2026.
1: 6.
0: Asuntos generales.
1: 7.
0: Declaración de la legal celebración de la asamblea y clausura de la misma.
1: 8.
0: Vamos a masticar, que ya preparar Soto. Por el Consejo Directivo del módulo 17 los convoca su presidente, Benjamín García Gutiérrez, su tesorero, el ingeniero José Carlos Núñez González, al BAT, 750 de porcentaje, y el profesor Simón Valdivia Jáuregui, secretario administrativo, él es del Tlaxcala. Entonces, será el viernes. Dentro de unos momentos le recuerdo también a los del 10 que ellos la tienen el jueves. Y el próximo martes los del 8. Entonces hay que estar muy al pendiente porque ese tema es la modalidad que se va a utilizar para la distribución del recurso proveniente del acta 330, descanso de tierras 2026. Vámonos a corte, avanzamos 6:41.
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5: Productores del campo mexicalense bloquearon el acceso a la delegación de la Secretaría de Agricultura y Desarrollo Rural, esto por la falta de pagos y compromisos adquiridos con la federación. La problemática que enfrenta el sector primario en Mexicali no ha sido acompañada por los representantes federales del estado, ni por diputados, ni por senadores. Así lo dijo el representante del sistema Producto Trigo, Horacio Gómez Carranza. Trabajadores de la Comisión Estatal del Agua se fueron a paro laboral, esto porque dicen trabajan horarios extenuantes y piden que estos horarios se regulen.
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0: Bien, ya son las 6 horas con 44 minutos. Mire, aquí tengo la convocatoria del módulo número 10. Le reitero, es para este próximo jueves. A todos los usuarios registrados en el padrón, se les convoca para que asistan a la Asamblea General Extraordinaria por primera y segunda convocatoria, que se va a llevar a cabo a partir de las 10 horas del día 20 de agosto del 2026 en el salón de eventos del propio módulo con domicilio en el ejido Nuevo León de la Delegación Delta de nuestro Valle. Les recuerdo, la primera convocatoria será a las 10 horas. Si no existe quórum legal, posteriormente van a lanzar segunda convocatoria y realizarla a las 11 horas con el número de usuarios presentes, recordándoles que los acuerdos que se aprueben serán válidos para presentes, ausentes y disidentes, que nunca faltan, y dicha asamblea se va a desarrollar bajo el siguiente orden del día. 1. Lista de asistencia y verificación del quórum legal. Lo van a verificar a las 10 horas y a las 11 será quórum legal. Declaración de la legal instalación de la asamblea por representante de la Comisión Nacional del Agua. 3. Presentación de invitados. 4. Nombramiento de 2 escrutadores. 5. Único punto a tratar. Descanso de tierras. Contenido en el acta 330. Declaración de la legal celebración de la asamblea y clausura de la misma. Dada la importancia de los asuntos a tratar, esperan contar con su asistencia. Aquí está el mismo tema. Único punto a tratar, descanso de tierras contenido en el acta 330. Dada la importancia de los asuntos a tratar, esperan contar con su asistencia. Por el Consejo Directivo del Módulo de Riego número 10, los convoca su presidente, el doctor Rafael Buenrostro Medina, que sus amigos le decimos el AI. Tesorero, el profesor Celso Martín Curiel, muy amigo mío. Secretario Administrativo, el ingeniero José Núñez Yáñez. El secretario de Actas, la profesora Rosalba Hernández Méndez. Y por el Consejo de Vigilancia del sector Ejidal, Juan Carlos Álvarez Castro. Y del sector Colono, Guadalupe Higuera Haro, también muy amigo mío. Entonces, ahí están. Le digo, viene una serie de asambleas para tocar este tema y después no andemos con que ay, ay, ay, y que uy, uy, uy, y que hoy, hoy, hoy. Bien, llamada telefónica con Iván, la atendemos. Bueno, nos colgó. Bueno, si nos vuelve a marcar, le recibimos la llamada. Mire, dándole, porque es tema de interés general, un giro a esto. Le quiero comentar precisamente lo que se dice hoy en la hojita del calendario exfoliable. ¿Cómo no? La fiebre. La fiebre es un mecanismo de defensa natural de nuestro organismo para luchar contra las infecciones. Aunque es entendible que muchos padres nos preocupemos cuando nuestros niños experimentan fiebre, esta realmente ayuda al cuerpo a deshacerse del exceso de calor mediante el sudor. Cuando su niño tenga fiebre, no lo cubra en exceso. Mantenga su cuarto a una temperatura cómoda, fría. Dele abundancia de líquidos para prevenir la deshidratación, como agua, gelatina y ropa líquida. Teniva. Son las más recomendables. Usted puede darle a su niño un baño tibio y medicina para reducir la fiebre. Llame al doctor cuando la fiebre exceda 38 grados y su niño esté llorando o gimiendo. Cuando llore al tocarlo, moverlo o si es incapaz de tragar, siga las recomendaciones de su doctor. Le comento, mire, es el efecto de la pasteurización. Es el efecto de la pasteurización. Nuestro organismo eleva la temperatura precisamente para eliminar virus y bacterias que no soportan las temperaturas altas. Y un baño con agua fresca, con agua fría, da el efecto de la pasteurización y la fiebre cede, porque se eliminan los bichos. Tenemos llamada telefónica con Iván. Vamos a ella primero. Bueno.
14: Saludo a la gran y amplia audiencia.
0: ¿Cómo ha ido, Chivetín? Buenos días.
14: Buenos días. Pues escuchando el programa temprano.
0: Así debe ser.
14: Quiero poner una observación a Telcel. ¿Por qué está pasando este fenómeno de la suspensión de llamadas en curso?
0: Sí.
14: Tenemos que hacer algo también, observaciones, no querer derrumbar una empresa a base de reclamos, sino que mejoren, como pues, tratamos todos de mejorar en los aspectos de nuestra existencia, ¿no? Hacer lo mejor posible para que no tengan que salir uno, y si ya hubo problemas, pues absorber el asunto y mejorar. Mira, aquí ahorita, Nacho, los temas están bastante interesantes. La temperatura, como yo pasé por una crisis muy fuerte, lo curioso fue cuando me pegó esa maldita enfermedad pandémica, la temperatura pasó a segundo término, que es una cosa rara, pero sí sudaba como un diablo, como si estuviera afuera lloviendo sin paraguas. Lo que sí era muy muy importante checar en esa enfermedad es el oxígeno en la sangre. ¿Por qué? Porque te indicaba que se te estaba acabando el oxígeno y podías tener un paro cardíaco, ¿verdad? Así dicen algunos que les gusta mucho la guía negra ahí.
0: Sí.
14: Entonces, la temperatura, sobre todo los bebés y los niños, cuando van iniciando la vida, sí, hay que tener muchísimo cuidado. Algunos médicos aconsejan tenerlos en agua fresca hasta que baje la temperatura, mientras llegan los antibióticos o lo que tú quieras ahí, ¿verdad? Hay que mantenerlos bien vigilados. Lo otro, pero la temperatura está muy alta también, ya llega fiebre en el sistema hídrico. Mira, algo está pasando, Nacho, que qué bueno, siempre hay que ver lo bueno, no nomás del lado de lo malo, lo negativo, de que los módulos se están sensibilizando ante este gran y añejo problema de no poder coordinar un programa con la eficiencia, con lo que el usuario derechoso quisiera. ¿Por qué? Pues porque el valle se está quedando, no es cierto, porque hay mucha alfalfa, hay hortaliza, hay cultivos que le hacen la lucha. Y eso es bueno, pero una gran mayoría de colonos y ciudadanos, pequeños propietarios, pues están padeciendo eso, de no poder sembrar. Pero lo que enoja, hay que decirlo, lo que enoja es la tozudez de ciertos funcionarios de no aclarar los puntos de una situación legal, darle largas a los asuntos. Como que el temor viene de México, de que no le pueden decir al que pasó, y manda ese dinero ya, aquí tenemos ya las pistas, no van a votar difuntos. Si hay difuntos amparados los albaceas por documentación legal, ya la checamos. Ellos no van a votar los difuntos, los herederos son los que quedaron con los derechos en base a notarios y lo que tú quieras, registros del padrón, checar todo eso. Pero parece que algunos módulos se están pasando por el arco de allá de Francia esta cuestión. Suena mucho esto. Cuidado con esto, porque ya ves, Conchita Cuñota, la presidenta, dijo, aventó la nueva ley del agua que fue rechazada casi en todos lados del país. ¿Por qué? Por precisamente eso. Si hay señores, usuarios, ya veteranos, viudas, herederos, que te quieren limitar ese ingreso precisamente, que de ahí lo va a sujar, el dinero va a caminar, va a entrar en el torrente circulatorio económico y va a volver a Hacienda. Este papalote no debe de parar, pero como que hay una cierta tendencia que nos quieran ver, o pues digo yo en este caso no puedo ahorita por la bronca que tengo, pero estoy desde aquí. Que no arengando, ni le quiten en la cabeza a aquel, porque parece que eso a veces es lo que quieren. Arreglen esto, arreglenlo ya, y si llega...
0: Pero fíjate, entonces te digo que sigue habiendo regresión en muchos temas. Sí. Te voy a decir por qué. Hubo una señora, Guadalupe Martínez, ¿verdad? Se llamaba, Nacho, ¿verdad? La que se decía suplente del senadora suplente. Creo que era cuñada de Luis Ayala García.
15: Ah, sí, del que era de dirigente Luis, de la CONSUC.
0: De la dirigente nacional de la CONSUC.
15: Hace como 10 años.
0: Sí, hace muchos años de esto. Ella decía que formaba parte de la Comisión del Senado de la República sobre el calendario del ejercicio presupuestal. Y ella nos comentó que el ejercicio de los presupuestos tiene un calendario y se tiene que ir ejerciendo sobre la marcha. La erradicación de los recursos no se da de un solo golpe, se da calendarizada también y una serie de cosas. Entonces, si no se está ejerciendo, ¿dónde está también esa comisión que revisaba el ejercicio presupuestal a tiempo?
15: La Secretaría de la Función Pública.
0: ¿Verdad? Entonces, te digo, hay regresión en muchos temas.
14: Sí, y pues con esto recordemos que antiguamente, cuando estaban los que tienen el color de la bandera, había sus ejercicios y lo cacareaban. ¡Oye, qué eficiente no gastarse todo el presupuesto! Maldito, ahora, ¿por qué es el calendario? Viernes o truene lo tienes que aplicar, si no, no es cosas como se hizo en algún tiempo, colocar dinero por acá, dispersar por allá donde no se ocupaba, pero había que sacar el presupuesto. No, tampoco, que ni haya sus ejercicios, ni se gaste el dinero, digamos.
0: Por eso, mira, es bueno asistir a las asambleas, a la que nosotros hemos asistido. Y pretendo asistir a la del viernes en el módulo 17 y la del martes en el módulo 8, y ahí la asamblea es la que toma la decisión. La directiva les hace la propuesta, les dice: nos mandaron tantas hectáreas, pero hay tantas apuntadas, ¿qué hacemos? Rebasa, pues lo prorrateamos, y se prorratea, acuerdo de asamblea. Entonces te digo, yo voy, Dios mediante, pienso acudir la del viernes al módulo 17 y la del martes al módulo 8. Y bueno, ya le comentaré al auditorio.
14: Dos cositas antes de partir. El asunto es precisamente que observen ustedes que pídele el padrón de qué está compuesto el módulo y mira los que están asistiendo. Esto ya es un vicio muy frecuente.
0: Y también que eviten que ingresen personas que no son usuarios.
14: Bueno,
0: también.
14: Todo lo que sea corregible.
0: Porque se enrarece el ambiente.
14: Y mira, ya por último, me llamó mucho la atención. Resulta que para qué queremos una Suprema Corte modernizada, con elementos probos, supuestamente, entre comillas, un presidente que la parece a Benito Juárez, pero que pues está saliendo al parecer una pifia. Estaba siendo entrevistada la Denia Batres, una de las ministras, con Melonches, que está, no lo dijo, el camarada este que la estaba entrevistando, no me acuerdo quién es, pero estaba quejándose, desde mi punto muy particular de vista, de que por negar aumentos estrafalarios en cuestiones de gastos de la Suprema Corte de Justicia, ella y no sé quién más votaron en contra y explicaron por qué. Digo, esos gastos de vehículos, esos gastos de X, se entran en superfluidad, no los voy a autorizar porque estoy diciendo, porque se los estoy escribiendo. No, pues ya la traen.
0: Pues no, que somos, dicen, no que somos muy austeros, pues. A la no, orden.
14: Hubieras visto, esta señora...
0: No, pues es un show.
14: Sí, es un mamotreto que traen ahí, ya no la quieren, se la prueba corta y andan echando acá bajito el tenis unas andanadas, porque no les está sirviendo.
0: O sea, bien, a la orden, Chivete.
14: Bueno, le bien. Seguimos después.
0: Pues sí, nos hablan de las camionetas machuchonas que traen los agricultores del norte. Yo no los veo que anden en bochitos.
1: No, pues...
0: A ver, tenemos llamada aquí en este celular, acá de este lado también.
1: Pues sí, también para eso subimos, para ser el amo y mandar. Sí, buenos días.
16: Sí, buenos días, Nacho. Soy Bernardo García y soy adicto madrugador del Valle.
0: Hola, Leonardo. Bernardón.
16: Buenos días, don Nacho. Buen día.
0: Buenos días.
16: Oiga, don Nacho, este acto que nos está haciendo esta señora que ocupa la presidencia... Es un acto de totalitarismo, Nacho, argumentando pretextos que pues solamente alguien, un niño de kinder se lo va a creer, oiga. Imagínese que porque que las extorsiones, que nos quiere proteger, que no sé qué tanto. Don Nacho, tan fácil que sería que limpiaran el sistema penitenciario, que es una porquería en todo el país. Desde el director, subdirector, no digo que todos, no, pero la mayoría están bien metidos. O que pongan inhibidores de señales, así como hay en el cerezo de aquí, don Nacho, y se acaban las extorsiones. Así de fácil, don Nacho. Por ese lado. Ahora fíjese, pues que por un supuesto pues, seguridad para nosotros, protección, etcétera. Don Nacho, el 27 de julio en Matamoros le quemaron 53 vehículos repartidores a la compañía esa, la que vende las papitas, don Nacho. 53 vehículos le quemaron por negarse a pagar una extorsión de dos grupos que andan operando ahí en aquella parte del país, y donde el gobernador, al igual que la gobernadora aquí, ni los ve ni los oye a esos grupos criminales. Es donde han encontrado las huachirrefinerías, don Nacho, ahí en Tamaulipas, donde han encontrado la mayoría de las refinerías ilegales, y ningún detenido, don Nacho.
1: Pero bueno, llevan, pues.
16: Sí, yo me imagino, don Nacho, que Donald Trump se le ocurrió de repente, igual que esta señora, decir, ¿sabe qué? Les voy a suspender sus celulares porque, pues, de base de eso se está distribuyendo mucha droga y que no sé qué tanto. Y entonces, a partir de tal fecha, no, hombre, allá le queman el país, don Nacho. ¿Aquí qué nos está pasando?
0: Bien.
16: La sangre azteca, ¿dónde está? Pues, para rebelar, para protestar con más energía.
0: Vamos a esperar.
16: Es un acto arbitrario eso, por donde lo quiera uno ver, ¿eh? Es un acto de, ¿por qué? Porque los teléfonos son de nosotros.
0: Vamos a esperar.
16: La recarga la pagamos.
0: A ver, Bernardo. Vamos a esperarnos a ver en qué queda esto. Tú ya estás registrado, no, el teléfono ya está registrado. Todos están registrados, pues no sabemos de qué se trata.
16: Tengo amigos, don Nacho, que ya les cancelaron la línea, de los que terminan en cero. Ya los dejaron fuera. Entonces, don Nacho, pues no se vale, ya. Esto es, no estamos en un país totalitario como en Corea del Norte. Ahí en Corea del Norte, por si la gente no sabe, la gente no puede ni viajar de una ciudad a otra. Tiene que pedir permiso al gobierno. Y ven su certificado de buena conducta, y si ven que es un ciudadano, pues de los sumisos, que nunca dice nada, o okay, que se lo autorizan. Pero si ven que está bien, que pues falta el trabajo, etcétera, etcétera, no le dan nada, don Nacho, y no se puede arriesgar a irse a viajar porque hay controles militares por todos lados ahí, don Nacho, en Corea del Norte.
0: Bien.
16: Esta señora, pues ya parece que estamos haciendo una cosa así, don Nacho, no se vale.
0: Bien.
16: Eso es ilegal lo que está haciendo. No sé qué diablos, a la corte espera para pronunciarse.
0: No.
16: Pero no se va a pronunciar, don Nacho, ¿por qué? Porque pues son unos arrastrados, ellos los pusieron.
0: Bien.
16: Por eso compraron todos los poderes. Esto que están haciendo, de hecho, por ejemplo, de las campañas anticipadas, es un delito, de hecho, todos lo sabemos. ¿Dónde está el Tribunal Electoral del Estado?
0: Somos los mismos. Estatal.
1: Somos los mismos.
0: Somos hermano. Los mismos todos. Todos somos el equipo.
16: Pues, compraron todo, pues, entonces eso es malo, de hecho.
0: Bien.
16: Eso es campaña anticipada. Ahora hablan con mucho eufemismo.
0: Se acabó
16: para
0: en,
16: todos.
0: En México
16: todos,
0: se acabó la división.
16: El eufemismo. Sí.
0: En México se acabó la división de poderes, tan. Con eso es más claro. Se acabó la división de poderes. Bien, por lo pronto le comento que son las 7:03 aquí en su programa Madrugadores del Valle. Fíjese usted lo que le voy a comentar. A ver, acomódele ahí los botones para que no esté zumbando. Dos empresas de Durango vendieron frijol a Alimentación para el Bienestar, que posteriormente fue rechazado por la población de Tapachula, Chiapas, y de Villahermosa, en Tabasco, debido a su mala calidad, impurezas y un tiempo de cocción superior a 3 horas. Así lo documenta una auditoría que se realizó el órgano interno de control de alimentación para el bienestar a las compras efectuadas durante 2025 por esta empresa del Estado mexicano, encargada de garantizar el abasto de alimentos básicos y nutritivos a precios accesibles. Parte de este frijol se comercializó en la unidad operativa Villahermosa Regional Sureste, donde tuvo un nulo desplazamiento debido a su baja venta y al rechazo de los consumidores. La auditoría señala que los habitantes rechazan las marcas Gran Agra y Paco de Alianza Semillera de Guadiana por considerarlas de mala calidad, estar duros y requerir más de 3 horas de cocción. Ante las bajas ventas, La unidad de Villahermosa intentó colocar el producto a 20 pesos el kilogramo, incluso por debajo de su costo, pero la estrategia no funcionó. Ante el rechazo, el frijol que permanece en las tiendas rurales y almacenes rurales fue concentrado en el almacén central, aunque el personal de la unidad operativa Villahermosa realizó gestiones para devolverlo o cambiarlo físicamente el producto y no tuvieron éxito. En Tapachula, el producto se comercializó bajo la marca Abeto, sin embargo, cuando se realizó la auditoría, el frijol permanecía almacenado en malas condiciones y presentaba olor desagradable. Esa problemática fue originada por el nulo desplazamiento del producto, debido a que fue imposible venderlo en las tiendas rurales de la unidad operativa Tapachula ante el rechazo de la población. Su cocción requería más de 3 horas
17: y
0: era considerado un producto de mala calidad y desagradable. Por la venta de frijol por debajo de su costo y el rezago del producto en los almacenes, el órgano interno de control de alimentación para el bienestar estima un monto penal superior a 42.8 millones de pesos. De acuerdo con la Auditoría Alimentación para el Bienestar, asignó al menos 32 contratos a Comercial Gutiérrez de Durango por un monto de 70.3 millones de pesos y otros 27 a Alianza Semillera del Guadiana por 49.2 millones de pesos. Los contratos los firmaron para la compra de frijol en cualquiera de sus variedades en calidad de campo y entregado en los almacenes de Diconsa. Los 59 contratos fueron firmados pese a que ninguna de las dos empresas estaba registrada en el catálogo de proveedores de alimentación para el bienestar. Ambas compañías comparten el mismo domicilio fiscal.

0: en competencia. Pese a estas irregularidades, entre mayo y septiembre de 2025, Alimentación para el Bienestar recibió 1.310 toneladas de frijol de Alianza Semillera del Guadiana a 27.80 pesos el kilogramo y 1.113 toneladas de Comercial Gutiérrez al mismo precio. La auditoría detectó deficiencia en los almacenes centrales de las unidades operativas de Tapachula, Chiapas y Villahermosa, Tabasco. Los techos presentaban agujeros de hasta 7 metros de diámetro, algunos con una antigüedad de hasta 8 años, sin que hubieran sido reparados pese a la gestión realizada, dice el documento del órgano interno de control. Pues con eso se la van a quitar los semilleros, deficiencias en los almacenes centrales, las enfermedades de almacén que también sí atacan al trigo.
1: Bueno, pero definitivamente estabas hablando de que fue era frijol viejo.
0: Así, con carne.
1: Sí, rezagado.
0: ¿Frijol?
1: Frijol con gorlojo del que se quejaba don Andrés Manuel.
0: Sí, pues, frijol con carne.
1: Ahí está, pues.
0: Bien.
1: Mira, vamos a hablar de cosas menos enojosas.
0: A ver, viene.
1: Mira, México y China en pro de profundizar su relación bilateral en comercio agroalimentario e intercambio tecnológico. Como parte de la estrategia del gobierno de México de diversificar y consolidar la presencia de productos agrícolas y pesqueros mexicanos en mercados internacionales de alta demanda, la titular de la Secretaría de Agricultura y Desarrollo Rural, Columba López, sostuvo un encuentro con el embajador de China en México, Chen Doyang. La reunión de trabajo tuvo el objetivo de profundizar la relación bilateral entre ambas naciones e identificar nuevas oportunidades en materia de innovación, tecnología, sustentabilidad y desarrollo agroalimentario, además de facilitar y agilizar el acceso a mercados entre los dos países, eso lo informó la SADER. Durante la reunión, uno de los temas centrales fue el intercambio científico y tecnológico, la innovación en la producción agroalimentaria y la agroecología y el desarrollo industrial del sector. En las conversaciones también se habló de fortalecer la sanidad e inocuidad alimentaria con respaldo técnico y normativa del Servicio Nacional de Sanidad, Inocuidad y Calidad Alimentaria, SENASICA, y garantizar el cumplimiento de los estándares de calidad internacional. En cuanto a temas logísticos, ambas delegaciones coincidieron en la importancia de explorar el uso de nuevos tipos de empaques para optimizar la logística de exportación y profundizar en la investigación pesquera compartida, puntualizó la SADER en un comunicado. Para el gobierno de México, la diversificación de mercados es estratégica y en el sector agroalimentario existen oportunidades en países de Asia. China ocupó el noveno lugar de las exportaciones agroalimentarias mexicanas en el 2025 con $262,932,000. En el encuentro entre López Gutiérrez y Chen Doyang, la representación del gobierno chino manifestó su interés en avanzar en las agendas de cooperación y acceso comercial para productos prioritarios como arroz y sorgo y abrir la puerta a futuras alianzas que beneficien directamente a productores mexicanos. Pues hay que mandarles carne. Y pues déjame mencionarte, pues después de esto, allá en el estado de Sinaloa, pues ya se están enviando estos embarques de sorgo a China. Fíjate que el envío de sorgo a China es una nueva alternativa para el estado de Sinaloa. La gobernadora celebra el acuerdo comercial. Con el acuerdo que el gobierno de Sinaloa concretó con la República Popular China, aquí también tenemos que tener un poquito de cuidado con la nota, porque no únicamente el gobierno, el estado de Sinaloa va a aportar el sorgo, sino también Tamaulipas y Chihuahua le van a ayudar a complementar estos envíos. Con el acuerdo que el gobierno de Sinaloa concretó con la República Popular China para la exportación de 1.200.000 toneladas de sorgo, la gobernadora Yeranil Bonilla declaró que esto representa una nueva alternativa para el estado de Sinaloa. En entrevista este domingo 16 de agosto en los festejos del Día del Servidor Público, la mandataria estatal expresó que el acuerdo comercial es una muy buena noticia para el campo sinaloense. Entonces, el gobierno del estado va a estar pendiente del control de calidad del primer envío de sorgo. La gobernadora comentó que el sábado 15 de agosto se hizo el primer envío a China de 5 contenedores de sorgo para hacerlos con

0: controles de calidad y los protocolos internacionales que se aplican para la exportación de granos. Señaló que estarán a la espera de que Sinaloa pase el control de calidad y que el Estado exporte sorgo a la República Popular China ante el gran beneficio que impactará en la economía de las familias de la entidad. Entonces pues esto pues ya va avanzando, o sea, ya se destrabó, van haciendo los primeros envíos. Entonces,
1: pero fíjate, Tamaulipas, un gran productor de sorgo, está en el Golfo de México. Sinaloa está en el Pacífico. ¿Cuántos kilómetros van a arrastrarlo desde Tamaulipas, Nuevo León, Coahuila, Durango, Sinaloa, para hacerlo llegar precisamente?
0: ¿Y en el...
1: no hay vía.
0: Sí, bueno, y en el municipio ya va a ser lo local. El primer embarque de sorgo sinaloense a China abre oportunidades ya en lo local para los productores,
1: claro,
0: del municipio,
1: claro,
0: de la OME.
1: Claro que sí.
0: Sí, entonces el puerto de Topolobampo fue escenario de un paso importante para la apertura de nuevos mercados internacionales al campo sinaloense. Ahí les va a quedar a tiro de piedra.
1: Claro.
0: Con el primer embarque de 5 contenedores con destino a China. En representación del presidente municipal de Ahome, Antonio Menéndez, acudió el secretario del ayuntamiento, Cuthberto Ríos, y quien destacó que este acercamiento comercial representa una alternativa para los productores del norte de Sinaloa y fortalece la vocación estratégica del puerto de Topolobampo como puerta hacia los mercados asiáticos.
1: Una llamada previa.
0: Entonces,
1: y una nota.
0: Pues esto da esperanzas al sector,
1: claro,
0: agrícola,
1: claro,
0: del,
1: sí,
0: norte de Sinaloa.
1: La diversificación de los mercados.
0: Que está muy golpeado con el asunto del
1: Así
0: maíz.
1: Así es. A ver, tenemos llamada telefónica con Iván y hay otra en el celular. Vamos primero con la de Iván. Bueno.
2: Don Ignacio Guillermo, buen día. Carlos Mena, lo saluda, Nacho.
3: Hola, don Carlón.
2: ¿Qué tal?
3: ¿Cómo ha ido?
2: Un saludo al joven Ignacio Guillermo Bertrán de su auditorio.
3: ¿Qué hay de nuevo?
2: ¿Qué marca, en qué marca de hablaba de frijoles?
0: Pues son de los que distribuye en las tiendas del bienestar. Pero hay que recordar, don Carlos, que ya el frijol viejo dentro del empaque se ve como polvoso,
2: ¿no? Ah, ok. Es que mi hija está ahí, anda por ahí por Tapachula. Y le voy a decir que me traiga una bolsa de ese frijol. ¿Qué te llevo? Pues ya le había encargado un pasamontaña, le dije que me lo firme la comandante Tacha. Un pasamontaña, pero que se le miren los ojos a la comandante, pues, tiene los ojos azules. Oiga, sí, pues, le pregunto porque ahora que estuve en Mazatlán, hay mucha venta por teléfono, por el internet.
0: Sí.
2: Y se percata uno cuando ese frijol viejo, como ese joven Ignacio, porque sale casi a remate, pues.
3: Pero allí en El Dorado está nuevecito, don Carlos.
2: Sí,
3: en El Dorado.
2: Sí, nomás que me refiero en Mazatlán, ya ve que muchas, pues ahí son pequeños sembradíos.
3: Allí en el mercado de Mazatlán, allí también hay un frijol nuevecito.
2: Sí, pero yo porque lo encontré, mi hermana encontró. Dice, hay frijol, está barato. Dice, pero me imagino que es frijol viejo, porque sí está muy, muy barato. Pero hablamos con el muchacho y aclaró que sí, es un frijol viejo. Es de la temporada pasada, tengo que sacarlo. Y sí estaba barato, pero no fuimos engañados. Dice mi hermana, bueno, pues tiene solución. Dice, voy a comprar unos 100 kilos. Hay que aprovechar.
3: Claro, claro.
2: Pero es frijol, sí, como dice, viejo y dura bastante para cocerse. No más que se las ingenian, mi hermano tiene una...
3: Pero hay una mecánica que se hace, don Carlos.
2: ¿Mande?
3: Hay una mecánica que se hace. Se limpia, se lava y se pone a remojar toda la noche. Y en la mañana se pone y en 2 horas está listo.
2: Sí, mi hermana lo que hacía, dice, pero este tiene solución. Y si no, dice, pues tengo una olla eléctrica y lo dejo toda la noche. Ahí se cocina perfectamente. Pero sí, aclarar al muchacho, sí es frijol viejo. Nos engañaba, uno estaba uno. Que tenga buen día, lo sigo escuchando.
3: A la orden. A ver, tenemos acá en uno de los celulares
1: otra llamada telefónica. La atendemos. Bueno.
4: Nachito, buenos días.
1: Buenos días.
4: Habla Horacio Gómez Carranza, Nacho.
1: Mi presidente con tesoro, barril y carne asada.
4: Eso. Severo. Oye, Nacho, pues primero que nada, un saludo a todos los radioescuchas, a todos, ahí a Iván, a Nachito Junior y a todos los productores del Valle de Mexicali. Y también agradecerles, Nacho, a todos los compañeros productores que el día de ayer se dieron la oportunidad de asistir al plantón que teníamos ahí en la SADER, en el cual, pues, gracias a su asistencia pudimos sacar buenos puntos importantes que favorecen a la producción aquí de... Y digo a la producción aquí local, a la producción local, porque prácticamente traíamos ahí un pendiente de pagos que todavía no, pues no se nos daba a conocer, ¿no? Y cómo iba a ser la mecánica, cómo iba a ser la dispersión y de qué manera iban a poder ingresar los productores. Decirte que ayer en la tarde tuvimos la visita de tu secretaria preciosa, Nacho. Ahí está, fue la secretaria, la licenciada Mónica Vargas, la secretaria de Agricultura aquí en el estado de Baja California.
1: Sí.
4: Y también el delegado de la SADER Federal aquí en el estado, el licenciado José Antonio Ramírez Gómez. Ahí estuvieron platicando con los compañeros productores, pues ahí ya hubo ese acercamiento de lo que de alguna manera nosotros pues teníamos esa necesidad de que se diera a conocer. Había temas importantes como era la dispersión de los recursos, y bueno, pues de entrada decirte que la secretaria ahí hizo mención de que a partir del viernes, que este próximo, empezarán a dispersar los recursos del gobierno del estado. Es algo muy bueno que ahí los compañeros pues le aplaudieron, porque la verdad que ese, como decimos, no quiere decir que ese recurso vaya a aliviar la problemática que tenemos los productores, pero pues sí nos da un respiro para continuar en nuestra actividad.
1: A ver, pero se ha diferenciado mucho lo de trigo cristalino y lo de trigo panificable. ¿Cómo queda el apoyo del gobierno del estado para esos dos grupos?
4: Sí, mira, el apoyo del gobierno del estado es para el trigo cristalino, porque acuérdate que el trigo panificable, que era algo de lo que estábamos ayer manifestándonos, precisamente era porque el trigo panificable tiene un precio de garantía, en el cual queremos que ese precio de garantía se pague a como se pronuncia o se publica en el Diario Oficial de la Federación, que está dentro de las reglas de operación. Y sí, efectivamente, pues tuvimos ahí la participación, como te repito, de la Secretaría de Agricultura, y dijo la cantidad que se va a pagar por hectárea para los productores de aquí del Valle de Mexicali, y el delegado de la SADER dijo que él se comprometía que también el pago del trigo panificable, pues que se les pagara. Aquí hay una cosa que pusimos, que tuvimos a bien, el estar ahí presente. ¿Por qué? Porque mira, Nacho, si a nosotros nos llega este pago el día viernes, empiezan a fluir los pagos del gobierno del estado, pues como te repito, es importante porque traemos ahí la preocupación de poder empezar a continuar a trabajar nuestras tierras, porque ahorita, la verdad, yo creo que, pues no voy a hablar por todo, pero sí voy a decir que la gran parte de los productores pues estamos sin recursos para continuar haciendo las labores del campo. Entonces eso nos da oportunidad pues al menos para poder comprar diésel y empezar a preparar. El otro tema es con el gobierno federal, que hay un compromiso que a partir del 20 de este mes, que es el jueves, día jueves, sí, empezarán la apertura de ventanilla, para el registro del programa de precios de garantía a los productores de trigo panificable, donde se tiene también la intención, y que ojalá y la cumplan, porque de eso vamos a estar muy al pendiente nosotros los productores, que después, a partir de septiembre, empiecen a realizar los pagos, que sería algo muy bueno, porque todo el tiempo lo hemos dicho, los pagos esos llegan pues ya desfasados, ¿no?, a desfechas, porque a nosotros es importante que lleguen en tiempo, cuando lo estamos necesitando realmente para empezar a realizar lo que viene siendo, sí, las actividades de labores del campo.
1: Dimos, bueno, al inicio del programa, a ver, ahora sí, escúchame, al inicio del programa dimos a conocer un boletín oficial que nos llegó de la Ciudad de México, precisamente diciendo eso, y vienen las reglas para que se vayan inscribiendo, y es a partir del día 20.
4: Así es, efectivamente, Nacho. Entonces, bien, pues sí, agradecerle la presencia de todos los compañeros, y creo que hubo bastante asistencia, más de 150 productores que se dieron en cita ahí a estar presente, y eso pues es importante, ¿no?
1: Y ya levantaron el plantón.
4: Lacho, ahorita que escucho tu programa y que están haciendo mención del tema de lo del sorgo, hay algo que nosotros lo hemos estado platicando. A ver, en ningún momento escucho que mencionen el precio que se le pagará por tonelada al productor del sorgo ese que se está mandando para exportación a China.
1: Sí.
4: ¿Tú sabes el dato?
1: No, pero lo vamos a buscar.
0: Ahorita te lo vamos a investigar.
1: Bien.
4: Sí, porque creo que, pues que más que nada, eso sería importante para saber si realmente sería algo que beneficiaría a los productores nacionales con la oportunidad de comercializar a un buen precio. Porque si vamos a comercializar en base a un precio de referenciado de la Bolsa de Chicago, pues yo creo que caemos a la misma situación que tenemos el problema, ¿no? El Tratado de Libre Comercio.
1: Lo vamos a manejar a la orden.
4: Gracias, Nacho, y saludo a todos los compañeros, y aquí estamos a la orden, a lo que se ofrezca.
1: A ver, pero ¿levantaron el plantón?
4: Ya se levantó el plantón el día de ayer, Nacho.
1: Bien, a la orden.
4: Vale, saludos para todos, que estén bien.
1: Bien, ahí está. Fíjate, qué bueno y qué malo, ¿verdad? Qué bueno que los agricultores se organizan para defender sus intereses. Qué malo que las cosas funcionan bajo presión.
0: No, y qué malo que nos estamos organizando para defendernos del gobierno que escogimos.
1: Así es. Bien, nos vamos a corte. Cuando regresemos se lo vamos a comentar. Son las 7:23 en Madrugadores del Valle.
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0: Y continuamos aquí en su programa Madrugadores del Valle, cuando son las 7:25. Bueno, y acerca de lo que mencionaba Horacio, de cuál sería el precio de ese sorgo. Bueno, pues el precio por tonelada de sorgo lo definirá el mercado internacional y no la exportación a China. Ahorita es muy prematuro para establecer un precio por tonelada del cereal, ya que esto depende del mercado internacional. Esto lo precisó el subsecretario de Agricultura del Gobierno del Estado. El primer embarque que se envió a China desde Topolobampo pues da certidumbre a los agricultores de Sinaloa para ampliar la superficie de hectáreas para el próximo ciclo agrícola 2026-2027 y dejar de depender solamente del cultivo de maíz. Esto lo informó Ramón Gallego. Entrevistado este lunes pasado, el subsecretario de Agricultura del Gobierno del Estado de Sinaloa consideró que de momento es muy prematuro para establecer un precio por tonelada del cereal, ya que esto depende del mercado internacional. Dice, los precios internacionales sabemos que difícilmente se van a mover, no pueden ser estratosféricos de un lugar a otro. Sin embargo, China ha mostrado interés por el grano sinaloense. El funcionario de la Secretaría de Agricultura y Ganadería en el estado resaltó que el gobierno de China y los empresarios han mostrado interés en Sinaloa porque los productores cosechan un buen sorgo. Por eso este primer embarque por el puerto de Topolobampo es crucial, y una vez que se ajuste la logística ya se podría hablar de un precio por tonelada. La idea es que sea agricultura por contrato. Y pues tradicionalmente está indexado en maíz, el cultivo de sorgo. Entonces para septiembre del 26 sería en $180.70, obviamente sería para el próximo ciclo agrícola. Julio 2027, $200.58, y septiembre 2027 en $193.69 la tonelada.
1: Por eso esa petición también de los agricultores que no han logrado que prenda, de sacar los granos básicos de las bolsas.
0: Sí.
1: Bien, le comento lo siguiente. Con fundamento en lo que disponen los estatutos que rigen al módulo de riego número 8, margen derecha del río Colorado, su Consejo Directivo de Vigilancia está convocando a todos los usuarios registrados en el padrón que comprenden las colonias Hindú, Elías, Madero, Juárez, Chaucé, Hidalgo, Merino, Gutiérrez, Triángulo, Baja California, Carranza y del Ejido Aguascalientes y los reacomodados en las colonias mencionadas, para que asistan a la Asamblea General Extraordinaria por primera y segunda convocatoria a celebrarse el martes 25 de agosto a las 9 horas como primera convocatoria. Se va a llevar a cabo en sus propias oficinas ubicadas sobre la carretera estatal número 3 en el kilómetro 30 del poblado Guadalupe Victoria, a un costado de la UABC. Se hace constar que en caso de que no se reúna el quórum legal del 50% más uno del total de los asociados registrados en el padrón, la asamblea se va a posponer para celebrarse con el mismo orden del día, una hora más tarde, a las 10 horas, por segunda convocatoria, y este es el orden del día.
0: 1.
1: Lista de asistencia.
0: 2.
1: Verificación del quórum legal.
0: 3.
1: Presentación del presidium.
0: 4.
1: Declaración de la legal instalación de la asamblea.
0: 5.
1: Nombramiento de 2 escrutadores.
0: 6.
1: Informar del recurso asignado al descanso de tierras 2025-2026 y acordar el proyecto para dispersar entre los usuarios que se les va a considerar para recibir el apoyo económico del citado programa.
0: 7.
1: Declaración de la legal celebración de la asamblea y clausura.
0: 8.
1: Vamos a masticar.
0: Vamos.
1: Dada la importancia de los asuntos a tratarse, les ruego su puntual asistencia por tratarse de primera y segunda convocatoria, y los acuerdos que se tomen serán válidos y obligatorios para todos los usuarios presentes, ausentes y disidentes que nunca faltan. Por el Consejo Directivo y de Vigilancia del Módulo 8 los convoca su presidente, Martín Castro Frías, el secretario administrativo, José Pedro Salas Sánchez, el tesorero, el doctor Víctor Manuel Hernández Díaz, muy amigo mío, el licenciado Joel Mandujano Sánchez, secretario de Actas, Carlos Ortega Mojiga, comisario por el sector ejidal, y Marco Antonio Flores García, comisario por la colonia. Entonces, es el próximo martes, de hoy en 8, este tema, informar del recurso asignado al descanso de tierras 25-26 y acordar el proyecto para dispersarlo entre los usuarios que se les va a considerar para recibir el apoyo económico del citado programa. Entonces, acudan, chavos, acudan para evitar la desinformación. A ver, tenemos una llamada aquí en el celular, vamos a ella. Bueno.
4: Nachito, muy buenos días, habla Ricardo Muñoz Silva, ¿cómo estamos?
1: Bien, gracias a Dios, ¿cómo ha ido, Ricardo?
4: Pues aquí, Nachito, escuchar tu programa y ahí saludar a los compañeros y... Y un saludo muy especial a mi señora madre, como todo el tiempo, y a mi María Silva Cisneros.
1: Así es, en el Nuevo León.
4: Así es, en el Nuevo León, Menecito. Oye, Menecito, no, pues mira, pues dándole seguimiento a lo de la reunión que tuvimos ahí que nos acompañó Nachito, porque podrías pues, que usted agarró unos días de vacaciones ahí en la Villa Cenicienta, dijo el otro, ¿no?
1: No, hombre, si te platico lo que me pasó, te vas a espantar.
4: Ay, caray, pues ¿qué pasaría, hombre?
1: No, pues me enfermé de tanto ostión que tragué.
4: Híjole, pero pues pero está bien, así pues, claro. hay que ir a lo fresco, porque ves que ayer estuvo calientito el día. Ay, bastante húmedo, ¿no?
1: Ardiente ha estado todos estos días. Adelante, Ricardo.
4: Oye, Nachito, pues mira, uno de los puntos que traemos ahí en la minuta, que lo hicimos ver ahí a Nachito y a todo el auditorio y a todos los compañeros, y lo hicimos a ver al general de gobierno, que las hectáreas de trigo cristalino que van a ser apoyadas con los 34 millones de pesos que se consiguió con los diputados y con la señora gobernadora, la verdad, te digo sinceramente, no cuadran los números, no cuadran 1.500 pesos por tonelada, digo, perdón, por hectárea. A la superficie que tenemos de trigo cristalino, nosotros ya metimos un oficio a Saber Federal para saber exactamente cuántas hectáreas de trigo cristalino se sembraron en el Valle de Mexicali. Porque tenemos un dato, que fueron 15.740 hectáreas contratadas por la industria. Ahí todavía falta el pecuario y los independientes, ¿no? Pero te lo puedo asegurar, Nacho, y los compañeros que están escuchando, que no pasan de 18.310 hectáreas las que están sembradas de trigo cristalino. Entonces, si eso le dividimos entre los 34 millones, Nacho, no son 1.500 pesos por hectárea. Así, para que los compañeros sepan, ahora voy a buscar esa respuesta para tenerla por escrito y oficialmente, porque esos 1.500, Nacho, te vuelvo a decir, no cuadran con el apoyo que les tienen que dar dividido entre los 34 millones de pesos.
1: Bien.
4: Entonces, eso es lo que le quería informar a los compañeros, a ver qué es lo que va a pasar ahí, porque la verdad sí falta una cantidad importante de dinero ahí que se reparta de esa bolsa. ¿O qué va a pasar con ese dinero? ¿O a dónde se va a ir? ¿O qué va a pasar, no?
1: Sí, fíjate que estaba programado para hoy aquí en cabina mi secretaria preciosa, pero le surgió algo muy urgente para Ensenada y se tuvo que ir para allá. Así me comentaba su jefa de prensa, ¿verdad? Pero a la primera oportunidad va a estar aquí en cabina y le podemos hacer todas esas preguntas.
4: Completamente, y sabemos que nos puede dar respuesta a ella, pues ella es la indicada, ¿no? Y por eso hay que buscar, porque quedó en la minuta sentada ahí con el secretario Pon, con el general de gobierno, quedó esa pregunta ahí y esa respuesta, te considera ese documento oficial con la Saber Federal, para que no haya con que esto y lo otro, para que sea lo más transparente posible, ¿no?
1: Así debe ser.
4: Me necesito, pues muchas gracias, y de ahí te voy a estar informando sobre ese tema que es de suma importancia para los compañeros, para que le llegue el recurso íntegro al agricultor, ¿no?
1: Que sigas bien, Ricardo.
4: Sale, me necesito, gracias, un saludo.
1: Y un saludo a tu mamá.
4: Gracias.
1: Bien, a doña Lourdes. Bien, pues así estamos, fíjese usted. Pues los números tienen que cuadrar, y a veces el que nos da luces así en todo ese tipo de cosas es el ingeniero Zambrano, que siempre está al pendiente del programa. Porque hay un acuerdo que se hizo hace aproximadamente unos 3 años que se iban a cotejar bien los números para que no hubiera discrepancias. Se iban a cotejar los números entre la Comisión Nacional del Agua, entre la Secretaría de Agricultura y entre los módulos de riego, y sacar un solo número, precisamente para evitar ese tipo de discrepancias. ¿Cuánto trigo cristalino se sembró? ¿Cuánto trigo panificable? Y también ya desglosado de hasta de qué variedades y todo ese tipo de cosas. Y acuérdese también usted que ya hace unos días le dimos a conocer la cuestión del trigo para semilla, precisamente también, que ese se cocina aparte. ¿Tenemos llamada contigo, Iván? Vamos a llamar telefónica con Iván, 734. Bueno.
7: Buenos días, Nacho.
8: Buenos días.
7: Habla Ricardo Castro, acá elegido Toluca.
8: ¿Acaso eres adicto a madrugadores del Valle?
7: Las 24 horas, Nacho.
8: Hola, Ricardón.
7: Qué calorón.
8: Ya tenemos avión, tatú.
7: Ya tenemos avión. Pues a lo mejor ahí esa diferencia que dice Ricardo que no cuadra, pues a lo mejor es parar el abono ahí del avión. ¿Por qué no?
8: No, porque pero dijeron que comprarlo. Era de los bajacalifornianos. Entonces, a ver si me lo prestan para ir al choropo.
7: Se me hace que creo que no, don Nacho.
8: Perfecto.
7: Don Nacho, fíjese que ahorita escuchando a Horacio y a Ricardo, qué tristeza escuchar de que no se le tiene confianza al gobierno, porque dijo Horacio, a ver ahora si aquí nos cumplen y lo que comenta Ricardo, pues que no cuadran los números. ¿Cómo hacer posible pues que haya tanta desconfianza de nuestros representantes pues del pueblo bueno y sabio? Pues entonces sí es muy lamentable pues que no se les tenga confianza, pues eso significa que no les están cumpliendo con lo acordado cuando llegan, porque esas famosas minutas, yo he escuchado en varias ocasiones ahí que comentan Ricardo y Horacio, pues que que se les debe de un año, dos, tres años para atrás, hay alguna manifestación, cierre de puertas, y pues van y les dicen que ahora sí les van a pagar, y pasan los días y no les pagan. ¿Cómo han traído a los descansos de tierra, don Nacho?
9: Sí.
7: Ahí los traen que ya mero les pagan, y que mañana y que pasado, y cuántas veces no han cerrado puertas, y con la misma mentira que llega el gobierno diciéndoles que ya les van a pagar y no les pagan. Igual a los campesinos, ¿no? A los trigueros, ¿cómo es posible que se les deba de años atrás lo que está acordado?
8: Por eso mencionábamos nosotros a la señora esta Guadalupe Martínez, que no era senadora. Ella se presentaba como senadora suplente.
0: Fíjate que muchas personas tienen costumbre.
8: Sí se la creían. Una cosa es ser la suplente del senador y otra cosa es ser senadora suplente. No es lo mismo, ¿verdad? Pero sí, en una ocasión provocó una reunión en el ejido Cuernavaca y acudieron todos los delegados federales. Y cuando se dieron cuenta, pues, que nomás andaba muestreándose por la CONSUC, pues después ya no la querían atender. Pues sí. Pero sí nos mencionó eso, que en el Senado de la República hay una comisión para vigilar la aplicación del presupuesto en tiempo y forma, la calendarización. Así nos lo comentó.
7: Pues sí, también, don Nacho, también esa mentira que dice que el pueblo manda, pues también sería siendo lo mismo, es una carta de presentación que hace el gobierno, pues para darnos a todos con el dedo, porque pues, como dijo el gobernador o el expresidente municipal, sí, el pueblo manda, pero ¿quién lleva la agenda?
8: Ah, no, claro, lo dijo Kiko Vega, dijo, sí, no son, nomás que nosotros llevamos la agenda, y ya
7: porque,
8: con eso se acabó la plática.
7: Sí, así es. O sea que ellos deciden para dónde y cuándo, ¿no? Se va el dinero y cuándo se van a hacer las cosas. Está claramente eso de que la gente no quiere registrar su número telefónico. Si eso fuera que el pueblo manda, en la primera que en junio la gente no quiso, eso significa que la gente no quiere. Entonces, ¿por qué la presidenta está aferrada, está necia, está terca con lo mismo?
8: Bien.
7: Pues ya le demostramos que el pueblo no queremos, entonces... que la aplica y a ver si es cierto que pueblo manda. Muchas gracias, Nacho, que tenga un excelente día. Muchas gracias.
8: Igualmente, Ricardo, y síguete cuidando del calorón, precisamente. Mire.
1: Antes de atender la llamada telefónica, porque va a ser pasado mañana, esta primera y segunda convocatoria que están publicando los usuarios del módulo de riego número 10 a través de su consejo directivo. Le comento lo siguiente. Dice... Primera y segunda convocatoria. Dice que con base en los estatutos que rigen al módulo de riego número 10, margen derecha del río Colorado, el Consejo Directivo convoca a todos los usuarios registrados en su padrón para que asistan a la Asamblea General Extraordinaria por primera y segunda convocatoria, que se va a llevar a cabo a partir de las 10 horas del día 20 de agosto, pasado mañana, en el Salón de Eventos del propio módulo con domicilio en el ejido Nuevo León, de la delegación Delta. Les recuerdo, la primera convocatoria es a las 10. De no existir quórum legal, 50% más uno de los usuarios presentes, van a lanzar segunda convocatoria y realizar la asamblea a las 11 con el número de usuarios presentes. Les recuerdo, los acuerdos que se aprueben serán válidos para presentes, ausentes y disidentes que nunca faltan. Dicha asamblea se va a desarrollar bajo el siguiente orden del día.
0: 1.
1: Lista de asistencia y verificación del quórum legal.
0: 2.
1: Declaración de la legal instalación de la asamblea por representante de la Comisión Nacional del Agua.
0: 3.
1: Presentación de invitados.
0: 4.
1: Nombramiento de 2 escrutadores.
0: 5.
1: Único punto a tratar, descanso de tierras contenido en el acta 330.
0: 6.
1: Declaración de la legal celebración de la asamblea y clausura de la misma.
0: 7.
1: Vamos a masticar.
0: Vamos.
1: Dada la importancia de los asuntos a tratar, se espera contar con su asistencia. Por el Consejo Directivo del Módulo de Riego número 10 los convoca su presidente, el doctor Rafael Buenrostro Medina, su tesorero, el profesor Celso Martín Curiel, muy amigo mío, el secretario administrativo, el ingeniero José Núñez Yáñez, el secretario de Actas, la profesora Rosalba Hernández Méndez, y por el Consejo de Vigilancia del sector Ejidal, Juan Carlos Álvarez Castro, y del sector Colono, Guadalupe Higuera Aro, también muy amigo mío. Entonces, es el jueves, chavos, acudan. Es importantísimo. Ahí se van a tratar los temas relacionados con el descanso de tierras y la dispersión de los recursos. Tenemos llamada en uno de los celulares.
0: Sí.
1: A ver, vamos a ella.
0: Espérame.
1: Son 7:41 en Madrugadores del Valle.
0: Ahí está.
1: Bueno.
9: ¿Qué tal, mi Nacho? Muy buenos días. Habla Abel del Tamaulipas.
1: Abelote, ¿cómo ha ido?
0: ¿Qué tal?
9: Muy buenos días. Mira, Nacho, ayer escuché una entrevista del secretario de Agricultura de Juan Manuel González de Sonora, de Agricultura. Sí. Dice que ya se van a sentar, Nacho, para ver los cultivos de 2026, 2027, con todas las instancias, y van a hacer trajes a la medida para todos los productores. Yo pienso que allá en el estado de Sonora, Sinaloa, ya están caminando, ya están corriendo, y apenas nosotros vamos queriendo caminar. Y también es muy importante, Nacho, estaba diciendo el secretario de Agricultura que la semilla, la de trigo y la de demás cultivos, ya la están analizando para que sea resistente a las ondas cálidas, Nacho. Yo creo que hay que inyectarle dinero a NIFAT aquí para que ya empiece a trabajar a mejorar la semilla, porque ya estamos jugando con el tema de agua y ahora con el tema clima, Nacho. Yo creo que es importante trabajar en todos los aspectos y juntar a todos los senadores y diputados federales que se pongan a trabajar, Nacho, porque el Valle de Mexicali está abandonado, Nacho.
1: Fíjate que el otro día que estuvo aquí Fernando Castro Trenti y Marco Aurelio Gámez Servín, veían ellos la posibilidad de acudir a la reunión ahí de Bataques en el Monterrey, pero también como que se sentían incómodos porque fueran a pensar ustedes que andaban cachando votos. Entonces caemos en una contradicción. Queremos que los nos visiten los diputados, los senadores, y luego después les reclamamos porque andan cachando votos aprovechando las asambleas ya establecidas. ¿Tú qué opinas de eso?
9: Yo creo que esa reunión debe existir donde estén convocándola nuestra gobernadora, Nacho. Debe estar una mesa donde deben estar todos, pero no los que estén en campaña, los que están ahorita gestionando este recurso, partidas. Yo he mirado estados que bajan partidas presupuestarias de los estados para inyectarle el campo de Baja California, la asadera aquí Baja California ocupa recursos, Nacho. Es urgente ya bajar recursos por medio de los senadores, de los diputados federales, hacer una mesa pero para trabajar, para construir, junto con los industriales, seguros agrícolas, productores, pero ya no podemos esperar para mañana, ese ya para ayer esa reunión, Nacho, porque vamos mal día con día, mi Nacho.
1: Bien. Bueno, pues esperemos, porque sí, Sonora y Sinaloa nos llevan caballo.
9: Sí, Nacho, investigaciones de las semillas con promedio de NIFAD, que le inyecten recursos necesarios para que ya investigue también semillas que aguanten las ondas cálidas, porque la verdad necesitamos producir para poder ganar y tener una utilidad, mi Nacho.
1: Claro que sí, a la orden.
9: Muchas gracias, mi Nacho, estamos pendientes.
1: Que sigas bien, Abelote. Bien.
9: Gracias.
1: Son las 7:44, yo creo que es tiempo de hacer el corte, ¿verdad, Iván? Vamos haciendo el corte y avanzamos.
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12: Después de más de 30 muertes por golpe de calor, se reforzarán los puntos de hidratación para evitar más muertes por esto en Mexicali. Así lo dio a conocer la presidenta municipal, Norma Bustamante. Trabajadores de la Comisión Estatal de Agua se fueron a paro laboral, esto porque dicen trabajan horarios extenuantes y piden que estos horarios se regulen. La problemática que enfrenta el sector primario en Mexicali no ha sido acompañada por los representantes federales del estado, ni por diputados, ni por senadores. Así lo dijo el representante del sistema Producto Trigo, Horacio Gómez Carranza.
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2: 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Protegerás tu floresta de la desolación y tus colinas del excesivo pastoreo por los rebaños, de manera que tus descendientes puedan disfrutar de eterna abundancia.

0: Sí, está reportando el doctor Herrera, dice, muy buen día de martes, todo mi apoyo al señor Horacio Gómez y demás personas que lo acompañan en estas más que justas exigencias de ser atendido según lo prometido. Como decía el comandante Fidel, ni un paso hacia atrás ni para ganar impulso. Saliendo a Tijuana, dice, están llegando muchas personas de Estados Unidos por las persecuciones por parte del ICE, hay que ayudar. Marcos Azueta, buen día chavalones, los invito a trabajar. Llegaron dos trailers cargados de saco de cemento y hay que descargarlos.
1: Sí, cómo no.
0: Que trabajen los pobres.
1: ¿Y para qué quieren los montacargas?
0: Sí. Julio Gutiérrez.
1: ¿Qué dice Yolay?
0: Sí, ahorita se me quedó aquí en la línea, Julio, hombre. Dice, salud chavalones, para reportar un puente caído en la población de Las Abejas en el ejido Guanajuato. Ánimo, ánimo. Saludos a don Lalo Medina, Rancho Sánchez, Rancho Rivera y a don Pifas Gutiérrez. Saludos.
1: Bien. Vámonos a los precios de los principales productos del campo.
2: Madrugadores del Valle le da a conocer los precios de los principales productos del campo y un breve panorama.
0: Bueno, en las cotizaciones internacionales de los principales cereales y del algodón, el contrato de trigo Chicago, septiembre de 2026, cerró en $277.14 la tonelada. En mayo de 2027, $287.53 la tonelada. Maíz Chicago, septiembre de 2026, $180.70 la tonelada. Mayo de 2027, $199.40 la tonelada. En el caso del algodón, el contrato de octubre de 2026 está cerrando en $84.07 el quintal. Diciembre de 2026, $85.48. Y el futuro de marzo de 2027 está cerrando en $87.28 el quintal.
1: Ya lo sabe usted.
2: Madrugadores del Valle, felicita a todas las personas que en este día van a celebrar ampliamente onomástico, cumpleaños o algo especial. Muy especialmente a los productores agropecuarios de nuestros valles, a nuestros clientes, proveedores y amigos. Y les enviamos el Happy Yuyu.
1: Porque al inicio del programa, en la forma acostumbrada, siempre le damos a conocer el santoral íntegro.
0: Santa Elena.
1: Elena.
0: Crispo y Beatriz.
1: A Nena Almanza, allá en la colonia Vicario, un abrazo. No tenemos japiyullero. ¿Martín, no dijiste también?
0: No.
1: ¿Cuál es?
0: Crispo y Beatriz.
1: Ah, Beatriz, Betty.
0: Las Betty.
1: Bien, no tenemos japiyullero. Vamos a enviar el japiyullo desafinado a la profesora Gloria Basilio, a Josecito el de los cuentos, donde él se encuentre, a Lupita Rocha, en el expendio de carne Rocha, y al señor coronel en el ejido Sonora.

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1: Tenemos 19 grados Celsius ahí en San Pedro Mártir en este momento y soleado. El viento es del este-noreste a 6 kilómetros por hora. 49% de humedad en el ambiente y van a tener 13 horas con 11 minutos de sol. Para hoy, 27 grados Celsius, pronóstico de temperatura máxima para San Pedro Mártir, 16 la mínima para mañana miércoles 28-17, el próximo jueves 28-16. El día de hoy van a llegar al pico de los 27 grados Celsius al filo de las 15 horas en San Pedro Mártir.
2: Bueno, en Rito, Sonora, en esta mañana 32 grados centígrados. Se espera un día mayormente soleado con una máxima en el día de 43 grados y una mínima por la noche de 29 grados centígrados. El sol se va a poner a las 7 de la tarde con 21 minutos. No hay probabilidades de lluvia. Fíjate que se espera viento de componente sureste ya en la tarde de hasta 23 kilómetros por hora. Humedad relativa del 56%. Se espera un índice de radiación ultravioleta en el nivel 10, que es muy alto. Visibilidad baja, la presión atmosférica, déjeme comentarle, 1006 milibares, la calidad del aire va a ser buena. Para el día de hoy, máximas de 43 grados y mínimas de 29. Mañana y el jueves, máximas de 41 y mínimas de 29. Viernes y sábado, máximas de 43. Para el domingo, baja el promedio de temperaturas a máximas de 41 y mínimas de 28.
1: El pronóstico meteorológico general nos indica de lluvias muy fuertes con puntuales intensas en Sinaloa y Nayarit. En el Pacífico se está localizando la depresión tropical Hernán, lejos de las costas mexicanas. Se prevén lluvias muy fuertes en Chihuahua, Durango, San Luis Potosí, Michoacán, Guerrero, Querétaro, Estado de México, Hidalgo, Tlaxcala, Puebla y Veracruz. Lluvias puntuales intensas en Veracruz, Oaxaca, Puebla, Campeche, Yucatán, Quintana Roo y Chiapas. Estarán acompañadas de descargas eléctricas y rachas de viento fuerte.
2: Bueno, en los algodones, en esta mañana, 32 grados centígrados. Se espera un día mayormente soleado con una temperatura máxima en el día de 44 grados y una mínima por la noche de 28 grados centígrados. El sol se va a poner a las 7 de la tarde con 21 minutos. No hay probabilidades de lluvia. Viento predominantemente de componente sur de hasta 20 kilómetros por hora. Humedad relativa del 43%. El índice de radiación ultravioleta se espera en el nivel 10, que es muy alto. La presión atmosférica 1007 milibares, la calidad del aire va a ser moderada y el índice de alérgenos muy bajo. Para el día de hoy, máximas de 44 grados y mínimas de 28, mañana máximas de 43, el jueves máximas de 42, por ahí el sábado máximas de 43, nublados el domingo máximas de 42 y mínimas de 28.
1: Ya tenemos 34 grados Celsius en este momento en Mexicali y soleado. La visibilidad es excelente, el viento a 6 kilómetros por hora del este-sureste. Le comento, vamos a tener 3 horas con 16 minutos de sol, la humedad anda en 19%. Agárrese, 46 grados Celsius, pronóstico de temperatura máxima para nuestra ciudad, 30 la mínima. Para mañana miércoles 44-31, el próximo jueves 44-30. El día de hoy, al filo de las 15 horas, llegaremos a los 46 grados Celsius aquí en Mexicali. ¿Cómo andamos allá en el Valle de la Muerte en este momento?
2: 38 grados
1: nomás. ¿Y cuál va a ser la máxima?
2: 48, va a estar tranquilo.
1: Bien, vámonos, Iván. Bien, pues nosotros ya nos vamos. Le agradezco infinitamente su amable compañía y su atención.
2: Esta ha sido una emisión más. Eso te ha gustado, programa Madrugadores del Valle.
1: Otro programa.
2: Otro dolor de cabeza.
1: Otra jaqueca. Dámelo la cabeza, hombre.
2: Eso por
1: tanta bladera. Sí. Nos vamos. Sí, hombre. Un saludo a Armando Perea y a Joel Estrada. Nos vamos a volver a escuchar mañana, miércoles, Dios mediante, de 6 a 8. Mientras tanto, les deseo lo mejor de lo mejor. Un buen día. Gracias, Iván. Hasta mañana.
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0: Muy buenos días a todos los que nos escuchan a través de la 850 AM Buenísima. Mi nombre es Luis Benito Barrón y vamos a presentarle a usted toda la información que se dio el día de ayer en la ciudad capital, aquí en Mexicali, a través de este su informativo, El Cachanilla Radio. Recuerde que estamos en vivo y a todo color a través de la 850 AM Buenísima y también a través de las benditas y malditas redes sociales del Cachanilla en Facebook, Twitter y YouTube en esta bonita mañana. Esta bonita mañana de martes, ni te cases ni te embarques. Martes de la fruta y la verdura, martes 18 de agosto, y pues va avanzando rápidamente este octavo mes del 2026. Y pues comentarle a usted, no sin antes presentarle a quien me acompaña el día de hoy aquí en cabina, nuestro buen Armando Dueñas, está en los controles el día de hoy, ya levantó el dedito pulgar. Armando, muchas gracias, mi querido Armando Dueñas, por estar este día con nosotros. Y pues, mire qué aguante tiene Armando, Mire, comentarle a usted rápidamente que le mando una felicitación a mi querida esposa. El día de ayer cumplió años, cumplió muy poquitas primaveras. Mi querida esposa, le mando un besote y un abrazote y todo lo demás. Todo lo que me sobra, o como decía el del... Algo así, ¿verdad? Le mando un besote a mi querida esposa. Mire, rápidamente comentarle que tenemos bastante información el día de hoy. Rápidamente decirle que nos dice la Unidad Municipal de Protección Civil de Mexicali que se pronostica para el día de hoy un día soleado y caluroso durante todo el día, algunos nublados al caer la tarde con máximas de 44 grados centígrados y una sensación térmica de 46 grados centígrados con una mínima de 31. La humedad relativa para el día de hoy será de 24% y vientos de 5 a 19 kilómetros por hora. Mira, no se ponen de acuerdo. En días pasados no hacía tanto calor, pero la humedad estaba bastante alta. Y hoy que sí se elevó la temperatura, la humedad se queda bastante baja. Era para que en días pasados hubiera estado baja la humedad y baja la temperatura y hubieran sido días de esos de película. Ah, pues esto es lo que nos dice el titular de la Unidad Municipal de Protección Civil para el día de hoy. Muy bien, pues ahí para que se hidrate bien, esté bien hidratado, por favor, se lo recomendamos, porque Néstor Saúl Hernández Milán, quien viene siendo el subsecretario de Salud de Baja California, pues nos da la lamentable noticia: 34 fallecimientos derivado por las altas temperaturas o las temperaturas extremas en la localidad. Vamos a escuchar rápidamente lo que nos comenta el subsecretario de Salud en Baja California.
1: Desafortunadamente, bueno, pues al momento tenemos un total de 179 casos de temperaturas naturales extremas, de los cuales, bueno, pues se han clasificado 89 deshidrataciones, 88 golpes de calor, dos quemaduras solares, y bueno, pues desafortunadamente hasta el momento hemos presentado 34 defunciones por golpe de calor. Por lo cual, bueno, pues evidentemente la exposición a las grandes temperaturas tienen esta situación muy bien documentada, ¿no? Por eso, bueno, pues seguimos recomendando a toda la población la constante hidratación con agua, con suero. Evidentemente tenemos que continuar, evitar la exposición prolongada al sol. Y bueno, pues al momento de tener cualquier dato de alarma como dolor de cabeza, dolores articulares, musculares o cansancio, pues inmediatamente resguardarse.
2: También es... ¿En el estado?
1: Sí, 34
2: en Mexicali. ¿Y las cuatro fueron en Mexicali?
1: Sí, las últimas cuatro fueron en Mexicali, y que bueno, pues esto evidentemente nos habla de que tenemos ciertos factores de riesgo que reforzar, ¿no? ¿Qué es lo que hemos hecho nosotros? Bueno, pues ahorita hasta el momento nosotros hemos ampliado el área completa del módulo de calor de la Plaza del Mariachi, que es donde mayormente hemos encontrado la mayor concentración de personas en situación de vulnerabilidad, con lo cual, bueno, pues hemos tenido mayor afluencia, les hemos estado dando agua, tienen acceso a regaderas, incluso tenemos las croquetas para los perritos que generalmente vienen acompañando a las personas en situación de vulnerabilidad, y que bueno, pues se le da cierta atención médica, cierta atención psicológica y en caso necesario se refiere.
0: Bueno, pues ahí escucharon lo que comenta el subsecretario de Salud de Baja California. También la alcaldesa Norma Bustamante asegura que siguen las reuniones estratégicas para revisar los temas de las altas temperaturas en la localidad y evitar lo menos que se puedan los fallecimientos por este tema.
3: Nos citaron a una reunión la próxima semana, iba a ser esa semana, pero se pospuso. El trabajo que hacemos nosotros con VIV, repartición de sueros, lo que hace el gobierno del estado y todo eso, pues parece que ha sido insuficiente, debemos reconocerlo. Tenemos albergues, tenemos lugares, pero es muy difícil convencer a la gente que se vaya para allá. Yo espero que ya esta terrible canícula que tuvimos, pues ya se vaya. Y en esta reunión que tendrá lugar la semana que entra, no sé qué día, veremos qué otras medidas extraordinarias se tienen que tomar.
0: Pues ahí escucharon lo que comenta precisamente la alcaldesa Norma Bustamante sobre estas reuniones. Comentarle rápidamente que el gobierno estatal, a través de la gobernadora Marina del Pilar y del aún secretario de Salud, Adrián Medina Amarillas, quien debió haber solicitado ya, bueno, salido ya el día viernes, pero se pidió alargar su agonía dentro del gobierno estatal porque se tenía que inaugurar este centro regulador de emergencias médicas, esta unidad diseñada para coordinar en tiempo real tanto las ambulancias como los hospitales, optimizando la atención médica. Esto pues en una situación de respuesta ante emergencias. Este centro se acaba de inaugurar y pues fue un proyecto que se elaboró durante el periodo de Adrián Medina Amarillas como secretario de Salud, y quería él inaugurar este centro. Vamos a escuchar lo que nos comenta la gobernadora Marina del Pilar.
4: No. Es que va a funcionar como una extensión del C5. Es una extensión del C5. Ante una emergencia, se van a remitir estas emergencias a este centro regulador de urgencias médicas. El centro regulador enviará la ambulancia al lugar donde está haciendo la emergencia y nosotros sabremos a qué hospital llevar al paciente. Si el Hospital General, si el IMSS, incluso hospitales privados se están sumando. La idea es que pueda llegar el paciente en una urgencia a ser atendido de forma inmediata, y con esto pues estamos siendo mucho más efectivos en la atención de cualquier urgencia médica.
0: Pues ahí escucharon lo que dice la gobernadora Marina del Pilar, y pues ya nos explica la gobernadora sobre este evento, el cual, pues le digo a usted, encabezó el secretario de Salud, Adrián Medina Amarillas, quien, pues ya desde el viernes nosotros ya lo hacíamos fuera, hermano. Ya lo hacíamos con unos cocos, en la playa, a gusto, y en Tangamandapio, tomando el sol. Pero no, decidió quedarse a este evento y pues aprovechó la gobernadora, quien por cierto no fue al evento el domingo. La gobernadora no fue al evento del constituyente. No fue al evento. Un evento importante, un evento que organiza el Congreso del Estado, uno de los poderes, en el cual sí estuvo el otro titular de los tres poderes, que fue el magistrado Isaac Fragoso. La gobernadora no asistió porque tuvo este evento de inauguración. No puedo creer que no pudieran mover el evento este, ya sea para el lunes. No creo que les haya cobrado extra el secretario de Salud por un día más. Y se fue mejor a ese evento. Creo que no quería medios, porque no nos avisaron. De todos modos, le cayeron todos.
4: Hoy es un día importante para la historia de Baja California, pero también es importante en materia de salud para las y los bajacalifornianos. Es también el último día de Adrián al frente de la Secretaría de Salud, después de haber construido hospitales como nunca antes se han construido en Baja California, el de la zona de Tijuana, el primer hospital de San Felipe, el que estamos construyendo junto con el IMSS ordinario en Ensenada. Nosotros donamos el terreno, estamos haciendo los pluviales y el drenaje, y el gobierno federal, la presidenta Claudia Sheinbaum Pardo, construyendo uno de los hospitales más grandes de la región, más importantes para la región. En San Quintín seguimos trabajando esto de transición con el IMSS Bienestar, que nos va a permitir garantizar la salud para todas y para todos los bajacalifornianos. Y bueno, hay mucho por hacer, mucho que decir. Entonces el día de hoy acompañamos al secretario Adrián Medina, le agradecemos todo su trabajo, todo su esfuerzo en beneficio del pueblo de Baja California y desearle siempre lo mejor.
0: Bueno, pues ahí escucharon lo que comentó la gobernadora Marina del Pilar Ávila Olmeda. Vamos a ir a una pequeña pausa comercial, así es que no se vaya, quédese con nosotros aquí en su informativo El Cachanilla Radio. Recuerde que estamos en vivo y a todo color a través de la 850 AM. Buenísima.
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12: Informe 24, resumen.
13: Productores del campo mexicalense bloquearon el acceso a la delegación de la Secretaría de Agricultura y Desarrollo Rural. Esto por la falta de pagos y compromisos adquiridos con la federación. La problemática que enfrenta el sector primario en Mexicali no ha sido acompañada por los representantes federales del estado, ni por diputados, ni por senadores. Así lo dijo el representante del sistema Producto Trigo, Horacio Gómez Carranza. Trabajadores de la Comisión Estatal del Agua se fueron a paro laboral, esto porque dicen trabajan horarios extenuantes y piden que estos horarios se regulen.
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0: Ya estamos de regreso aquí en la 850 AM. Buenísima. Seguimos con más información para usted. La gobernadora nos dice, la gobernadora Marina del Pilar Ávila Olmeda, nos dice que pues hasta el momento van 4 cambios, pero no descarta que se vengan más cambios en el gabinete estatal.
4: 4 por el momento, seguramente, bueno, yo pedí que el día viernes se retiraran, pues para concentrarnos en el trabajo, en el gobierno, justo lo que estábamos comentando, ¿no? No queremos distracciones, aunque están concentrados, Adrián, hasta el último momento. Aquí sigue, pues aquí sigue trabajando, véanlo, aquí está, ¿no? Salí el viernes y todavía me dijo, gobernador, aguántame 2 días más porque todavía tengo que entregarte el Centro Regulador de Urgencias Médicas. Y dije, claro que sí, Adrián, nos vemos el domingo. Y bueno, agradecida con quienes se van, desearles lo mejor, todo mi agradecimiento, fueron grandes compañeros, pero también son grandes amigos, los quiero mucho en lo personal, en lo político, desearles siempre lo mejor, que pongan siempre el corazón por delante por quien más lo necesita, por el bienestar compartido y a quienes se quieran, porque también hubo quien me dijo, gobernadora, lo estuve reflexionando, lo estuve pensando mucho y quiero quedarme contigo hasta el último día, me quedo contigo hasta el final y también eso lo agradezco y lo valoro muchísimo.
16: Va a seguir, va a suplir al doctor.
4: Esa será una información que esperen muy pronto. Continuará. Ya veremos. Hoy es el día de Adrián. Y les pido ese respeto, Adrián. Y ya en la semana yo les daré más información, pero lo que sí puedo decirles es que es una persona que tiene también un gran compromiso con este grandísimo y maravilloso estado.
0: Bueno, pues ahí ya escucharon todo lo que significa Adrián, Adriancito, ya escucharon. Bueno, mire, pues qué valientes los que se quieren quedar. Qué espíritu. No seas así, Armando, dales chance. Miren, nos dice la alcaldesa Norma Bustamante, sigue a prueba de error, de error y aciertos, el tema del sistema eléctrico en el Palacio Municipal. Se han estado abriendo algunas áreas, otras todavía no, poco a poco se va abriendo conforme van terminando las reparaciones totales en lo que viene siendo el sistema eléctrico del ayuntamiento, del edificio del ayuntamiento de Mexicali. Es lo que nos dice la alcaldesa Norma Bustamante. Vamos a escuchar rápidamente lo que nos comenta al respecto.
3: Tengo entendido que ya. Todavía ayer que salí vi chicos tirando cable, ya en los últimos detalles, cualquier cosa que pueda surgir, porque hay que recordar que estamos metiendo aparatos nuevos. Y de acuerdo a lo que yo escucho de los ingenieros, probar la carga de todo lo que están metiendo y todo eso, recordar también que teníamos, pues ahora sí que un desastre, conexiones por todos lados y ahora se van a conectar en otras partes. Podría sintetizar diciendo que estamos en pruebas y cualquier falla que surja, pues se arreglaría.
0: Pues ahí escucharon lo que dice la alcaldesa Norma Bustamante al respecto. Mire, también nos dice ya, por último, la alcaldesa, se sigue trabajando en este reglamento de casetas de fraccionamientos de paso limitado, o fraccionamientos privados, pues, vamos a escuchar lo que nos dice la alcaldesa Norma Bustamante.
3: La semana pasada salió una información en un diario local con por lo menos 3 puntos que no eran ciertos. Inmediatamente a través de la dirección de comunicación se procedió a hacer una aclaración. La aclaración se hizo al día siguiente y creo que el tema valdría la pena como para seguir insistiendo en eso, porque no hay tal. Fue una confusión, va una mala interpretación, pero no es esa cobranza como se mencionó ayer.
16: ¿Cuál es lo que se cobra?
17: Pero si habrá un costo. ¿Habrá un costo?
3: Mande.
16: ¿Va a haber costo con eso?
3: ¿Va a haber qué?
16: Sí, pero si van a estar.
3: Es un cobrando. Solo costo, no recuerdo cuánto suma y ya. Lo que sí, hay ciertas cosas que son de lógica y elementales. Por ejemplo, la altura de las casetas. En el reglamento viene como punto muy importante que tienen que dejar pasar a unidades de emergencia, cosa que no sucedía. Ahora está en el reglamento, sí, pero muchas casetas no tienen la altura suficiente. Ese tipo de situaciones son las que se están modificando.
16: ¿Y la situación pero de la Mediterránea, alcaldesa, cuándo van a meter orden ahí?
3: Hemos tratado de, hace varios meses, no sé, no recuerdo exactamente, o semanas, hubo un conflicto muy fuerte allí. Estuvo la de controlar la situación y de calmar los ánimos. Sin embargo, pues no es una cuestión de llegar y meter orden o con patrullas, es una cuestión de entendimiento entre los vecinos.
0: Ya escucharon ustedes lo que comenta la alcaldesa Norma Bustamante al respecto. Ya en otro orden de ideas, pues rápidamente comentarle a usted que nos había quedado pendiente el tema de los celulares en los centros educativos. Este tema se está viendo ya a nivel nacional. Hay una interrogante ahí, no sé cómo la veas tú, Armando, salvo que lo que me digas lo contrario, tú como gente pensante. ¿Deben de tener los chamacos en los centros educativos el celular? ¿En los salones? ¿Verdad que no? Digo, se lo pueden llevar para una emergencia. O sea, te lo llevas a la escuela, los que tienen locker, pues los dejas en el locker, los que no, pues hay que ver alguna opción ahí, o como algunos maestros, ¿no? En Estados Unidos yo lo que veo es que entran al salón y tienen una caja y ahí depositan el celular, saliendo pues cada quien agarra el suyo, ¿no? ¿Para qué? Para que no se den algunas situaciones que de repente se dan en las escuelas, ¿no? Y pues para que lo tengas para en caso de una emergencia poder hablar a tu casa. Todo eso se está regulando. Se le cuestionó a la secretaria de Educación, Irma Martínez. Vamos a escuchar rápidamente lo que nos comenta al respecto.
18: No hablemos de obligatoriedad, porque bien claro lo ha dicho la presidenta, es dialogando, viendo y participando con los maestros y los padres de familia de las afectaciones que están comprobados, que están comprobadas por expertos, por psicólogos, psiquiatras, médicos, que ha producido en estos años el uso excesivo de todo lo electrónico, plataformas, redes, etcétera. Entonces tenemos que sacar el tema, platicarlo con los padres de familia, con los maestros, con los directores. No es una obligatoriedad. Vamos a empezar con foros, con reuniones sobre este tema. Yo ya he comentado en varias ocasiones, ya tenemos escuelas en Baja California que no usan los chicos celular ni sus aparatos electrónicos dentro de la escuela.
19: ¿Cuántas tienen detectadas en qué municipios?
18: Que a mí me consta 10, me consta, pero sobre todo en Tijuana, porque yo he estado en esas escuelas y me he percatado de esa situación. Entonces, sí se puede, pero el trabajo no lo puedo hacer yo desde la secretaría, lo tenemos que hacer ahí.
19: ¿Cuándo definirían en la escuela, si todas las escuelas tienen que acatar esto?
18: No, tendremos que trabajar durante todo el ciclo escolar el tema.
0: Pues ahí escucharon lo que dice la misma secretaria de Educación de Baja California, Irma Martínez Manríquez. En otro orden de ideas, pues están ahí los panistas, pues ¿cómo se dice? Muy insistentes en el tema. En el tema de la destitución de la gobernadora Marina del Pilar Ávila Olmeda y el juicio político en contra de la primer mandataria estatal. Vamos a escuchar lo que nos dice la diputada Santa Alejandrina Corral, que escuchándola hablar en contra de la gobernadora no se escucha tan santa, pero vamos a ver lo que nos dice al respecto.
20: En el que vamos a solicitar la separación del cargo por su parte. El juicio político lo lleva el Congreso de la Unión. Allá también tienen mayoría, pero nosotros ahora sí que estamos obligados moralmente como oposición a presentar el juicio político. Ya sabrán ellos en su investidura si cumplen con la ley o no van a cumplir con la ley, llevando a cabo el mismo o no. Pero sí tenemos que proceder ante todo aquello que se filtró en esas grabaciones. Y sobre todo, reitero, ella nunca habló que no fuera su voz ni que fuera ella la que estaba llevando la interpretación de sus palabras. Lo que ella dijo era que había sido en otro contexto y que el contenido no había sido como estaba saliendo a la luz. Pero reitero, sí hay confesión por su parte en cuanto a lo que ella señaló.
21: ¿Quiénes serían los para mañana en la luz federal? ¿Quiénes serían los que serían en la lista de para los juicios políticos o renuncias?
20: Por lo pronto presentamos el grupo parlamentario, los tres diputados del PAN, el punto de acuerdo. El juicio político lo vamos a presentar en la Ciudad de México el 7 de septiembre.
21: ¿Dice el diputado tema la gobernadora o incluye
20: la gobernadora? La gobernadora.
21: Dice el diputado Molina que pues no metan lo político dentro de lo jurídico, que dentro de lo jurídico no cabe, y ustedes lo quieren manejar político.
20: Mira, en estos temas todo es político, o sea, no nos vamos a hacer a un lado, pero también como abogado te digo que se debe sustentar en un hecho jurídico, y el hecho jurídico es las declaraciones que ella rindió en esos audios, y que sea la autoridad quien determine si ha lugar o no a tener una sanción, pero no es un tema meramente político, ¿eh? O sea, estaríamos hablando mal en ese sistema, en ese sentido.
0: Bueno, pues ahí ya escuchó usted lo que comenta la diputada panista Santa Alejandrina Corral. Pues traen la marca personal a la gobernadora Marina del Pilar, con estos temas del juicio político. Nos dice el diputado, como respuesta, el diputado Juan Manuel Molina García, la jonjolí de todos los moles, nos dice que pues la oposición debe de tomar esto como un tema jurídico, no como un tema político. Vamos a escuchar rápidamente lo que nos comenta al respecto.
1: Se pretendía vincular a unas personas y se vinculó a otras, porque al final de cuentas estamos tratando de hechos muy sensibles, como es el tema de la desaparición de personas, que todavía pues hay familiares que les están buscando y que obviamente la esperanza, o sea, nunca muere, pero cuando se da una construcción de un hecho y un señalamiento, pues obviamente se generan expectativas. Por eso siempre tiene que ser muy cuidadoso el trabajo de una fiscalía al momento de señalar a alguien. Entonces, lo vuelvo a decir, hay que esperar, o sea, para poder conseguir más temas y referencias del asunto, y bueno, recibiremos esta situación. Lo único que yo siempre he recomendado es que ni en un sentido o en otro alguien trate de tornar un asunto jurídico en un asunto político. Cuando se trata de tornar las cosas jurídicas en políticas, se cometen muchos errores, y eso ha sucedido a lo largo del tiempo. Si no, recuerden muchos casos hacia atrás en donde se trata de convertir, o sea, procesos penales en temas políticos, y no siempre tienen el mejor resultado. Aquí estamos hablando de la aplicación de leyes, y bueno, pues yo reconozco que van a tratar de tomar todo lo que puedan para tratar de fusilar al gobierno, pero nada más que analicen, porque tienen abogadas y abogados que les pueden asesorar bien antes de hacer planteamientos, que muchas veces inclusive, o sea, escuché que dijeron, bueno, juicio político a la a X y Y persona en el Congreso del Estado, pues revisen el catálogo de quiénes son sujetos de juicio político aquí en el Congreso, quiénes sí, quiénes no, etcétera, lo pueden hacer, y no simplemente generar una ruta mediática. Lo vuelvo a decir, el tema, si se plantea, se analizará, se revisará, conforme a lo que marca la Constitución y la ley. Lo vuelvo a decir, para mí, o sea, esos temas son jurídicos, y yo la recomendación que les hago es que no lo tornen en políticos, que revisen bien antes de hacer un planteamiento que no sea el adecuado.
0: Bueno, pues al principio estaba hablando del tema de desaparecidos por el tema de la fiscal estatal, porque también el Partido Acción Nacional quiere destituir y enjuiciar a la fiscal estatal Marielena Andrade. Por eso respondía en ese sentido el diputado Juan Manuel Molina García. También nos comentan ya en otro orden de ideas, platicándole a usted, ya nos alcanzó el tiempo para el corte comercial. Primero que nada nos dice Ricardo Castro: buenos días, saludos desde el ejido Toluca. Al escuchar hablar a la gobernadora, cualquiera diría que nunca se vaya, dice, según ella. Se hicieron cosas como nunca, dice, en el estado. Ni Obama tiene esa gobernadora, dice. Señora presidenta, aproveche tanto talento. ¿Cómo la ves? ¿Debería de aprovechar la presidenta de la República, Armando? ¿Debería o no debería de aprovechar ese talentote de la gobernadora Marina del Pilar? Bueno, pues eso lo dejaremos en duda. Vamos a ir a una pequeña pausa comercial. No se vaya, quédese con nosotros aquí en su informativo, el Cachanilla Radio. Recuerde que estamos en vivo y de todo color a través de la 850 AM. Buenísima.
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0: Ya estamos de regreso aquí en la 850 AM, buenísima. Recuerde que estamos en vivo y a todo color a través de la 850 AM, buenísima, y también a través de las benditas y malditas redes sociales, Chanilla, tanto en Facebook como en Twitter como en YouTube, en esta bonita mañana de martes, ni te cases ni te embarques. Martes 18 de agosto, y pues seguimos con más información para usted. Nos dice aquí Sergio Martínez, ni los audios truqueados ni la visa han tumbado a mi gobernadora Marina del Pilar. ¡Tómala! Ahí está, en respuesta a la que viene siendo la mejor gobernadora que Baja California ha tenido. ¡Tómala! Mire, precisamente vamos a escuchar lo que responde la gobernadora sobre esos audios ahorita que le cuestiona la prensa. Pues el último audio ya no hizo ruido, ¿verdad? ¿Y sabes por qué ya no hizo ruido la oposición, Armando? Porque si no les arrestaban a otro, les arrestaban al Kiko Vega o algún otro exgobernador, y mejor ya, para evitarse la pena, mejor ya no le hicieron de tos. Vamos a escuchar lo que dice Marina del Pilar Ávila Olmeda.
10: Pues ya platiqué el contexto de estos audios, el momento de estos audios. Fueron hace 8 o 9 meses aproximadamente, en el mes de diciembre. Ya platiqué en muchas ocasiones cuál fue el contexto, cuál fue esa situación. Están manipulados, descontextualizados, editados, cortados, pegados, y bueno, una serie de cuestiones. Fue una llamada telefónica que hizo una persona, un intermediario, a otra persona. Yo no lo vi, nada más estaba escuchando. Ustedes escuchen bien los audios.
0: Bueno, pues ahí rápidamente salió por piernas la gobernadora después de comentar de todo lo que se le ha hecho a esos audios. Y les responde la gobernadora a los panistas. ¿Qué crees que les dijo, Armando? Pónganse a trabajar, bola de... Pónganse a trabajar, les dice la gobernadora Marina del Pilar, en vez de estar de cizañosos, víboros, ponzoñosos, todo lo que termine en osos, destiró la gobernadora Marina del Pilar. Vamos a escuchar rápidamente lo que comenta al respecto.
10: Eso ya es politiquería, que se pongan a trabajar, hombre, que se dejen de hacer politiquería. La gente quiere resultados, quiere trabajo, quiere territorio, y nosotros en eso estamos concentrados, nos vamos a distraer en otro tipo de acciones. Estamos concentrados en trabajar en beneficio de la gente. Yo no he dejado de trabajar un solo día. Aquí estoy dando la cara un domingo en la mañana temprano, acompañando al secretario de Salud, haciendo 300 centros regionales de urgencias médicas. Y vamos a continuar generando acciones que realmente tengan un impacto y un beneficio para el pueblo de Baja California, y no otras cosas que nada más es puro, pues, tratar de llamar la atención. Llamó más la atención que se les cayó encima el BAC.
0: Y sí, qué carrillera. Sí, viste, Armando, que pasó nuestro compañero de aquí. Ajá, pasó atrás de los panistas y estaba entre medio, entre los panistas y el fondo. Pasó hecho la duro, yo creo, con el vientecito que generó, se les cayó los... y les está echando carrilla la... Oye, que la gobernadora, qué llevada, les dice flojotes, y aparte pues de que se está derrumbando el PAN, les está diciendo. Bueno, pues esto fue lo que responde la gobernadora ahorita, haciendo alusión a lo que nos dice, ahí en el comentario Sergio Martínez, de que de la gobernadora, de que ni los audios la pudieron tumbar a la gobernadora Marina del Pilar Ávila Olmeda. Fíjese, en otro orden de ideas, rápidamente nos dice el diputado Juan Manuel Molina, nos da las recomendaciones cuando uno va y compra casa, póngase trucha. Está interesante lo que dice aquí el legislador. Vamos a escuchar rápidamente lo que nos dice el diputado Juan Manuel Molina García al respecto.
1: Cuando alguien compra una sesión de derechos, no está comprando un inmueble, está comprando un litigio. Y no le dicen eso a la gente, no estoy cediendo los derechos de la casa, no, están cediendo un litigio. Entonces, cuando haya sesión de derechos, la gente debe saber, y eso lo digo pues para información de la gente, tengan cuidado. Sesión de derechos no es compraventa. Sesión de derechos litigiosos están comprando un juicio, tengan cuidado. Y lo vuelvo a decir, si ustedes saben que un inmueble, y eso salta a la vista, vale 2, 3 millones, por supuesto que si alguien se los ofrece en 400, 500, es fraude, o sea, no hay vuelta de hoja aquí. Nadie está vendiendo un inmueble, y tengan cuidado también en las compraventas que dicen, solo efectivo, tengan cuidado. Entonces vamos a hacer los esquemas, y aquí por eso adelanto este tema, vamos a generar y seguimos generando varias diputaciones esquemas para buscar que se frene estos actos que están abusando de la buena fe de la gente y haciéndose de normas que le permiten un acto a determinado funcionario, pero que no implican un acto de compraventa. La compraventa por regla es en escritura pública, completita, o en un documento ratificado en el registro público de la propiedad. El contrato privado siempre lleva riesgo. Y asesórense bien cuando vayan a comprar, vale la pena. Así cuando alguien esté enfermo va con el médico, también acudan, hay asesorías jurídicas gratuitas en la Defensoría Pública para ver si en realidad lo que ustedes están comprando es un bien inmueble o están comprando un pleito.
0: Bueno, pues ahí escucharon lo que comenta el diputado Juan Manuel Molina García con relación a cuando usted va y compra una casa. Bueno, hace mucho, muy trucha, ahorita estos del inmobiliario, del cartel inmobiliario, están haciendo de las suyas, aprovechando las lagunas legales que hay, y pues truquean o hacen todo este tipo de regocijos ahí legales para poder pues bajarle el dinero a usted y usted se vaya con la finta de que está comprando una casa. Entonces ya han vendido casas que ya tienen dueño. Han hecho que las personas, a la pobre señora esta, ¿no?, que le acaban de entregar su casa de vuelta, le entregaron un acta de defunción, se apropiaron de la casa y la vendieron. Y cuando llegó la señora que llegó y, oiga, pues es que usted está muerta, usted no es ni la dueña ya, ya pasó a mejor vida. No puede ser que hagan eso y que la ley, pues ¿cuánto tardó la señora en recuperar su casa, oye? Híjole, bueno, están increíble. Mire, rápidamente nos dice también la diputada Michelle Sánchez Allende que el recurso público, el recurso del Congreso no debe pasar a lo que vienen siendo las campañas políticas. Si usted ve algo irregular, por favor denúncielo, es lo que dice la legisladora.
11: Bueno, yo creo que es muy importante hacer este llamado a la ciudadanía. Si ustedes ven que los diputados o diputadas que tienen licencia se puede prestar a una mala interpretación, que están usando el curso en alguna venta, en alguna actividad, hay que señalarlo, pero de buenas a primeras, o sea, dentro de las normas técnicas con nuestro contador, no pueden ejercer ningún ticket, ninguna factura, es imposible, no se puede, sobre todo por la titularidad del quien firma.
0: Ahí ya escuchó usted lo que comenta la diputada Michelle Sánchez Allende. Vamos a ver los comentarios, nos dice Héctor Valencia Ramírez Benito, buenos días, seguimos a oscuras, todavía no prenden las lámparas desde la Plaza Sendero sobre el Lázaro Cárdenas hasta la carretera San Luis. Saludos, nos dice, gracias ahí Héctor, pues ya no sé a quién pasarle el recado, Héctor, déjame ver, a ver a quién más le podemos dar lata ahí con eso. También, perdón, salud. Ricardo Castro, Benito, viva el chayote, ándale, ya te llevas así con el chayote. No seas así, Ricardo. Mire, seguimos con más información, nos dice la diputada Michelle Sánchez, ya en otro orden de ideas, que pues será un año lo que se lleve la construcción de la Universidad Nacional Rosario Castellanos. Mientras, pues serán clases en línea las que se pudieran dar para arrancar lo que viene siendo el proceso de esta universidad gratuita, tanto para estudiantes regulares como para estudiantes mayores. Es lo que nos dice la legisladora. Vamos a escuchar rápidamente lo que nos dice Michelle Sánchez Allende al respecto.
5: Sí, al menos un año es el que se espera de la proyección y la construcción de la Rosario Castellanos. Sin embargo, pues al menos, vamos a decirlo, el tronco común o la base que sea virtual, la flexibilidad que tengan las y los estudiantes, porque sí hay jóvenes, pero también hay adultos que trabajan, madres que cuidan hijos, padres que tienen dobles jornadas y mamás hasta tres jornadas. Entonces la Rosario Castellanos busca que sea flexible para todos y sin duda se necesita que los perfiles sean autodidactas. Y así también se inició en Tijuana. El primer año estuvieron en virtualidad y poco a poco, conforme fueron adaptando el edificio, ya las y los estudiantes empezaron a incorporarse de manera regular, y otros a distancia incluso, porque hay modalidad mixta.
0: Bueno, pues ahí escucharon lo que comenta Michelle Sánchez Allende al respecto. Mire, en otro orden de ideas, comentarle a usted que nos dice Alejandro Ruiz Uribe, alias El Papayo, que el suspirante a la gobernatura, ¿debería estar en esa lista, Armando? No, ¿verdad? No sé qué hace ahí, pero mire, nos dice Ruiz Uribe que la fiscala estatal solo cumple caprichos, que mejor se debería de salir o de ponerse a trabajar. Vamos a escuchar lo que nos dice el suspirante a lo que viene siendo esta coordinación estatal de la defensa de la 4T en Baja California.
12: No, que está más dedicada a cumplir caprichos para inculpar gente relacionada con la política, para andarse metiendo en cosas que no hay delito, nada más para cumplir un capricho, una rabieta, y no se dedica a lo suyo, pasa ese tipo de cosas. Nosotros lo dijimos hace meses cuando denunciamos que andaba queriendo inventarnos delitos. Me lo dijo alguien de muy alto rango de ahí de la Procuraduría, que los tiene hasta el copete ya, con peticiones de ese tipo.
13: Están mencionando que son caprichos, o sea, que lo que fue así, ¿fue capricho de quién?
12: Pues no me preguntes tanto, tú no me quieres meter en problemas, ya es que les digo un chorro, nadie les dice tanto como yo. Era un capricho, ustedes saben de quién, no necesitan preguntarme, era un capricho, y era nada más una rabieta, de ella misma, porque le ofendió mucho eso de que no sacaba un perro de una milpa. En descargo no está fácil sacar un perro de una milpa. Tienes que ser de campo y saber cómo se hace. Y como tienes que ser una buena fiscal y haber tenido experiencia y saber para poder ser fiscal. Pues sí, ratifico lo que dije, no saco un perro de una milpa. ¿Ven lo que pasó? Es un ridículo total. Es un tema que tiene que ver con la calidad con la que hacen las investigaciones y cómo defienden los casos. Pareciera como que lo escupieron, más bien como que dijeron, esto nos quema la boca, y lo hubieran escupido mejor y ahí muere. Pero es un reflejo que lastima a la sociedad ver el ridículo tan grande que hace la fiscalía en ese caso particular, y sobre todo con un tema tan delicado que tiene que ver con la desaparición, el secuestro, muerte, tortura de unos jóvenes que ni la debían ni la temían, en un bar que salieron a divertirse, y que se reviva el tema para hacer ese ridículo tan grande, pues está grave. Pero está entretenida ella haciendo rabietas y cumpliendo caprichos también de otras personas. Metía más en el tema político que en el tema de la fiscalía, que es lo que le corresponde. Yo creo que sí, la verdad, debería de... Le hace daño al Estado tener una fiscalía tan débil, muy débil.
0: Bueno, pues ahí escuchó usted toda una serie de palabras conjuntas que no sé cómo las puede relacionar Alejandro Ruiz Uribe, pero pues genera controversia, genera cizaña, genera tema para nosotros, así es que pues bienvenido mientras siga en espacios donde no haga daño, ¿verdad, Armando? Donde no pueda hacer daño a la sociedad. Mire, ya se nos acabó el tiempo y ante eso nada se puede hacer. Agradecemos a todos y cada uno de quienes estuvieron siguiéndonos a través de la 850 AM Buenísima y también a quienes nos siguieron a través de las benditas y malditas redes sociales del Cachanilla en Facebook, Twitter y YouTube. Muchas gracias también, gracias a mi querido Armando Dueñas, quien estuvo en los controles. Muchas gracias y pues ya sabe usted. Nos vemos el día de mañana en una emisión más en este su informativo, el Cachanilla Radio. También se queda a través de la 850 AM Buenísima, se queda con este bonito programa de colores llevado a cabo por grandes mujeres y hombres que hacen posible este bonito programa de colores a través de la 850 AM Buenísima. A las 4 de la tarde puede escuchar o seguirse informando con Luis Santillán en el Cachanilla Radio en su versión vespertina. Y mañana estaremos aquí para seguirle informando. Le mando un besote a mi esposa Gardenia Carvajal, a quien amo mucho. Y pues ya sabe usted, mi nombre es Luis Benito Barrón y le deseo que pase un excelente martes. Nos vemos mañana.

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8: Después de más de 30 muertes por golpe de calor, se reforzarán los puntos de hidratación para evitar más muertes por esto en Mexicali. Así lo dio a conocer la presidenta municipal, Norma Bustamante. Trabajadores de la Comisión Estatal del Agua se fueron a paro laboral. Esto porque dicen trabajan horarios extenuantes y piden que estos horarios se regulen.
9: La problemática que enfrenta el sector primario en Mexicali no ha sido acompañada por los representantes federales del estado, ni por diputados, ni por senadores. Así lo dijo el representante del sistema Producto Trigo, Horacio Gómez Carranza.
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0: Está buenísima. 850M.

0: se puede.
1: Muy buenos y bendecidos días, nuestro Dios, por este nuevo día que vemos esta luz y vamos a continuar con nuestro trabajo en este camino de camino, así como el camino a Santiago, que es el camino a la eternidad, preparación para prepararse, estar en el mundo y llegar a la eternidad. Bien, pues vamos a verle nuestro más sentido pésame a Tere Delgado, uno de nuestros fuertes pilares aquí en el programa, por la pérdida de su hermano, Juan Francisco Ibarra Franco, por ayer su fallecimiento, y está en la Galloso López Mateos. La misa será hoy a la 1:00 p.m. ahí en la parroquia del templo, ahí en Monte Carlo, en la templo de la Encarnación de María. Así es que, pues, quienes pueden ir saliendo al programa, el cuerpo saldrá a las 12:30 de la Galloso López Mateos para trasladarse a la parroquia de la Encarnación de María. Bien, pues con eso y dando, pues pidiéndole a Dios por la paz del mundo, por la paz de los hogares, por la paz de los corazones, por todos los enfermos y también por todos los que se nos han adelantado. Por la señal de la Santa Cruz de nuestros enemigos, líbranos, Señor Dios nuestro, en nombre del Padre, del Hijo, del Espíritu Santo. Amén. Los misterios que vamos a considerar.
2: Misterios dolorosos, primer misterio, la oración en el huerto. Padre nuestro
1: que estás en el cielo, Padre nuestro que estás en el cielo, santificado sea tu nombre, venga tu reino, hágase tu voluntad en la tierra como en el cielo.
2: Danos hoy nuestro pan de cada día, perdona nuestras ofensas como también nosotros perdonamos a los que nos ofenden. No nos dejes caer en tentación y líbranos del mal. Amén.
1: Dios te salve María, llena de gracia. El Señor es contigo, bendita entre las mujeres y bendito el fruto de tu vientre, Jesús.
2: Santa María, Madre de Dios, ruega por nosotros pecadores, ahora y en la hora de nuestra muerte. Amén.
1: Dios te salve María, llena de gracia. El Señor es contigo, bendita entre las mujeres y bendito el fruto de tu vientre, Jesús.
2: Santa María, Madre de Dios, ruega por nosotros pecadores, ahora y en la hora de nuestra muerte. Amén.
1: Dios te salve, María, llena de gracia, el Señor es contigo, bendita entre las mujeres, y bendito el fruto de tu vientre, Jesús.
2: Santa María, Madre de Dios, ruega por nosotros pecadores, ahora y en la hora de nuestra muerte. Amén.
1: Dios te salve, María, llena de gracia, el Señor es contigo, bendita entre las mujeres, bendito el fruto de tu vientre, Jesús.
2: Santa María, Madre de Dios, ruega por nosotros pecadores, ahora y en la hora de nuestra muerte.
1: Dios te salve María, llena de gracia, el Señor es contigo, bendita entre las mujeres y bendito el fruto de tu vientre, Jesús.
2: Santa María, Madre de Dios, ruega por nosotros pecadores, ahora y en la hora de nuestra muerte. Amén.
1: Dios te salve María, llena de gracia, el Señor es contigo,

0: Bendita entre las mujeres, bendito el fruto de tu vientre, Jesús.
1: Santa María, Madre de Dios, ruega por nosotros pecadores, ahora y en la hora de nuestra muerte. Amén.
0: Dios te salve María, llena de gracia, el Señor es contigo. Bendita entre las mujeres y bendito es el fruto de tu vientre, Jesús.
1: Santa María, Madre de Dios, ruega por nosotros pecadores, ahora y en la hora de nuestra muerte. Amén.
0: Dios te salve María, llena de gracia, el Señor es contigo. Bendita entre las mujeres y bendito el fruto de tu vientre, Jesús.
1: Santa María, Madre de Dios, ruega por nosotros pecadores, ahora y en la hora de nuestra muerte. Amén.
0: Dios te salve María, llena de gracia, el Señor es contigo. Bendita entre las mujeres y bendito el fruto de tu vientre, Jesús.
1: Santa María, Madre de Dios, ruega por nosotros pecadores, ahora y en la hora de nuestra muerte. Amén.
0: Dios te salve María, llena de gracia, el Señor es contigo, bendita entre las mujeres, y bendito el fruto de tu vientre, Jesús.
1: Santa María, Madre de Dios, ruega por nosotros pecadores, ahora y en la hora de nuestra muerte. Amén.
0: Gloria al Padre, al Hijo y al Espíritu Santo.
1: Como era en el principio, ahora y siempre, por los siglos de los siglos. Amén.
0: El Rosario de María nos libre de todo mal.
1: Alabemos María, nuestra Reina Celestial.
0: Sagrado Corazón de Jesús.
1: En vos confío.
0: Segundo misterio.
1: La flagelación de nuestro Señor.
0: Padre nuestro,
1: que estás en el cielo, santificado sea tu nombre. Venga a nosotros tu reino, haga Señor tu voluntad, así en la tierra como en el cielo.
0: Danos hoy nuestro pan de cada día. Perdona nuestras ofensas, como también nosotros perdonamos a los que nos ofenden. No nos dejes caer en tentación y líbranos del mal.
1: Dios te salve María, llena eres de gracia, el Señor es contigo. Bendita eres entre todas las mujeres, y bendito es el fruto de tu vientre, Jesús.
0: Santa María, Madre de Dios, ruega por nosotros, pecadores, ahora y en la hora de nuestra muerte. Amén.
1: Dios te salve, María, llena eres de gracia, el Señor es contigo. Bendita eres entre todas las mujeres, y bendito es el fruto de tu vientre, Jesús.
0: Santa María, Madre de Dios, ruega por los pecadores, ahora y en la hora de nuestra muerte. Amén.
1: Dios te salve María, llena eres de gracia, el Señor es contigo. Bendita eres entre todas las mujeres y bendito es el fruto de tu vientre.
0: Santa María, Madre de Dios, ruega por nosotros pecadores, ahora y en la hora de nuestra muerte. Amén.
1: Dios te salve María, llena eres de gracia, el Señor es contigo. Bendita eres entre todas las mujeres, y bendito es el fruto de tu vientre.
0: Jesús. Santa María, Madre de Dios, ruega por nosotros pecadores ahora, y en la hora de nuestra muerte. Amén.
1: Dios te salve María, llena eres de gracia, el Señor es contigo. Bendita eres entre todas las mujeres, y bendito es el fruto de tu vientre. Jesús.
0: Santa María, Madre de Dios, ruega por nosotros pecadores ahora y en la hora de nuestra muerte. Amén.
1: Dios te salve María, llena eres de gracia, el Señor es contigo. Bendita eres entre todas las mujeres, y bendito es el fruto de tu vientre. Jesús.
0: Santa María, Madre de Dios, ruega por nosotros pecadores ahora y en la hora de nuestra muerte. Amén.
1: Dios te salve María, llena eres de gracia, el Señor es contigo. Bendita eres entre todas las mujeres y bendito es el fruto de tu vientre.
0: Santa María, Madre de Dios, ruega por nosotros pecadores, ahora y en la hora de nuestra muerte. Amén.
1: Dios te salve María, llena eres de gracia, el Señor es contigo. Bendita eres entre todas las mujeres y bendito es el fruto de tu vientre, Jesús.
0: Santa María, Madre de Dios, ruega por nosotros pecadores, ahora y en la hora de nuestra muerte. Amén.
1: Dios te salve María, llena eres de gracia, el Señor es contigo. Bendita eres entre todas las mujeres y bendito es el fruto de tu vientre.
0: Santa María, Madre de Dios, ruega por nosotros pecadores, ahora y en la hora de nuestra muerte. Amén.
1: Dios te salve María, llena eres de gracia, el Señor es contigo. Bendita eres entre todas las mujeres y bendito es el fruto de tu vientre.
0: Santa María, Madre de Dios, ruega por nosotros pecadores, ahora y en la hora de nuestra muerte. Amén.
1: Gloria al Padre, y al Hijo, y al Espíritu Santo.
0: Como era en el principio, ahora y siempre, por los siglos de los siglos. Amén. María, Madre de Gracia, Madre de Misericordia.
1: En la vida y en la muerte, ampáranos, Gran Señora.
0: Sagrado Corazón de Jesús.
1: En vos confío.
0: Es el misterio.
1: La coronación de espinas.
0: Padre nuestro que estás en el cielo, santificado sea tu nombre, venga tu reino. Hágase tu voluntad en la tierra como en el cielo.
1: Danos hoy nuestro pan de cada día, perdona nuestras ofensas como también nosotros perdonamos a los que nos ofenden. No nos dejes caer en tentación y líbranos del mal. Amén.
0: Dios te salve María, llena de gracia, el Señor es contigo, bendita entre las mujeres y bendito el fruto de tu vientre Jesús.
1: Santa María, Madre de Dios, ruega por nosotros pecadores, ahora y en la hora de nuestra muerte. Amén.
0: Dios te salve María, llena de gracia, el Señor es contigo, bendita entre las mujeres y bendito el fruto de tu vientre Jesús.
1: Santa María, Madre de Dios, ruega por nosotros pecadores, ahora y en la hora de nuestra muerte. Amén.
0: Dios te salve María, llena de gracia, el Señor es contigo, bendita entre las mujeres y bendito el fruto de tu vientre, Jesús.
1: Santa María, Madre de Dios, ruega por nosotros pecadores, ahora y en la hora de nuestra muerte. Amén.
0: Dios te salve María, llena de gracia, el Señor es contigo, bendita entre las mujeres, y bendito el fruto de tu vientre, Jesús.
1: Santa María, Madre de Dios, ruega por nosotros pecadores, ahora y en la hora de nuestra muerte. Amén.
0: Dios te salve María, llena de gracia, el Señor es contigo, bendita entre las mujeres, bendito el fruto de tu vientre, Jesús.
1: Santa María, Madre de Dios, ruega por nosotros pecadores, ahora y en la hora de nuestra muerte. Amén.
0: Dios te salve María, llena de gracia, el Señor es contigo, bendita entre las mujeres y bendito el fruto de tu vientre, Jesús.
1: Santa María, Madre de Dios, ruega por nosotros pecadores, ahora y en la hora de nuestra muerte. Amén.
0: Dios te salve María, llena de gracia, el Señor es contigo, bendita entre las mujeres y bendito el fruto de tu vientre, Jesús.
1: Santa María, Madre de Dios, ruega por nosotros pecadores, ahora y en la hora de nuestra muerte.
0: Dios te salve María, llena de gracia, el Señor es contigo, bendita entre las mujeres, bendito el fruto de tu vientre, Jesús.
1: Santa María, Madre de Dios, ruega por nosotros pecadores, ahora y en la hora de nuestra muerte. Amén.
0: Dios te salve María, llena de gracia, el Señor es contigo, bendita entre las mujeres, bendito el fruto de tu vientre, Jesús.
1: Santa María, Madre de Dios, ruega por nosotros pecadores, ahora y en la hora de nuestra muerte. Amén.
0: Dios te salve María, llena de gracia, el Señor es contigo, bendita entre las mujeres, bendito el fruto de tu vientre, Jesús.
1: Santa María, Madre de Dios, ruega por nosotros pecadores, ahora y en la hora de nuestra muerte. Amén.
0: Gloria al Padre, al Hijo y al Espíritu Santo.
1: ¿Cómo era? En el principio, ahora y siempre, por los siglos de los siglos. Amén.
0: Sagrado Corazón de Jesús,
1: en vos confío.
0: Por tu santo rosario,
1: abre las puertas del cielo, María, a toda la humanidad.
0: Padre nuestro.
1: Cuarto misterio, Jesús con la cruz a cuestas. Padre nuestro que estás en el cielo, santificado sea tu nombre. Venga a nosotros tu reino, haga Señor tu voluntad, así en la tierra como en el cielo.
0: Danos hoy nuestro pan de cada día, perdona nuestras ofensas, como también nosotros perdonamos a los que nos ofenden. No nos dejes caer en tentación y líbranos del mal.
1: Dios te salve María, llena eres de gracia, el Señor es contigo. Bendita eres entre todas las mujeres y bendito es el fruto de tu vientre.
0: Santa María, Madre de Dios, ruega por nosotros pecadores, ahora y en la hora de nuestra muerte. Amén.
1: Dios te salve María, llena eres de gracia, el Señor es contigo. Bendita eres entre todas las mujeres y bendito es el fruto de tu vientre.
0: Santa María, Madre de Dios, ruega por nosotros pecadores, ahora y en la hora de nuestra muerte. Amén.
1: Dios te salve María, llena eres de gracia, el Señor es contigo. Bendita eres entre todas las mujeres y bendito es el fruto de tu vientre y Jesús.
0: Santa María, Madre de Dios, ruega por nosotros pecadores, ahora y en la hora de nuestra muerte. Amén.
1: Dios te salve María, llena eres de gracia, el Señor es contigo. Bendita eres entre todas las mujeres y bendito es el fruto de tu vientre y Jesús.
0: Santa María, Madre de Dios, ruega por nosotros pecadores, ahora y en la hora de nuestra muerte. Amén.
1: Dios te salve María, llena eres de gracia, el Señor es contigo. Bendita eres entre todas las mujeres y bendito es el fruto de tu vientre.
0: Santa María, Madre de Dios, ruega por nosotros pecadores, ahora y en la hora de nuestra muerte. Amén.
1: Dios te salve María, llena eres de gracia, el Señor es contigo. Bendita eres entre todas las mujeres y bendito es el fruto de tu vientre, Jesús.
0: Santa María, Madre de Dios, ruega por nosotros pecadores, ahora y en la hora de nuestra muerte. Amén.
1: Dios te salve María, llena eres de gracia, el Señor es contigo. Bendita eres entre todas las mujeres y bendito es el fruto de tu vientre, Jesús.
0: Santa María, Madre de Dios, ruega por nosotros pecadores, ahora y en la hora de nuestra muerte. Amén.
1: Dios te salve María, llena eres de gracia, el Señor es contigo. Bendita eres entre todas las mujeres y bendito es el fruto de tu vientre.
0: Santa María, Madre de Dios, ruega por nosotros pecadores, ahora y en la hora de nuestra muerte. Amén.
1: Dios te salve María, llena eres de gracia, el Señor es contigo. Bendita eres entre todas las mujeres y bendito es el fruto de tu vientre, Jesús.
0: Santa María, Madre de Dios, ruega por nosotros pecadores, ahora y en la hora de nuestra muerte. Amén.
1: Dios te salve María, llena eres de gracia, el Señor es contigo. Bendita eres entre todas las mujeres y bendito es el fruto de tu vientre, Jesús.
0: Gloria a Santa María, Madre de Dios, ruega por nosotros pecadores, ahora y en la hora de nuestra muerte. Amén.
1: Gloria al Padre, y al Hijo, y al Espíritu Santo.
0: Como era en el principio, ahora y siempre, por los siglos de los siglos. Amén. Por tu santo rosario.
1: Abre las puertas del cielo, María, a toda la humanidad.
0: Quinto misterio, Sagrado Corazón de Jesús.
1: En vos confío.
0: Quinto misterio.
1: La crucifixión y muerte del Señor.
0: Padre nuestro que estás en el cielo, santificado sea tu nombre, venga tu reino, hágase tu voluntad, en la tierra como en el cielo.
1: Danos hoy nuestro pan de cada día, perdona nuestras ofensas como también nosotros perdonamos a los que nos ofenden. No nos dejes caer en tentación y líbranos del mal. Amén.
0: Dios te salve María, llena de gracia, el Señor es bendita entre las mujeres y bendita el fruto de tu vientre, Jesús.
1: Santa María, Madre de Dios, ruega por nosotros pecadores, ahora y en la hora de nuestra muerte. Amén.
0: Dios te salve María, llena de gracia, el Señor es contigo, bendita entre las mujeres y bendito el fruto de tu vientre, Jesús.
1: Santa María, Madre de Dios, ruega por nosotros pecadores, ahora y en la hora de nuestra muerte. Amén.
0: Dios te salve María, llena de gracia, el Señor es contigo. Bendita entre las mujeres y bendito el fruto de tu vientre.
1: Santa María, Madre de Dios, ruega por nosotros pecadores, ahora y en la hora de nuestra muerte.
0: Dios te salve María, llena de gracia, el Señor es contigo. Bendita entre las mujeres y bendito el fruto de tu vientre.
1: Santa María, Madre de Dios, ruega por nosotros pecadores, ahora y en la hora de nuestra muerte. Amén.
0: Dios te salve María, el Señor es contigo. Bendita entre las mujeres, bendito el fruto.
1: Santa María, Madre de Dios, ruega por nosotros pecadores, ahora y en la hora de nuestra muerte. Amén.
0: Dios te salve María, llena de gracia, el Señor es contigo. Y bendito el fruto de tu vientre, Jesús.
1: Santa María, Madre de Dios, ruega por nosotros pecadores, ahora y en la hora de nuestra muerte.
0: Dios te salve, María, llena de gracia, el Señor es contigo. Bendito entre las mujeres y bendito el fruto de tu vientre, Jesús.
1: Santa María, Madre de Dios, ruega por nosotros pecadores, ahora y en la hora de nuestra muerte. Amén.
0: Dios te salve María, llena de gracia, el Señor es contigo, bendita entre las mujeres, bendito el fruto de tu vientre.
1: Santa María, Madre de Dios, ruega por nosotros pecadores, ahora y en la hora de nuestra muerte. Amén.
0: Dios te salve María, llena de gracia, el Señor es contigo, bendita entre las mujeres, bendito el fruto de tu vientre, Jesús.
1: Santa María, Madre de Dios, ruega por nosotros pecadores, ahora y en la hora de nuestra muerte. Amén.
0: Gloria al Padre, al Hijo y al Espíritu Santo.
1: Como era en el principio, ahora y siempre, por los siglos de los siglos. Amén.
0: María. Madre de gracia, Madre de misericordia.
1: En la vida y en la muerte, ampáranos, Gran Señor.
0: Jesús, protege cada uno de los nacidos.
1: Y a los nacidos.
0: Sagrado Corazón de Jesús.
1: En vos.
0: Oremos por la sentencia del Santo Padre, por nuestro obispo Enrique, por las vocaciones sacerdotales de Dios. Por la sentencia de los sacerdotes, Padre nuestro, que estás en el cielo. Santificado sea tu nombre, venga tu reino, hágase tu voluntad en la tierra como en el cielo.
1: Danos hoy nuestro pan de cada día, perdona nuestras ofensas como también nosotros perdonamos a los que nos ofenden. No nos dejes caer en tentación y líbranos del mal. Amén.
0: Dios te salve, Reina y Madre de misericordia, vida, dulzura y esperanza nuestra, Dios te salve. A ti llamamos los desterrados hijos de Eva, a ti suspiramos llorando en este valle de lágrimas. Ea pues, Señora, abogada nuestra, voy a nosotros, eso, tus ojos misericordiosos. Y después de ser ciego, me somos a Jesús, su bendito de tu bien. Obviamente, obviamente, siempre, Virgen María, ruega por nosotros, Santa Madre de Dios.
1: Para que seamos dignos de alcanzar las divinas gracias y promesas de nuestro Señor Jesucristo. Amén.
0: Oremos por nuestros difuntos. Padre nuestro que estás, Señor Dios que nos dejaste las señales de tu bendita pasión en la sabana santa. Que se fue el cuerpo de Santísimo José por José, fuiste bajado de la cruz. Concédenos, Señor, oh piadosísimo Señor, que por tu muerte y sepultura santa sean llevadas las almas de
1: Monseñor José Ulises Salcedo, Padre Juan Manuel Molina, Francisco y Alfredo, Andrea, Felicita, Jesús y Ana María, Juan y Ana María, Lupita Domínguez, Manuel y Rosa, José María Martín, Rosario Buenrostro, Emma Chacón, y Juan Francisco Ibarra.
0: Pidiendo por todos ellos que el Señor nos lleve a la gloria de la resurrección, donde tú vives y reinas por los siglos de los siglos. Amén. Buen San José,
1: aumenta nuestra
0: San Francisco y Santa Clara, mi Espíritu,
1: rogad por nosotros.
0: Sagrado Corazón de Jesús,
1: en vos confío.
0: Jesús, vamos a orar por Santa Clara, mi Espíritu, rogad por nosotros. Sí, San Antonio Pardo,
1: roga por nosotros.
0: Viva Jesús,
1: nuestro Rey
0: Eucarístico. Por la señal de la Santa Cruz de nuestros enemigos, líbranos, Señor Dios nuestro, en el nombre del Padre, del Hijo y del Espíritu Santo. Amén. La oración de la paz. También
2: Alfonso Padilla, Alfonso Padilla. Oración de la paz. Señor Jesús, tú eres nuestra paz. Mira nuestra patria arañada por la violencia y presa por el miedo y la inseguridad. Consuela el dolor de quienes sufren. Da acierto a las decisiones de quienes nos gobiernan. Toca el corazón de quienes olvidan que somos hermanos y provocan sufrimiento y muerte. Dale el don de la conversión. Protege a las familias, a nuestros niños, adolescentes y jóvenes, a nuestros pueblos y comunidades, que como discípulos misioneros tuyos, ciudadanos responsables, sepamos ser promotores de justicia y de paz, para que en ti nuestro pueblo tenga vida digna. Amén.
1: Amén.
2: María, Reino de la Paz,
1: ruega por nosotros.
2: San Miguel Arcángel, defiéndenos en la lucha, sé nuestro amparo contra la perversidad y asechanza del demonio. Que Dios manifieste sobre él su poder, es nuestra humilde súplica. Y tú, príncipe de la milicia celestial, con la fuerza que Dios te ha conferido, arroja al infierno a Satanás y demás espíritus malignos que vagan por el mundo para la perdición de las almas. Amén.
1: Amén. Gracias, Señor.
0: ¿Qué nos dice hoy esta palabra? Que Dios en este día 18 de agosto, ¿ya? Familia de Colores, adelante.
3: Buenos días.
0: Buenos días.
3: Como todos los días, dándole gracias a Dios por un día más de vida que nos regala para ver todas sus maravillas. Saludos a todos los del programa de Colores, que son bastante. A mi amiga Inés Aguirre y a su hermana Carmen, a su esposo Romaldo, que escuchan en el Ejido Saltillo, mi comadre Victoria, que escucha aquí en el Ejido Veracruz, en participación. Oye la oración y quiero preguntar, Señor, quiero escuchar tu voz, tus palabras con tu amor, ser como eres tú, servidor de los demás. Dime cómo y en qué lugar te hago falta más. Dime, Señor, en qué te puedo servir. Déjame conocer tu voluntad. Dime, Señor, en ti yo quiero vivir. Quiero de ti aprender, saber amar. Hoy quiero seguir tus caminos junto al mar, tus palabras, tu verdad, ser imagen de ti, ser como eres tú, servidor de los demás. Dime cómo, en qué lugar te hago falta más. Dime, Señor, en qué te puedo servir. Déjame conocer.

aprender, saber amar. Mira, muy bonita, que canta ahora dos veces. ¿Qué nos dice hoy, Monseñor, que está tan atento del programa y que diario, diario nos manda un mensaje,

0: soy Monseñor Salvador Teofasmo Villalobos y te saludo en esta mañana con un pensamiento que lleva por título Corazón Educativo. Don Bosco, San Juan Bosco, es considerado el educador de los jóvenes y fue un gran sacerdote. Su vida expresa una amplia gama de cualidades que llegaron a formar una rica personalidad, pues llegó a ser también grande educador y óptimo maestro, grande amigo de todos y sobre todo el padre para los jóvenes. ¿Qué mejor que eso? Ser un padre para todos. Su corazón de padre para los muchachos en necesidad lo hizo cualificarse, buscando siempre ganarse el corazón de cada uno de ellos. Y su vida reflejó siempre todo esto. Él decía, no esperen que los jóvenes se acerquen, vayan ustedes a ellos, den ustedes el primer paso, y para que se sientan aceptados, bájense a la altura de ellos. Respetando el sentido de un bien entendida autoridad, colóquense a su nivel, mejor aún, a su lado. Procuren comprenderlos, que les guste lo que a ellos les gusta. Pierdan su vida entre la de ellos y su tiempo con ellos. Así se verán ellos apremiados a amarlos a ustedes y podrán ustedes encauzarlos y llevarlos a donde quieran, pero principalmente hacia Dios. Un padre de familia ama a su hijo o a su hija para toda la vida como con pura donación, aunque no llegue a ver el fruto inmediato de eso, su entrega. La madre entera su vida para el crecimiento de sus hijos y se donan en totalidad. Así fue Don Bosco. La mejor cualidad educativa de Don Bosco consistía en ser suficientemente desprendido y celoso para encontrar el tiempo, la ocasión y la manera de escuchar y tratar a cada adolescente y a cada persona como un ser único, que es el fruto del amor de sus padres, que tiene su propia vocación personal, a quien hay que ayudar en el descubrimiento de su personalidad, sobre todo del designio secreto que Dios tiene para él. La figura de Don Bosco y sus actitudes educativas son un buen ejemplo para un buen padre de familia y un educador comprometido en la educación de los hijos y de los muchachos, porque los principios educativos que él toma son válidos, como decimos vulgarmente aquí y en China. Son valores de hoy y de siempre, porque son valores que están tomados del Evangelio. Me gusta pensar mucho en esto. Quien ama, disfruta haciendo cosas y no necesita ser visto. Estamos invitados a hacer cosas de una manera que la otra persona se beneficie. No para que la otra persona esté en deuda con ella. Ayudar a las personas que sea siempre compartir lo que tenemos, la capacidad de amar y compartir el amor, la capacidad de salir en ayuda de las necesidades de los demás. Hay que hacerlo siempre, pero sobre todo hay que hacerlo de tal manera que nunca humillemos al otro y nunca los pongamos en condiciones de agradecernos. muy buenos días.
1: Bendito sea el Señor, qué buena lección nos da. Tratar de entender a los jóvenes. Los jóvenes difícilmente se van a entender en ocasiones. Pero nosotros que ya pasamos por esas etapas, que ya tenemos el camino andado y que ya tenemos la obligación de entenderlo. Claro que en caminos diferentes, porque pues cada tiempo y espacio tiene sus momentos y tiene su tiempo. ¿Sí? Así es que, tomando en consideración las cuestiones, tratemos en todo momento de entenderlos. En el Evangelio de hoy, que es tan bonito, esa frase principal que nos deja, qué mejor negocio que dejar todo por ti y por el Evangelio. El tratarse, fíjense, dice mucho, porque nos dice, qué mejor negocio que dejar todo por ti y por el Evangelio. Precisamente es cuando el joven rico se le acerca a nuestro Señor y le pregunta, ¿qué puedo hacer para ganar el cielo? ¿Qué? Vende todo lo que tienes y dáselo a los demás. No le dijo, pues mira, tienes tanto dinero, pues vamos a unirlo y vamos a plantarlo y hay muchas necesidades aquí, acá y allá. No. Vende todo lo que tienes y dalo a los pobres. Y como era tan rico, imagínense la carita que puso mis dientes. Como eran tantos los dientes que tenía, que en ocasiones así pasa, hermanos. Creemos que tenemos bienes, pero los bienes nos tienen a nosotros. Porque tienen más fuerza los bienes que lo que tú quieres. Tú querías seguir a Cristo y no lo seguiste. Porque tuvo más fuerza tu dinero. Claro, el dinero es necesario, pero también jamás presten, si van a prestarle algo a alguien, no lo presten con usura. ¿Qué es eso? No, con dulzura. ¿Con usura qué es? Cobrando unos intereses que jamás podían ni ustedes mismos pagarlos. No, eso no quiere ser Señor. Esa no es la voluntad de Él. Qué lejos está el pensamiento de Él, no es el nuestro. Pero sí, siempre estén atentos. Si tienen un poquito más en lugar, en ocasiones de tirar la comida. Ay, saben que cerquita de niños que andan así en todas las partes, sean casas ricas, sean casas pobres, sean casas medianas. En ocasiones hay otras cosas que no tienen ni siquiera para una tortilla, o no tienen que comer. Así. En ocasiones la mamá los dormía temprano porque no tenía que darles de comer. Así es que imagínense la cara que puso el rico cuando escuchó, vende todo lo que tienes. ¿Qué nos dice ahí? ¿En qué lo termina ya al final? ¿Cómo nos dice? ¿Cómo cierra el punto final en lo que leemos cuando está ahí dice el Evangelio, que nos dice, al final siempre trae un, al final.
2: Jesús enseña a renunciar libremente a nuestras posesiones para seguirlo, conduce a una mayor riqueza. No basta solo con confesar a Jesús, debemos adoptar su estilo de vida, viviendo entre los pobres y compartiendo su gloria. Las riquezas obstaculizan ese camino, forjando un bienestar individualista. El seguimiento exige priorizar el amor por los más necesitados sobre cualquier cosa.
1: Pues precisamente, y que imagínense si ese joven rico, muy rico, que nomás sabemos que un joven rico, sí, pero ni el nombre tenemos. ¿Por qué? porque no lo dio, no lo dio, no lo dio. Imagínense, nunca se imaginó el joven el tesoro tan grande que iba a recibir al dejarlo todo por seguir a Jesús. Siguiendo a Jesús, nada le iba a hacer falta, nada. ¿Cómo nos imaginemos aquel joven rico que todavía pasarían tantos años y miles de años? Y el joven está en los altares, posiblemente, porque es nuestro Señor quien se estuvo con él. Hasta la fecha está, hasta la fecha está, porque su conducta, su manera de ser, de pensar, fue tan grande. Que ahí está todavía, ahí está, fíjense nada más. Y entonces lo único que nos queda a él era el joven rico, familia de colores.
3: Padre, buenos días.
1: Buenos días, ¿cómo estás? Adelante con tu participación.
3: Dios de lo imposible, te adoramos. Dios de lo imposible, te exaltamos. Porque eres un Dios de lo imposible para nosotros, seres humanos. Así es el Dios que también proclamo hoy que usted, madre. Ese es Dios de lo imposible. Ahorita ocurrió un milagro en mi vida. Ahorita, madre, yo se lo quiero decir a un impío que está aquí conmigo. No me agaché tantito, sí, había 200 pesos en mi colchón. ¿Quién los puso? El Espíritu Santo. O sea,
1: en ocasiones
3: nos trajo de una forma tan maravillosa.
1: Así es, cuando
3: no pude participar en el programa. Le dije, Señor, yo tengo fe, alguien me va a arreglar un plato de comida ahora. Le dije, ¿sí?
1: Así es, hijo. Así es.
3: A las 2 horas, ellos también son católicos, mi vecino, bueno, los que tengo el taller. ¡Roger! Me dijo, ¿quieres comer? Obvio. Puro pollo asado, madre. Neta que me dije, Señor, tú estás pendiente al oído de los que te clamamos como los pajaritos del campo.
1: Es cierto.
3: Madre,
1: así es.
3: Tenemos un Dios de lo imposible, madre. Es creerle a él.
1: Es creerle.
3: Dejando todo lo que, ya sabes, las culturas de las iglesias, que camina, tienes que entrar hincado con aquel y el otro. Hay un mundo que empieza a morir, entra con la cabeza. Bueno, dejemos todas las dogmas humanas. Directamente ahí a la rodilla de tu cámara. Ahí, Señor, yo quiero la neta, así como humano sea el Señor, y quiero conocer. Obviamente, tal vez si pone la vida, y lo empiezo a conocer. Y ahí se ha empezado a manifestar el Espíritu Santo. Por favor, créanme lo que les digo a todas mis hermanas y a mis hermanos. Conozcamos al Señor a través de la que nos dé flojera, porque a mí te da flojera. Pero digo, aquí está tu palabra, aquí está. Es el pan de vida que me tengo que entregar diario, como la comida.
1: Uh-huh. Empecemos por leer el Evangelio de Marcos con que se lea una partecita pequeña, no un capítulo, ¿no? Claro que no.
3: Sí, pasará, lo que dice Romanos capítulo 8. Ya pasará, dice, porque la tierra gime.
1: Sí.
3: Porque la tierra gime de tanto pecado y tanta maldad.
1: Así es.
3: Ayer me encontré un video desde Colombia, un cabrón de homosexuales cargando la cruz, madre, como si fuera una metralleta, haciendo un cochinero que respiro el terremoto, madre, que Dios, nadie se va. Dice ahí que gime, entonces se van a empezar a manifestar los terremotos, con más frecuencia,
1: lo estamos viendo. Y
3: amparados, como lo dicen. Estoy metiendo, güey, madre.
1: Muy gracias, hijo, gracias.
3: Un abrazo para todos.
1: Bendiciones, hijo. Gracias, hijo. Pues sí, así es. Entonces, no más es ser dóciles a la palabra de Dios, lo que nos acaba de decir Martita. Este evangelio tan bonito, que como todos, siempre el Señor viendo con nosotros, orar es amar y dejarse amar. Amar, orar es amar y dejarse amar. Orar, ¿a quién ora? ¿Con quién platicas esos minutitos o segundos? Con Jesús. Entonces orar es amar y dejarse amar. Porque ese diálogo entre tú y Jesús, y donde está Jesús, está María. Así es que qué alegría, ¿no? Qué alegría saberlo y entenderlo. Y es una bendición, porque como cada día es, yo les recomiendo que cada noche se preparen para, si no fueron, si no comulgaron, si no, hagan una comunión espiritual en su corazón. Pero reciban al Señor, recíbanlo, que sientan, joder, un ratito, que no sé cómo orar, reza el Padre Nuestro. Piénsalo con todo el corazón y verás que Dios hace maravillas. Yo recuerdo, ahorita que nos estaba diciendo nuestro hermanito, mi Roger amado, hubo una ocasión la señora Josefina Mesa, que era muy asidua a este programa, era una radio escucha, pero así de corazón. En una ocasión pasó algo muy curioso. Ella estaba así con una necesidad muy grande. No tenía, pues, por N causas, pero necesitaba dinero. Sí. Y dijo, mira, Dios mío, pues claro, la gente no se anima a pedir limosna, ni, pues no, porque no es eso. O sea, era la ocasión, la necesidad de esas cuestiones, estabas en blanco. Y donde se suelta un viento, y en el viento venía el dinero. Ahí estaba la respuesta del Señor. Señor, por eso si Dios que está pendiente, si tiene contados todos los cabellos de nuestra cabeza, imagínense, ¿cómo no va a estar al pendiente de lo que? Por eso es omnipotente, la omnipotencia de Dios. No tiene comparación con, así sean las computadoras, que lo máximo, de lo máximo, de lo máximo. No es de una milésima parte de la omnipotencia, de lo que es la omnipotencia. No me río de, sino que es un decir, ¿no? Pues Dios es Dios, por eso es Dios. ¿Cómo creó el universo, ¿verdad? Así es que, pues es una cosa maravillosa. ¿Cómo no creer en Dios? ¿Cómo no creer en Dios? Y no solo creer en Dios, creerle a Dios, creerle a Dios. En su palabra nos dejó todo. Y recuerden que si se hubiera escrito todo lo que dijo y dejó el Señor, no me alcanza. Imagínense, no hubiera dónde escribir, no se pudiera hacer. Se dejó lo más elemental, lo más. Pero Él dejó todo aquello que en algún momento íbamos a necesitar. Por eso un día ver, bueno, si estoy triste, qué versículo, si estoy alegre, darle gracias a Dios, o si estoy, pues no sé, como quedando perdido en el camino. Todo tiene la respuesta el Señor. Así es que en su palabra, por eso ya cuando uno conoce su palabra, que la lee, que la lleva, pero trata, no es nomás leerla, tratar de encomendarse al Espíritu Santo, que es fuente de toda luz, la iluminación de Él, la iluminación del Espíritu Santo para poder entender todo aquello que nos, el tesoro que nos dejó, y poderlo, no nomás entenderlo, comprenderlo, sino el paso principal, ponerlo en práctica. Conocer al Señor es camino de amar al Señor, porque nadie ama a quien no conoce. Si lo tenemos siempre, ay, de Jesús, ay, que me mueve un espíritu de Jesús, ay, no, yo quiero esa cosa interesante. ¿Qué dirá el Señor? Ay, hijo, si supieras cuánto te amo, no pararías de llorar, porque te tengo en la palma de mi mano. Te llevo en mi corazón y te llevo en mis brazos. No hay pena que en la que no te acompañe, y también cuando tienes la alegría. Hay tiempos de llorar, hay tiempos de reír, hay noche, hay día. Así es que aprovechemos los instantes, momentos. Miren, hermanitos, con que recen a conciencia. No sé orar, no sé orar como le hago. Un misterio, hermanitos, un Padre nuestro. Y 10 Ave María y un Gloria. Ya rezaron. Pero siempre y cuando estemos pensando qué estamos diciendo en el rezo. Si nomás es de Egipto, la lengua para afuera. No, pues no, por ahí no va. Por ahí no va. Eso tiene que brotar del corazón. Bien, hermanos, pues teniendo en cuenta que el tiempo es oro, que les voy a repetir entonces la muerte de... Me dan la oportunidad de agradecerme a Tere Delgado por la muerte de su hermano Juan Francisco Ibarra Franco, que está siendo velado en Galloso Mateos, la López Mateos, ahí la sala premium, ahí está él. Y también va a salir de allí a las 12:30. Tienen todo el tiempo para poderle dar el pésame a Tere. A las 12:30 saldrá para el panteón. No es cierto, primero va a ser su primer, se detienen ahí en la iglesia de la Encarnación, de la Encarnación, en Monte Carlo. Ahí está, se van por toda la Independencia y allá van a salir a cerquita de donde está la iglesia. Además, ambos pues vienen de acá de la 11, pues entonces van a dar vueltas a su mano izquierda. Hacia el norte está la iglesia. Y tú, cualquiera que estés en Monte Carlo, te dicen, aquí está. Entra por la calle principal, ahí está la iglesia de la Encarnación. Bueno, pues hermanos, su hermana en Cristo, Alicia Estrada de Buenrostro, les da las gracias por haber estado con nosotros, audiencia bonita. Beto, muchas gracias. Armando, muchas gracias. Juanita, ¿cómo estás? ¿Cómo te sientes? Lupita Romero, y Lupita, no me olvido de ti, no me olvido de ti. Sobre todo veo los detalles que me tienes tan bonitos, y veo la cremita que ella... Ay, Lupita, querida, Dios me la tenga, me la cubra de bendiciones. Así es que pues les digo con todo mi corazón que a todos los amo, Juanita, un abrazo, a todos y a todos por igual los amo, Merlita. Y les digo que la audiencia, a toda la audiencia amo por estar aquí con nosotros. Y les digo que pasen muy buenos días.

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5: Productores del campo mexicalense bloquearon el acceso a la delegación de la Secretaría de Agricultura y Desarrollo Rural, esto por la falta de pagos y compromisos adquiridos con la federación. La problemática que enfrenta el sector primario en Mexicali no ha sido acompañada por los representantes federales del estado, ni por diputados, ni por senadores. Así lo dijo el representante del sistema Producto Trigo, Horacio Gómez Carranza. Trabajadores de la Comisión Estatal del Agua se fueron a paro laboral, esto porque dicen trabajan horarios extenuantes y piden que estos horarios se regulen.
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1: Después de más de 30 muertes por golpe de calor, se reforzarán los puntos de hidratación para evitar más muertes por esto en Mexicali. Así lo dio a conocer la presidenta municipal, Norma Bustamante. Trabajadores de la Comisión Estatal del Agua se fueron a paro laboral. Esto porque dicen trabajan horarios extenuantes y piden que estos horarios se regulen. La problemática que enfrenta el sector primario en Mexicali no ha sido acompañada por los representantes federales del estado, ni por diputados, ni por senadores. Así lo dijo el representante del sistema Producto Trigo, Horacio Gómez Carranza.
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0: ¿Qué tal? Buenas tardes, muy buenas tardes, auditorio de la buenísima 850 de amplitud modulada. Enorme gusto saludarles. Hoy es día martes 18 de este 2026, como todos los días, de 12 a 1, de las 12 a las 13 horas, con la información deportiva de lo más relevante del deporte, en el cual estaremos platicando, por supuesto, con todos y cada uno de ustedes, no sin antes, por supuesto, saludarles a todos y cada uno de ustedes, amigos del puerto de San Felipe, amigos del Valle de Mexicali, amigos de San Luis Río Colorado, Sonora, San Luis, Arizona, Yuma, Calexico, todo el Valle Imperial, hasta donde llegue esta potente y poderosa señal. Les saludamos desde la capital del estado, Mexicali, Baja California, en los micrófonos y estudios de Audiorama Deportes, Audiorama Comunicaciones. 12 del mediodía, ya en este momento con un par de minutos, han transcurrido 2 minutos después de la hora. Ustedes han de dispensar el tono de la voz, o como nos escuchamos, pero andamos un poquito, pues, adoleciendo de la garganta, y esto obedece, pues, a los bruscos cambios de temperatura. Estamos en temperatura, pues, agradable, y de repente salimos y nos da el golpe de la temperatura baja, y a veces esto, pues, suele perjudicar sobre todo en las vías respiratorias, y en este caso, pues, en la garganta. Pero aquí estamos con todo el gusto y con todo el ánimo, por supuesto, de compartir con ustedes lo más interesante de la información. Y miren, el día de hoy, pues, habíamos dicho que íbamos a tener a un invitado para platicar a detalle, para platicar sobre lo sucedido, que está generando mucha polémica en torno a aquella función de Vox del pasado viernes 14 de agosto en el Auditorio del Estado. No es con la finalidad, desde luego, de atacar, ni mucho menos, sino simplemente de analizar, de entender los porqués desafortunados eventos suelen fracasar. No estamos, obviamente, deseándole el mal a nadie en cualquier ámbito, pero sí el entender, el analizar por qué a veces los eventos deportivos, sobre todo en el boxeo, y que lo voy a decir así abiertamente y lo he manifestado, yo no tengo empacho en decirlo, pero parece como que una función que fracasa, hay promotores que aplauden. Hay promotores de box que aplauden porque le va mal al otro. Y eso no es de ahorita, eso ya tiene algunos ayeres, que en vez de estar unidos, pues yo creo que festejan la mala situación de los compañeros promotores de box. Pero bueno, de eso es harina de otro costal. Pero bueno, el día de hoy voy a platicar con un muchachito que... a ver, déjame arreglarlo por ahí porque está... Ahí está. Miren, hoy invité a un muchacho que poco a poco se ha estado abriendo paso en la crónica deportiva, especialmente en el tema del box. Yo he sido muy, muy crítico hoy en día de las redes sociales, he sido muy crítico, he señalado de que las redes sociales, pues hoy en día es una plataforma muy flexible, muy benévola o muy asequible para que cualquiera pueda, pues, dedicarse de cierta manera a los medios de comunicación, ya sea en la crónica deportiva, ya sea como periodista, ya sea de la fuente general, de policía, en fin. Esa apertura hoy en día está a la orden del día, pero sí hay una persona, y esta es precisamente nuestro invitado del día de hoy, de que tiene temas, tiene análisis críticos, pero objetivos, claros. Y el pasado fin de semana estuve leyendo una de sus publicaciones. Ahorita nos va a platicar de en dónde lo podemos leer, dónde lo podemos seguir. Y me gustó el desarrollo de su crítica. Me gustó cómo fue esa semblanza de todo lo que sucedió el pasado viernes en la pelea, pues, de campeonato mundial de Melissa La Leona Meraz. Y cuando estábamos dando la lectura, se nos vino a la mente la idea de invitarlo para que nos compartiera pues este tipo de críticas o de análisis en torno, no nada más en esta función, sino de lo que está ocurriendo desafortunadamente tanto en el boxeo local como en el boxeo nacional e internacional. Y para ello pues está aquí en este espacio de la buenísima 850 en el enfoque deportivo el joven Andrés Lara de Solo Boxeo, Andrés Lara, ¿verdad? Andrés, buenas tardes, ¿cómo estás?
1: Bien, bien, Giovanni, muchas gracias por la invitación. Así es, en Facebook me pueden encontrar como Solo Boxeo Andrés Lara. Ya tenemos 7 años en esto. Y pues el viernes hubo una función que, lamentablemente, y lo voy a decir lamentablemente, ha dado de qué hablar fuera de Mexicali, porque en Ciudad de México, en Colima y en diferentes estados también han estado hablando de esta función, lamentablemente, de manera negativa.
0: A ver, Andrés, platícanos esa cronología que está ya pública desde hace algunos días, en donde describes detalles.

0: el buen sentido, por el entorno en que se dan las situaciones, en el cual crea una imagen negativa para el promotor. Y en este caso, Juan Machado, de la empresa JC Promotions, pues tal vez quiso presentar o ofrecer un espectáculo deportivo, obviamente, encabezado por Melissa La Leona Meraz, exponiendo el título mundial interino de la AMB, pero se inclinó en traer peleadores foráneos. Por ahí no sé quién le metería la idea de una vez más de recurrir a los famosos influencers, y todavía peor, una pelea de payasos. Entonces, como que ya se desvirtuó de entrada el espectáculo deportivo.
1: Así es, originalmente tengo entendido que la función realmente era de puros influencers. Posteriormente, que de hecho se llamaba Ring Supremo en ese momento, posteriormente se alían con Juan Machado. Y no tengo idea realmente quién le metió en la cabeza la idea de que una función con puros foráneos iba a funcionar en Mexicali. Mexicali es una ciudad en la que el boxeo vive a través de las porras.
0: Sí, hoy en día sí.
1: Hoy en día sí, exactamente. El boxeador que jala más gente es el boxeador que el promotor nunca va a soltar porque te trae taquilla. Ahora bien, si traes una función en la que de tus 7 peleas profesionales, nada más 2 son de mexicalenses, pues estás atentando contra tu propio bolsillo. Porque los boxeadores foráneos aquí no eran conocidos, no iban a jalar a gente, no iban a comprarte un boleto por ir a verlos. Realmente...
0: Oye, Andrés, dime una cosa. Creo que se quisieron, bueno, no escudar, quisieron asegurar asistencia en el magno evento con simplemente nombrar la presencia de Julio César Chávez.
1: Y eso es algo que nunca entendieron, que no funciona con nosotros. No funciona en el boxeo mexicalense. Y como prueba te lo pongo de la función del año pasado, en la Plaza de Toros Calafia, vino en la pelea estelar, una pelea de exhibición entre Jorge Maromerito Páez y Víctor El Vicious Ortiz, un ex campeón mundial contra un boxeador muy querido por nosotros los mexicalenses. Estuvo Julio César Chávez, estuvo Oscar Valdés de invitado, estuvo Andy Ruiz de invitado, estuvo Juan Manuel Márquez de invitado, varias leyendas, y metieron alrededor de 3,000 personas. Y eran varias leyendas.
0: Claro.
1: Aquí en esta ocasión nada más era Chávez.
0: Sí, no, definitivamente.
1: Se veía venir que no.
0: Se sigue queriendo, lo voy a decir de esta manera, porque no le encuentro yo otro adjetivo de, pues, prácticamente seguir prostituyendo la imagen de Julio César Chávez, ¿no?
1: Es que sí lo están haciendo, porque es venir a que le, pues, perdón por la palabra, pero le besemos los pies. Por todos lados se habla de él, y es una leyenda, eso nadie se lo va a quitar.
0: Y lo peor del caso es cuando... Pues aseguras que va a estar Julio César Chávez 3-4 días antes, que va a estar en la conferencia de prensa, que va a estar en el pesaje, atendiendo a la gente. Todos sabíamos, bueno, uno que está en esto sabe perfectamente cómo es Julio. O sea, sí, a lo mejor te podrá firmar un ratito, pero no va a estar atendiendo al público por horas. Eso lo sabemos nosotros, eso lo entendemos, porque pues obviamente ya lo hemos visto y lo hemos conocido. Pero creo que al final la buena intención del promotor Juan Machado es era traer ese espectáculo boxístico, pero no sabemos quién lo asesoró, Andrés, quién le dijo que las cosas iban a ser así para poder jalar público, y máximo en un escenario tan complicado como lo es el Auditorio del Estado.
1: Un auditorio que lucía muy triste, muy vacío. No creo que hubiera más de 600 personas en el auditorio. En el momento de máxima capacidad que hubo en la función, sí cometieron muchos errores desde el momento de la organización. Y una mala organización va a dañar una función. Un mal organizador te va a dañar el bolsillo, va a dañar el bolsillo al promotor.
0: Definitivamente. Y mira, cuando anuncian este tipo de combates o de funciones, pues obviamente... Yo creo que me pareció en un momento de la promoción en el cual perdieron el hilo con la campeona mundial. Se enfocaron en que iban a traer a la dinastía Chávez.
1: Y que de hecho nada más vino Julio César, sus hijos nunca vinieron.
0: Se enfocaron en que la dinastía Chávez iba a estar presente en la función. Ya empezaron a dejar un poquito de lado la pelea de título mundial de Melissa La Leona Meraz. Luego le empezaron a dar mayor difusión al tema de los influencers. Entonces fueron dejando

0: lado lo que era el objetivo, una pelea de campeonato mundial, una pelea por el título. Entonces, insisto, no sé en cuál fue el momento en el cual se les apagó la luz o el fusible y quedó todo oscuro.
1: Y como tú lo dices, tenías a la campeona mundial en casa, la única campeona mundial varonil femenil que tenemos actualmente, Melissa León Meraz, y le diste el trato que no merece una campeona, me dejaste de lado por promocionar a los Chávez. Va a venir pelea de payasos, pelea de influencers. Y la Leona nunca tuvo la difusión que ellos mismos, incluso en su primera conferencia de prensa, dijeron que le iban a dar el impulso que ella necesitaba. Y está claro que ese impulso nunca llegó.
0: No, definitivamente que no llegó. Si bien es cierto, estamos adoleciendo de ídolos aquí en Mexicali, porque ídolos no hay. Es bien cierto, tenemos a Melissa, que es la campeona mundial, pero haciendo historia como la primera mujer mexicalense en el boxeo, que es campeona mundial. Interina, pero bueno, al final de cuentas campeona del mundo. El Venado López, que fue un campeón efímero, pero que tampoco es un ídolo, que tampoco...
1: No, tenemos una buena camada que no han llegado todavía a ese nivel de ídolos. Y aquí, y tienes una campeona mundial, y en vez de hacer que tenga el impulso para ser una ídolo, la dejas a un lado por...
0: Sí, definitivamente.
1: Por algo que al final era un espejismo.
0: Y mira que yo de cierta manera, así, pues, me da de cierta manera tristeza que las cosas se hayan dado así por el promotor. No sé si pagó la novatez de hacer una función de box, o no sé, insisto, de que se haya dejado rodear de gente externa que le empezaron a hablar al oído de que ellos manejaban medios, que manejaban prensa, que manejaban redes sociales, que manejaban esto, que manejaban lo otro, en el cual, pues, no sé, a lo mejor le aseguraban que con sus contactos iban a tener casa llena, que iban a tener un éxito en la función, pero quedó más que demostrado que no fue así, que no estaba rodeado de la gente especializada, que no estaba rodeado de gente con experiencia, con conocimiento, y al final, pues desafortunadamente, le hicieron ver mal al promotor.
1: Así es, porque el problema fue la organización, la gente de la que estuvo rodeado, en este caso Javier Berreyesa, que era el encargado de medios, a lo que tengo entendido, y Alex Vázquez, que estaba en la parte operativa, hicieron un total desastre. Te lo voy a poner así.
0: A ver.
1: Se supone que el evento iniciaba a las 5, así lo habían anunciado ellos. No inició a las 5 porque no tenían el ring puesto. El ring puesto terminó en su totalidad de estar puesto a las 5:30 de la tarde, media hora después de lo que se suponía iniciaba el evento. ¿Por qué no estaba puesto el ring? Porque un día antes del evento ni siquiera tenían el ring rentado.
0: Y mira, algo tan elemental, algo
1: que... Es más, no sabían ni a quién rentárselo. Tony Torres, el promotor de box de mucha experiencia, fue quien consiguió ese ring, que de hecho es de otro promotor, de Raúl Lau, de Gladiador Promotions.
0: Fíjate.
1: Pero Tony Torres no trabajaba en la función de JC Promotions. Él no era parte de ese equipo. Los que eran parte de ese equipo nunca se pudieron poner a pensar en cómo conseguir el ring.
0: Bueno, yo lo supongo de esta manera, que por qué Tony Torres auxilió tal vez a esta empresa. Por la relación con la Leona.
1: Así es.
0: Yo supongo que por ahí va.
1: Yo también supongo que va por ahí. Y qué bueno que lo hizo. Porque
0: no, claro.
1: Porque al final de cuentas se pudo llevar a cabo un evento. Pero eso te habla de la poca coordinación del equipo de Juan Machado.
0: Es increíble que el mero día, cuando normalmente un día antes ya está montado el ring.
1: Así es. O ya de perdida sabes a quién se lo vas a rentar. Ellos no tenían ni siquiera idea de a quién se lo iban a rentar. O sea, si Tony Torres no aparece, no hay ring.
0: Fíjate que en el día de la conferencia, el día de la ceremonia de pesaje, estaba yo platicando con Orlando Castillo, presidente de la Comisión de Box y Lucha y Artes Marciales Mixtas de Mexicali. Estaba platicando, teníamos rato de no vernos, y ahí estábamos queriéndonos poner al tanto de todo lo que ha acontecido. Y llegamos al punto, desde luego, del evento del día 14, y él fue muy claro y me dijo: creo que están haciendo bolas aquí ya, dice, porque no están entendiendo de que la comisión únicamente va a sancionar las peleas profesionales. Nosotros no vamos a sancionar ni vamos a dar fe a todo lo que ellos están organizando fuera de... Es más, creo también que tenía la intención de hacer función de lucha libre, hacer dos luchas en el evento. O sea, dale,
1: o sea, boludo, o sea, iba amigo. A haber de chile, mole y pozole, o sea, iba a haber lucha libre, iba a haber box amateur, box de influencias y box profesional.
0: Exacto. Entonces, nos dijo, no, nosotros en cuanto se acabe nuestro trabajo, nosotros nos vamos a retirar. Y creo que sí fue, ¿no?
1: Y es algo que tampoco entendieron los que organizaron la función, porque cuando acaban las peleas profesionales, el promotor Juan Machado sube y dice que no va a haber peleas de influencers porque el médico de la comisión ya se fue. Pues es que era lógico que se iba a ir. Esas peleas no son de box profesional, no tiene por qué sancionarlas la comisión. Tú como promotor y la gente que estaba contigo tenías que haberte acercado a un comité amateur o a gente que está relacionada con el boxeo para que ellos te pudieran ayudar y apoyar en eso con referee, con jueces, con un médico, y no tener que depender de la comisión, porque la comisión no se iba a quedar.
0: No, ellos no les incumbe. No es competencia de ellos.
1: Exactamente, a ellos no les incumben las peleas de influencers y tampoco las amateur, pero ahí tuvieron a dos referees de la comisión.
0: ¿Cuánta gente crees que acudió al evento del día viernes 14?
1: Yo calculo unas 600.
0: Al auditorio normalmente le caben, creo que 5.500 personas en butacas. En butacas.
1: Ya si contamos sillas abajo.
0: Y normalmente creo, a mi entender, que creo que le ponen cerca de 300, 400 sillas por lado del ring. Entonces sí era muy, muy, muy complicado a cómo desarrollaron la logística, la organización, de que se pudiera llenar el auditorio del estado. Que la verdad, ojalá así hubiera sido.
1: Ojalá, porque eso significa que JC Promotions iba a quedarse y mantenerse como una empresa continua.
0: Exacto.
1: Aquí. Porque honestamente después están dudo que sean una empresa continua.
0: Bueno, aquí aseguró que efectivamente que quería hacer una función en noviembre, que quería hacer otra en el mes de marzo, por ahí, que ya estaba comprometido y que lo iba a hacer independientemente de cómo le fuera en esta función. Pero pues dicen por ahí que del plato a la boca se cae la sopa. Tal vez sentía la seguridad de que le iba a ir muy bien en esta función.
1: Es que yo sí siento, como ellos estaban presentando todo, que ellos sí pensaban que iba a ser un éxito la función del viernes, por la forma en la que presentaban, en la que hablaban, en la que se mostraban. Ellos se mostraban muy seguros de que iba a ser un éxito la función. Yo creo que no se esperaban el resultado así de mal.
0: Mira, nosotros los medios, al final de cuentas no es un secreto que somos muy celosos. Todos los medios somos muy celosos, inclusive, pues hay hasta el ego, hay hasta soberbia. ¿Por qué? Porque pues uno quiere defender de cierta manera su trayectoria, su recorrido al pasar de los años. El día de la conferencia de prensa me extrañó sobremanera de estar invadido por completo de páginas de Facebook o de redes sociales externas al deporte.
1: Es que esa es la otra. Las conferencias de prensa prácticamente hubo nula participación de los medios que somos deportivos.
0: Exacto. Y lo peor del caso es que a la hora de los cuestionamientos, las preguntas y respuestas, preguntan puras sandeces, puras tonterías. Gente que no tiene conocimiento de lo que era el evento. Entonces, insisto, ahí te va. Creo que fue el morbo de ir a ver a Julio César Chávez en la conferencia de prensa.
1: Que nunca llegó.
0: Creo que desafortunadamente creyeron ellos de que el estar en un evento de esa magnitud les iba a dar más followers o más seguidores o no sé qué rollo.
1: Y el problema es que a nadie le importaba.
0: Exacto, definitivamente. Entonces, desafortunadamente todo en general fue una mala organización, fue un desastre caótico, fue algo que no dabas crédito de cómo lo estaban llevando a cabo la gente que según se encargaba de la logística, los organizadores, en una conferencia de prensa. Ya por iniciar 40, 45 minutos tarde, todavía te pones a preguntarle a los que están en el presidium su nombre. O sea, dices tú, bueno, o sea, ¿qué carambas estás haciendo como parte del comité organizador? O sea, ya debes ir con todo listo prácticamente nada más para empezar. Y sin embargo, pues estaban tomándose la fotito con fulano, con mengano, con perengano, pero nada de su responsabilidad como parte de los de atender de cierta manera los medios de comunicación.
1: De hecho, hubo tres o cuatro conferencias de prensa, y a excepción de la última, en todas las demás no hubo prensa. Llámese un Memo Valero, un Alfonso López Trasviña, un... cualquier medio que fuera deportivo, ya sea de tanto de redes sociales como de medios tradicionales, no hubo ninguno. Y un compañero de prensa le preguntó a Alex Vázquez, que era el quien se encargaba también de eso, oye, ¿por qué no me llamaste ningún medio? Se me olvidó. ¿Cómo se te va a olvidar?
0: No, no es que se les vaya a olvidar, yo creo que...
1: Te quiso comer el pastel completo entero.
0: Bueno, a lo mejor, o a lo mejor es la nula relación que tiene con los medios. Puede ser que tenga...
1: Pero no,
0: que,
1: puedes,
0: que...
1: No, no puedes tener una conferencia de prensa sin prensa.
0: No, no, no, definitivamente que no. No tienes este... los argumentos para poder dar esa excusa de que se me haya olvidado. O sea, es...
1: No, porque es su trabajo.
0: Es su trabajo, es el trabajo. Obviamente, si tú estás trabajando, participando en un evento, pues obviamente no puedes dejar algo pasar tan esencial como una conferencia de prensa para dar a conocer a los medios. Entonces, es triste y lamentable que eso suceda, porque, pues insisto, tal vez Juan, con toda la inexperiencia, pero también con, de cierto modo, el que le hayan hablado bonito, el que le hayan hecho saber de que ellos le iban a ayudar por esto y por lo otro, pues en el pecado llevó la penitencia.
1: Y para mí sigue siendo una víctima, pero a la vez responsable, porque
0: se
1: le dijo muchas veces y se le habló muchas veces de que estaban equivocándose en todo lo que estaban haciendo. Originalmente la función era en viernes a las 3 de la tarde. ¿Quién va a ir al box a las 3 de la tarde de un viernes?
0: Yo eso sí se lo cuestioné, dije, a las 3 de la tarde toda la gente está
1: trabajando.
0: Está en horario laboral. Si me lo puedes todo a las 7 te la puedo comprar, pero a 3, 4 de la tarde la gente todavía...
1: No, el viernes es un día en el que hay mucho boxeo, porque es un buen día. Pero después de las 7, a las 3 de la tarde no va a ir nadie. Los que no están trabajando van saliendo del trabajo y lo que quieren es llegar a su casa.
0: Mira, yo creo que no sé qué le pueda doler más en este momento a Juan Machado como promotor, si lo económico, porque es una pérdida económica
1: que todavía no termina
0: de
1: pagar los sueldos de los boxeadores.
0: Bueno, ese es parte de... Ahora es consecuencia de, pero el que a estas alturas ya tenga pleno conocimiento de que no está rodeado de gente, no estuvo rodeado.
1: Yo creo que eso es realmente lo que le debe estar pesando más, porque es gente en la que él confió. Digo, la parte económica le debe doler, pero mucho.
0: Y yo creo que más ha de resentir el golpe, más que lo económico, en el que desafortunadamente en las redes sociales ya hayan pues señalado pues cosas negativas de la gente con la que estaba rodeado.
1: Sí, porque ya expusieron a Javier Berreyesa en varias páginas y creo que incluso lo quieren demandar. Pues Alex Vázquez también está siendo criticado. Toda la organización en general de JC Promotions dejó una mala imagen, y lo peor es que no es una mala imagen nada más aquí con nosotros. Es una mala imagen a nivel nacional. En medios nacionales hablaron de que no han pagado sueldos. Y si te quemas así a nivel nacional, pues dices, no creo que tengan ganas de volver.
0: Oye, y bueno, también él iba a pelear, ¿no?
1: Él también iba a pelear contra un oficial de policía.
0: Y tampoco salió.
1: No, de hecho solo estuvo en la pelea de payasos y se fue.
0: ¿El policía?
1: No, Juan Machado.
0: Ah, ¿se fue?
1: Pues ya en todo el auditorio ya no se miraba.
0: Ya no. ¿Que fue ya la última de la pelea de los payasos?
1: No, fue la primera de los influencers. Que por cierto no tenían caretas, no había médico, no había jueces, no había referee, no había tiempo, no había nada.
0: ¿Y aún así se aventaron?
1: Aún así pelearon, porque el mismo Juan Machado dijo, así que se rompan la cara. Las demás peleas sí tuvieron careta. La única que no tuvo careta realmente fue la de payasos.
0: Y
1: pero nunca hubo referee, nunca hubo médico.
0: Oye,
1: nunca hubo
0: y
1: nada.
0: Por propia boca de Julio César Chávez dice que es más peligroso pelear con caretas. Por propia boca de Julio dice, Julio dice que es más peligroso pelear con careta que sin ella.
1: Pues sí, pero aquí en este caso, en gente que no boxea, sí era más recomendable la... También el médico. Un mal golpe y... Ni siquiera sabemos si había ambulancia afuera.
0: Pues es que ahí sí la comisión, si no,
1: que yo creo, que yo creo
0: si no
1: que
0: había ambulancias, no debería haber permitido que...
1: No, en las peleas profesionales sí hubo ambulancia. Me refiero,
0: bueno,
1: acabando con las peleas de influencers, desconozco si la ambulancia seguía afuera.
0: O sea, ¿cuántas peleas de influencers se dieron?
1: Cuatro.
0: Cuatro.
1: Fueron tres amateurs de exhibición, siete profesionales y cuatro de influencers. Yo no entiendo por qué duraron 6 horas.
0: Había la intención, porque aquí Juan me lo platicó, que estaba queriendo... De tratar de convencer al Maromerito para también tener una pelea de sillón con el Venado López. Y le dije, pues ¿para qué tanto ya? O sea, ya estás queriendo ponerle chocolate al tamal. O sea, no, como que ya le estás perdiendo el...
1: Totalmente el hilo. Si de por sí la función duró como 6 horas, imagínate si hubiera habido más peleas.
0: ¿Qué le estará pasando al boxeo en Mexicali, eh?
1: Hay cosas buenas y hay cosas negativas. Hay promotores que sí saben trabajar, pero también hay veces que abusan de las peleas a modo.
0: Pero ¿estás de acuerdo en una cosa, que no hay comunión entre los promotores?
1: No hay. No hay una unión completa
0: no hay
1: entre
0: comunión.
1: Los tres promotores que tenemos.
0: Todos tienen
1: sí, su celo deportivo.
0: Su punto negro. Todos.
1: No hay un promotor perfecto. En general,
0: hay unos que se creen la última Coca-Cola del desierto cuando tiene más cola que le pisen. Cada quien trabaja de diferente manera. Se creen los dueños de los peleadores. Si fueran los dueños, pues obviamente yo te pago para que no.
1: Sí, con un contrato firmado.
0: Para que no trabajes y te dedique 100% a estar en mi empresa, pero no es así.
1: No lo
0: van a hacer, pero más sin embargo quieren que seas de su propiedad, si no estás vetado por esa promotora, ¿no? Pero
1: creo que aún así han encontrado la forma de trabajar distanciados, pero de trabajar los tres.
0: ¿Tú crees?
1: Sí. Cada quien a su manera y a su estilo.
0: Pero ¿sabes qué? ¿Cuál es el detalle? Que tienen la piedra y esconden la mano. Porque lo que sea, entrando en esta plática, no hay esa comunión, no hay esa hermandad de sacar esto adelante, de que el boxeo, porque dale cuenta, el producto es el que los va a llevar.
1: Sí, los boxeadores.
0: Y hay una cosa que me he estado percatando, Andrés, no sé si tú también ya los test, lo hayas tomado en cuenta, pero salvo ahorita con Juan Machado. Pero nos estamos dando cuenta que hoy en día el promotor ya no arriesga tanto económicamente. ¿A qué es lo que voy? Creo que ya se está haciendo transparente o claro, están evidenciando de que muchos peleadores ya vienen con las peleas pagadas. Entonces no hay mucho el riesgo. Ya el rival viene pagado.
1: Sí, es el, como se le conoce, es la renta del espacio para que tú pelees.
0: Exacto, entonces...
1: Que es el modelo que se usa mucho en Tijuana, por cierto.
0: Sí, entonces, no hay mucho ya el riesgo, porque ya hay unos que le agarraron el hilito de cómo ir. Pero en vez de ayudar al peleador, lo perjudican. ¿Por qué? Porque no se muestra como tal. Aquí somos muy caseros, y tú lo sabes muy bien. Somos un municipio muy, muy casero. De que el peleador no se anima a salir, que el boxeador quiere estar en la zona de confort, no le interesa esforzarse un poco más, batallarle y mostrar que puede hacer las cosas fuera de Mexicali. Aquí están en lo blandito, están en lo cómodo, ¿no crees?
1: Por eso se le agradece a boxeadores como Philly Montoya, que va y se arriesga, a Chío, que por fin tomó la decisión de arriesgarse, que va contra un medallista olímpico el próximo mes. Hay boxeadores que sí tratan de arriesgarse, pero hay otros que sí, de plano, salieron, perdieron y mejor se regresaron y ya no quisieron saber nada.
0: No. Yo recuerdo, bueno, no sé, creo que a ti no te tocó esa etapa, pero a mí me tocó pues ver cuando un gimnasio de Mexicali, un FEX, hasta un mismo auditorio, ver gente aficionada, verdadera gente aficionada al boxeo. Y hoy en día, es de porras, como tú bien señalas, es el peleador que más taquillero, a ver quién, porque esa es otra, ¿no? De que hay algunos promotores que pagan con boletos. Hay algunos promotores que pagan con boletos y le quitas tiempo, le quitas...
1: No, le das un trabajo que no es su responsabilidad.
0: Claro, definitivamente. Entonces, hoy ves en una función cierta gente porque está apoyando a tal boxeador. Termina de pelear y se van, exacto.
1: Y entra la gente que apoya a otro peleador,
0: exacto,
1: que todavía no pelea.
0: Exacto, definitivamente.
1: Y se hace un círculo vicioso, entra y sale.
0: Eso es, exacto, es un círculo vicioso que creo que va a ser muy difícil ya de parar.
1: No, el boxeo de porra ya no se para.
0: Porque no le están dando esa credibilidad, no le están dando... Bueno, sí, a nivel internacional, mundial, también ya se está perdiendo. Ahora, de manera local, pues cuánto y más, como dice Cantinflas, ¿no? Pero sí veo que estamos adoleciendo en este momento de un ídolo.
1: No, ahorita no tenemos un ídolo. Tenemos boxeadores que están en buen proceso.
0: Y a los que están ahorita queriendo despuntar, ya los queremos tratar como un Gilberto Román.
1: Porque no tenemos ídolos.
0: Los queremos tratar como un Maromero Páez. Cuando no han dado ni el primer paso en la trayectoria de ellos dos. Y ya los quieren tratar como las máximas figuras del boxeo mexicano.
1: Justamente porque no tenemos más ídolos actualmente.
0: ¿No? Pero ¿qué es lo que ocasiona? De que se crean que ellos son los más favoritos. Y no están preparados para la crítica, Andrés. No están preparados para la crítica. ¿Por qué? Porque ya los elevaron, ya los ensalzaron. Y alguien que los pueda criticar, ya estás en contra de ellos.
1: Sí, a mí me ha pasado.
0: Sí, entonces te digo... Por eso yo me atreví a invitarte, porque me gustó mucho tu crítica, fuiste muy claro, fuiste muy objetivo. Y no cualquiera lo hace.
1: No, es que en la función incluso hubo cosas buenas.
0: Sí, no lo dudo.
1: La pelea de Colbert contra el muchacho potosino Cristian López, o sea, esa pelea sí sabían dónde estaban parados. Y son muchachitos de Colbert de una pelea y Cristian López era creo que su debut. Ellos sabían dónde estaban parados, sabían el escenario en el que están y sabían que eran el respaldo de una pelea de campeonato mundial. En la pelea de Melissa se miró muy bien. Yo tenía mis dudas por la experiencia de la rival y por la pelea que tuvo Melissa contra Nailia Sanabria en marzo, que honestamente para mí perdió.
0: ¿La Melissa?
1: Melissa Sanabria para mí perdió, para mí fue un robo. Pero honestamente se miró muy bien el viernes. Creo que ha sido una de sus mejores actuaciones. Y qué pena que no hubiera gente casi en la función que pudiera disfrutar de la pelea de Melissa.
0: No, es que... Por los momentos que vi, los aspectos de algunos medios que por ahí estuvieron presentes, no daba crédito yo de ver un auditorio semivacío en una pelea de campeonato mundial.
1: Y es que el problema es que jamás se le dio la importancia que tenía esa pelea. Toda la importancia fue, va a venir Polo Chávez, el hermano de Julio. ¿Quién es Polo Chávez? El hermano de Julio. Ah, bueno. Va a venir Julio César Chávez, va a venir la dinastía Chávez. Julio Junior, Omar, el sobrino de Chávez... Y pues yo nunca vi a Julio ni a Omar. Y a Julio Junior y a Omar. Vino Chávez y ni siquiera estuvo toda la función. Estuvo media hora, 40 minutos y se fue.
0: Hoy en día todos quieren tomarse a las redes sociales como la gran plataforma para poder tener la promoción. Sí, está bien, estamos de acuerdo.
1: Pero también necesitas a fuerza a los medios tradicionales. No los puedes dejar.
0: Ya le perdieron ese... Esa lealtad que en su momento eran los básicos, pero vuelvo lo mismo, veo que están apoyando más en páginas que no tienen absolutamente nada que ver con el boxeo, solamente porque tienen más seguidores, que porque tienen más vistas, pero no es gente del deporte, no es gente que conozca al final de cuentas lo que se está ofreciendo, lo que se va a venir. Y desafortunadamente lastima a, en este caso, al boxeo, porque pues es una tristeza, te digo, es una pena por lo de Juan, de manera profesional, que pues tal vez tuvo toda la buena intención.
1: Yo sí creo que él tenía buenas intenciones y tenía las ganas de que fuera una función muy exitosa. Pensaba que lo que estaba haciendo tal vez era lo correcto para él poder recuperar la inversión, pero pues, lamentablemente es que todo lo hizo de manera equivocada. Incluso se puso a retar a dos boxeadores nada más porque lo criticaron. lo retó a pelear nada más porque lo criticaron. O sea, tampoco tenía la capacidad emocional de aguantar críticas antes de la función.
0: Bueno, y es que desafortunadamente cuando estás en un lugar tienes que, ahora sí tienes que aguantar vara, como dicen luego.
1: Sí, porque estás
0: expuesto. Una cosa es la crítica y otra cosa es la ofensa. El insulto. Eso es totalmente ajeno. ¿Por qué? Porque después de esta plática contigo, yo voy a tratar de localizar a Juan. Yo lo voy a invitar para que de su propia voz. Exacto, de su punto de vista, exacto, de qué fue lo que pasó, qué fue lo que ocurrió. Porque yo te digo una cosa, el día de mañana Juan Machado vuelve a hacer una función de Vox. Yo no le voy a permitir, yo no le voy a abrir la puerta ya a cualquier hijo de vecino, y menos que no tenga relación con los medios para promover. No, ahora va a ser Juan. A ver, Juan, ven para acá. ¿Quieres hacer esto? Vamos a. Aquí no se cobra ni un centavo, Andrés, para que vengan a promocionar, para que vengan a platicar. No, ¿por qué? Porque no le cuentan, nosotros no queremos compromisos. Precisamente para poder tener ese derecho de crítica.
1: Para poder opinar sin
0: crítica. Exacto, exacto. Pero sí es muy muy sensible eso de que se dejen guiar por gente que cree conocer el medio o cree que domina las redes sociales cuando no es así. Entonces, y también voy a invitar a Melissa, porque ese fue el acuerdo. Vaya como te vaya el viernes. Nos ponemos de acuerdo para que vengas y nos platiques acerca de tu pelea. Yo sé que ella le hubiera gustado, le hubiera emocionado ver, pues ya perdía media capacidad de auditorio, no con 400, 500 gentes.
1: Y merecía tener un auditorio mucho más lleno.
0: Y ahora, y desafortunadamente, ¿cuántas de esas personas que ingresaron, cuántas fueron de cortesía?
1: Es que esa es la otra, de los 600, 700 personas que pudieron haber ido, yo vi que muchas páginas estaban regalando cortesías. Incluso los mismos JC Promotion estaban regalando cortesías. Monetariamente en taquilla no creo que hayan ganado nada. Y lo peor es que creo que se quisieron desquitar con el precio de las cervezas, que estaban a 250.
0: ¿La cerveza a 250 pesos?
1: 250 pesos.
0: ¿La doble?
1: ¿Un vaso?
0: 250 pesos.
1: También mucha gente se quejó de los precios.
0: Uf, no, pues entonces, por todos lados no caminó.
1: No, es que honestamente nunca entendí realmente qué pretendían. Incluso cuando le cambiaron el nombre a la función, que era Ring Supremo originalmente, y lo cambiaron a la Dinastía Chávez, yo no entendí por qué ese nombre, si no peleaba nadie. Pero bueno, peleaba el sobrino de Chávez, Robertito.
0: Pero volvemos a lo mismo, es agarrarse del nombre
1: de Julio César Chávez. Ellos pensaban que con el nombre de los Chávez esto iba a ser un éxito, que iba a haber 5,000 personas en el auditorio, cuando lo dejaste de lado lo verdaderamente importante. Tu campeona mundial defiende el título en casa.
0: Es lamentable, insisto, es lamentable todo lo ocurrido, pero sí nos percatamos a tiempo de que esto no estaba caminando bien, que no iba a terminar en buen puerto esta organización o esta función. No,
1: y toda la gente que somos de Vox del ambiente lo sabíamos. De hecho, muchos tomaron a esta promotora como una burla, lo cual creo que incluso es peor. Porque el día que vuelvan a anunciar una función, van a volver a criticarlos por el antecedente que ya tienen de esta función.
0: Bueno, esa crítica se pudiera aminorar o aligerar siempre y cuando entienda.
1: Y hagan las cosas bien.
0: Hagan las cosas de manera correcta, en el sentido de, a ver, primero, dales el lugar a los mexicalenses.
1: Sí, porque no puede ser una función sin gente de Mexicali.
0: O está bien, quiere hacer una pelea de título. Por ejemplo, quieren traer a Omar Chávez, a lo que yo entendí, a pelear a Julio Junior, a pelear a Mexicali. Está bien, tráelo, pero rodéalo con peleadores que saben que aquí de cierta manera pues ya tienen un hombrecito.
1: O si no encuentras boxeadores aquí, ve a los gimnasios, no va a faltar quien pueda debutar ya, quien esté listo para debutar.
0: Y sobre todo, pues obviamente, recurriendo a gente experta, con conocimiento, con camino recorrido en cómo se debe organizar este tipo de espectáculos y de eventos, porque, insisto, desafortunadamente esas personas que estuvieron a su lado, pues les falló
1: un gacho. ¿Cómo no vas a tener un ring rentado un día antes de la función?
0: Yo creo que con eso a lo mejor, yo creo que tal vez ni los permisos, yo creo, ¿no?
1: Bueno, yo me imagino que eso sí. Pero, ¿cómo no vas a tener? Lo más importante de la función, que es el ring, ¿cuándo van a pelear? No lo tengas rentado 24 horas antes del evento y no sepa ni a quién rentárselo. Cuando se supone que tienes un asesor que te está diciendo, haz esto, haz aquello, haz esto. Le preguntas, ¿el ring? No lo tengo todavía. ¿Pero cómo no lo vas a tener?
0: Entonces, ¿a qué hora terminaría la función?
1: Yo salí de ahí a la 1.
0: ¿Y todavía todo seguía?
1: No, yo ya cuando habían acabado ya las peleas de influencers.
0: Pero la última profesional ya estaban por retirarse todo lo de la comisión y ya era simplemente una tierra sin ley el ring.
1: Sí, era una tierra sin ley porque la comisión no tiene por qué sancionar esas
0: peleas. No, claro.
1: Orlando hizo lo que tenía que hacer, se acabó la
0: comisión. Yo creo que al final de cuentas, qué bueno que no ocurrió nada que lamentar porque...
1: Sí, porque imagínate...
0: Porque de ocurrir una desgracia, pues... Le va peor al promotor, ¿no?
1: Sí, de por sí le fue muy mal.
0: Le va peor al promotor de que se haya lastimado alguien en esas peleas que para mí son irrelevantes, no tienen razón de ser, que le están dando en la torre al boxeo.
1: Y peor aún, sin referee, sin médicos, sin jueces, sin tiempo.
0: A mí, en lo personal, también me cayó como una bomba. No sé el nombre, ni me interesa saber quién fue. Pero en la conferencia de prensa, al momento de que le dan el micrófono, empieza con unas groserías. Hijo, la verdad, yo no me curo, no soy una monedita de oro, ni me espanto ni mucho menos, porque yo también las digo, pero yo aquí en este artefacto o en este, yo no los digo ni las menciono ni de broma, porque yo estoy formado de la vieja guardia, en el cual tengo que tener el 100% el respeto a este micrófono. Pero independientemente de los respetos, aunque sea por redes sociales, aunque sea por medios electrónicos, debes de guardar un respeto. Y al momento de escucharlo, dije yo, ¿qué tipejo es esta persona? Independientemente de lo expresado, porque supone que era ante los medios de comunicación, pero como fue un restaurante, pues había comensales, había niños, había familias, y este fulano hablando de improperios, guarradas, como dicen luego, dices...
1: ¿Cómo es que le permitieron la entrada?
0: No, es que le hayan permitido la entrada. Y que todos se lo festejen. Pero bueno, es todo desafortunadamente le salió mal. Todo lo que le salió mal.
1: Lo peor es que no fue antes, durante y también después del evento. Cuando los boxeadores se quejaron de que perdieron sus vuelos, de que no les han pagado. Tengo entendido que esta semana iba a resolver lo de los pagos. Pero qué necesidad.
0: Bueno, pues es un tema que desafortunadamente ahí pues... Tendrá que responder Juan.
1: Y si yo fuera Juan Machado, de plano no volvería a tener que...
0: De lo contrario, pues obviamente se estaría ganando una multa.
1: No, yo supongo que si no...
0: Por parte de la Comisión de Boxeo.
1: Yo supongo que lo vetarían. Porque no puede...
0: Bueno, es que mira, es que el reglamento de boxeo, si no mal recuerdo, normalmente te garantiza primero la bolsa.
1: ¿Qué se supone que hay una garantía?
0: Hay una garantía, exacto. En el cual la comisión retiene.
1: Exactamente.
0: Retiene antes de iniciar la función para que todos estén...
1: Para evitar ese tipo de...
0: Exacto, pero pues te digo, desafortunadamente las cosas se han dado ya de diferente manera. Cada quien paga como mejor le parezca o le conviene a los peleadores. Y pues ya se hizo una costumbre que los peleadores también por subir, por pelear, por proyectarse, pues aceptan este tipo de pagos que... Pues no son los correctos, ¿no? No son los correctos.
1: Y menos cuando viene gente de fuera.
0: Exacto.
1: Porque ellos se tienen que ir, los locales como quiera, de aquí son, aquí se quedan. Pero los foráneos, no le puedes decir, te transfiero mañana.
0: Puedes ni hablar. Andrés, pues te agradezco mucho que hayas venido a platicar con nosotros de todo lo que ocurrió el pasado viernes. Insisto, no es con el afán de hacer leña del árbol caído, ni mucho menos, sino... de conocer a ciencia cierta cómo se dieron las cosas, qué fue lo que ocurrió, por qué se dieron las cosas. De verdad que en lo personal yo deseo que Juan Machado logre recuperarse, que Juan Machado vuelva a hacer funciones de box, pero ahora tomando decisiones completamente distintas a lo que lo llevó desafortunadamente a tener este problema con una función que no merecía este resultado, en donde pues era una pelea de título mundial y pues donde estaba una mexicalense. Entonces, ojalá que esta experiencia dura la sepa aprovechar. Al final de cuentas, dicen por ahí que también que no hay mal que por bien no venga, y esta sea pues el camino para que lo recomponga y pueda seguir con estos objetivos o con estos compromisos o con estos proyectos que él tiene o tenía en mente de seguir promoviendo boxeo aquí en Mexicali.
1: Yo espero que esto le haga abrir los ojos, darse cuenta de la gente de la que estuvo rodeada, Javier Berrellesa, Alex Vázquez, y los tenga de lado en su siguiente evento para poderse rodear de una gente que sí le enseñe y sí le haga hacer realidad lo que él quiere. Porque yo supongo que lo que él quiere es proyectar el boxeo.
0: Claro, me imagino que seguir dándole bien al final proyección al boxeo. Pero bueno, ojalá que estos días le sirvan de descanso mental, de reflexionar de todo lo que ocurrió la semana pasada. Andrés, muchas gracias y a seguirle dando a esa pluma, a esa crítica constructiva que a veces realizas en el boxeo de Mexicali y otros lares. Entonces te podemos seguir en Solo Boxeo Andrés Lara.
1: Así es, en Facebook Solo Boxeo Andrés Lara y en Instagram como Solo Boxeo Femenil. Ahí me enfoco totalmente en lo que es boxeo femenil.
0: Ahí toda la información relevante del boxeo.
1: Del boxeo femenil.
0: Correcto. Andrés, muchas gracias, suerte y a seguir adelante.
1: Gracias por la invitación.
0: Gracias. Voy a la pausa y regreso ya con la recta final del Enfoque Deportivo a través de la buenísima 850 de amplitud modulada.
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5: Productores del campo mexicalense bloquearon el acceso a la delegación de la Secretaría de Agricultura y Desarrollo Rural, esto por la falta de pagos y compromisos adquiridos con la Federación. La problemática que enfrenta el sector primario en Mexicali no ha sido acompañada por los representantes federales del estado, ni por diputados, ni por senadores. Así lo dijo el representante del sistema Producto Trigo, Horacio Gómez Carranza. Trabajadores de la Comisión Estatal del Agua se fueron a paro laboral, esto porque dicen trabajan horarios extenuantes y piden que estos horarios se regulen.
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0: Bueno, pues ya estamos prácticamente sobre el final del día de hoy del Enfoque Deportivo. Ya faltan solamente 7 minutos para que sean las 13 horas, 1 de la tarde, el tiempo correcto. Bueno, miren, el día de hoy estuvimos a muy temprana hora de la mañana, nos dimos una vueltecita en el Congreso del Estado de Baja California, por supuesto. Platicamos largo y tendido con la diputada Yolanda Mayola Gaona, diputada del Partido Acción Nacional, en donde platicamos largo y tendido de todo lo que acontece aquí en nuestro Mexicali y en nuestro estado, pero sobre todo con el tema del deporte. Y créeme que me dio mucho gusto el saber o enterarme de lo bien enterada que está en estos momentos del deporte en Baja California. Sin lugar a dudas, es importante para el deporte, para la gente que se dedica a la actividad deportiva, de que, pues sí, definitivamente, si hay funcionarios públicos, si hay políticos que conocen perfectamente las carencias que se viven en este momento en el deporte. Y sí la noté preocupada, sí la noté con mucha sensibilidad a todo lo que desafortunadamente se viene dando en estos momentos en nuestro estado, de la falta de recursos, de la carencia, de las posibilidades de los atletas cachanillas para poder ya representar a Baja California a nivel internacional y a nivel mundial. Y bueno, pues desafortunadamente no se puede hacer un trabajo de apoyo con uno o con dos. Se ocupa que todos se pongan la pila, como dicen luego, y logren tener esa oportunidad de buscar esos apoyos que se requieren, porque es el pan nuestro de cada día. El día de ayer que estuve platicando con los muchachos karatecas, el que tengan que ir a participar a un campeonato del mundo y que tengan que ser los papás el que estén buscando los recursos, pues obviamente es una proeza lo que hacen los padres de familia, de tener que tener otra actividad para poder sacar ese recurso para que el niño o la niña o el hijo pueda ir a representar a México. Porque es otra, se traen la medalla o van al compromiso deportivo, y cuando regresen, ¿qué hacen los políticos? Rápidamente son llamados para tomarse la fotografía y pues obviamente darse a notar de que están presentes con el deporte de Mexicali, pero todos sabemos que no es así, que desafortunadamente desde hace muchos años no hay ese recurso, no hay ese apoyo que tanto requiere el deportista californiano. Pero bueno, ojalá que esto pueda atenderse de una manera pues ya definitiva, porque hay muchos compromisos en puerta, sobre todo de atletas bacalifornianos a nivel internacional. Y pues esperar que nuestros políticos, que nuestros representantes puedan ya tener un objetivo muy, muy importante, muy trazado, de seguir apoyando o buscar apoyar el deporte en Baja California. Ya nos vamos, ya faltan solamente 3 minutitos para que sean las 3 horas, 1 de la tarde, el tiempo correcto aquí en el 850 de amplitud modulada. Como siempre, agradeciendo tu atención, tu compañía, y la invitación para que nos acompañes el día de mañana, donde por supuesto estaremos platicando con ustedes de lo más relevante de la información deportiva. Nos vamos, gracias, con permiso, buenas tardes, buen provecho, hasta mañana, Dios mediante.

0: Muchas gracias por habernos acompañado. Esperamos el día de mañana con más información en Enfoque Deportivo.
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3: Después de más de 30 muertes por golpe de calor, se reforzarán los puntos de hidratación para evitar más muertes por esto en Mexicali. Así lo dio a conocer la presidenta municipal, Norma Bustamante. 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

0: ¿Cómo estuvo esa clase de hoy?
1: Bastante bien. ¿Llevas mucho tiempo esperándome?
0: Un poco, pero te quiero mucho, mi amor.
1: Sí, pero por favor, apúrate que pueden vernos.
0: Bueno,

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2: Después de más de 30 muertes por golpe de calor, se reforzarán los puntos de hidratación para evitar más muertes por esto en Mexicali. Así lo dio a conocer la presidenta municipal, Norma Bustamante. Trabajadores de la Comisión Estatal del Agua se fueron a paro laboral. Esto porque dicen trabajan horarios extenuantes y piden que estos horarios se regulen. La problemática que enfrenta el sector primario en Mexicali no ha sido acompañada por los representantes federales del estado, ni por diputados, ni por senadores. Así lo dijo el representante del sistema Producto Trigo, Horacio Gómez Carranza.
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5: Productores del campo mexicalense bloquearon el acceso a la delegación de la Secretaría de Agricultura y Desarrollo Rural, esto por la falta de pagos y compromisos adquiridos con la federación. La problemática que enfrenta el sector primario en Mexicali no ha sido acompañada por los representantes federales del estado, ni por diputados, ni por senadores. 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
16: Que es la emisión de la tarde de el noticiero El Cachanilla. Agradezco a Gloria Barraza. Gloria, muchas gracias por su apoyo técnico. Muchas gracias por hacer posible esta emisión de este día, pero sobre todo a usted que nos escucha a través de la CCTV, de la buenísima 850 de AM, gracias por sintonizarnos y sintonizar la música bonita de la buenísima, ¿verdad? Disculpe por repetirle, pero bueno, es que fíjese que usted no está usted para saberlo, ni yo para contar, pero uy, una música del recuerdo. La otra vez estábamos oyendo aquí a varias, ya tenía rato que yo no veníamos sintonizando en el final. el automóvil, aquí en la 850, ah, puro éxito del recuerdo, de Manuel, fueron varias de Camilo Sexto, también, les digo, la de, ay, bastante que ahorita se nos fue el nombre, pero bueno, hay varios éxitos, le digo, del recuerdo, muy bonita la programación aquí de la 850, no le cambien, pero le digo, por lo pronto, pues este paréntesis de noticias, y pues luego continuará con las canciones del recuerdo, pero le comento, este martes 18 de agosto, la verdad es que mire, ahorita le quería comentar el tema del clima, la verdad, mire, el día de hoy se instala, por así decirlo, se instala ya lo que es y arranca lo que viene siendo el plan DN3 de emergencia por parte de la Secretaría de Defensa Nacional aquí en Mexicali, la Sedena. Ya lo había comentado hace unos días el director de la Unidad de Protección Civil aquí en Mexicali, el capitán René Rosado, y también había comentado el tema de que seguirían las altas temperaturas, ¿no? Que tendríamos que nunca bajar la guardia con ese tema, porque todavía falta, pues era la presencia, pues, de estos días de alto con un calor intenso, pero también la presencia de humedad. Entonces la verdad es que sí, así, eso fue lo que de alguna manera también ha detonado ahí en hacer unos seguir los procedimientos, ¿no?, de emergencia. También lo había comentado el director, bueno, ahora ya el secretario, ¿no?, secretario de Salud en el Estado, Adrián Medina Marillas, en el domingo tuvimos la oportunidad de estar presentes en un evento donde pues prácticamente la gobernadora le dio una papacha ahí, puras cosas bonitas, habló ahí del secretario, del doctor Adrián Medina Marillas, que fíjense que, dicho sea de paso, la verdad es que el secretario de Salud, Adrián Medina Marillas, al menos, pues siempre ha sido abierto ahí a los medios de la comunicación. La verdad es que ahí sí no podemos negar, porque ahí ha habido unos que hasta mentiras nos han echado ahí, o sea, la verdad. No vamos a herir susceptibilidades, pero desde otra administración, no, al contrario, le digo, pero no, hombre, la verdad es que estuvo difícil ahí el tema del COVID, y la verdad es que, pues bueno, después ahí como que no se hizo mucho ruido con este tema, pero sí como que no cuadraban ahí algunos números de fallecimiento del COVID, nos querían endosar ahí.

dejaron de endosar ahí fallecimientos o lo quisieron ver como si fuéramos unos irresponsables en el tema del COVID, de no usar cubreboca y esto, cuando la verdad era que estábamos todos resguardados. Pero bueno, ya la historia nos dará la razón. Y le comento, pues bueno, ya me estaba desviando ahí con el tema en la mañanera de hace una semana comentaba el secretario de salud en el estado de Medina María, todavía el secretario de salud, comentaba acerca de la gran posibilidad. De hecho, ya se había, estaba en trámite, no se había podido lograr, pero bueno, ya se concretó, ya inició el día de hoy lo que fue el plan de N3, la instalación del plan de N3 de emergencia para Mexicali, debido a los, pues bueno, hace una semana eran 30 fallecimientos, al domingo ya se sumaron otros 4 fallecimientos, ya son 34 fallecimientos al día de antier. Le comento, no sabemos si la cifra ya haya aumentado, pero pues todavía nos falta al menos unas, ¿qué le gustan?, 3 semanitas más de calor intenso. El año antepasado llegamos a los 50, se cerró en 50 fallecimientos, aunque yo creo que a lo mejor pudieron haber sido 50 y tantos, o sea, no, ahí fue donde se tuvimos el último reporte. Pero el año pasado disminuyó en gran medida, en el 2025, pero en este 2026, a pesar de que ya teníamos todos los operativos, la verdad es que el calor ha estado muy tremendo. Han sido las temperaturas, yo creo que, pues no quiero decirle que la del 2020, la de 2024 eran diferentes, pero la verdad es que este año sí empezó. Recordará usted, algo debe estar sucediendo en el tema del clima, porque usted recordará que a principios del año, incluso a finales de enero, hubo días que hizo calor, o sea, habráse visto, como dijeran, o sea, han sido situaciones atípicas, como lo comentan las autoridades de salud y también las autoridades de protección civil. Así que le comento, hay que seguir las recomendaciones, todo en el marco de la prevención, al ingerir bebidas, agua, perdón, estar siempre hidratado, estar siempre hidratándose, también el resguardarse de las horas que son las más pesadas en el tema de las temperaturas extremas. Bueno, le comento que le puedo actualizar el tema de las temperaturas, pero bueno, el día de hoy había un pronóstico de 44 grados centígrados con sensación térmica de 46 y un 31% de humedad relativa, dice. Pues, pero bueno, la verdad es que sí hemos sentido la humedad muy prolongado en el tema de la presencia en estos días, y sobre todo estos días en los que incluso pues hasta ha habido humedad, pues que ha caído, pues precipitaciones, ha hecho que aumente también el tema de la sensación más pesada, ¿no?, en este tema de la humedad. Y pues bueno, fíjese que el día de hoy, a ver, vamos a ver, permítame, le queríamos mencionar acerca de este plan DN3. Pues mire, fíjese que el día de hoy, pues ya hay presencia por parte de lo que viene siendo el ejército, pues las fuerzas armadas ahí en el

0: parque de El Mariachi, ahí en la zona centro, ahí fue donde se ha estado de alguna manera aplicando este plan de letras. Mientras, fíjense, ya nos llegó aquí información por parte del ayuntamiento, así que pues bueno, le vamos a compartir esta información con respecto allá a la implementación del plan DN3 ante las altas temperaturas en Mexicali. Con fecha del día de hoy, del 18 de agosto, la Secretaría de Defensa Nacional, a través del Ejército Mexicano, la Fuerza Aérea, la Guardia Nacional y autoridades de los tres órdenes de gobierno, implementan acciones de apoyo a la población civil de Mexicali ante las condiciones de temperaturas extremas registradas en la región. En el marco del plan DN3, con el propósito de proteger la vida y salvaguardar la integridad de la población, personal militar y de la Guardia Nacional realizan recorridos de vigilancia y auxilio en las zonas de mayor afectación, con especial atención a personas en situación vulnerable, adultos mayores, niñas, niños y quienes se encuentren expuestos de manera prolongada al calor. Se mantiene coordinación permanente con autoridades estatales, municipales, de protección civil y de salud para identificar oportunamente situaciones de riesgo. Entre las acciones destacan auxilio a personas afectadas por las altas temperaturas, recorrido de vigilancia en zonas de riesgo, apoyo para el traslado de personas que requieran atención médica, distribución de agua e hidratación conforme a las necesidades disponibles, instalación de puntos de atención, refugio para personas vulnerables, coordinación con salud y protección civil, orientación preventiva sobre golpes de calor, deshidratación y monitoreo permanente en las zonas de mayor exposición. Finalmente, se hace un llamado a la población a mantenerse informada por canales oficiales, evitar la exposición prolongada al sol, mantenerse hidratada y solicitar atención médica inmediata ante confusión, pérdida de conocimiento, temperatura corporal elevada o signos de deshidratación. El Ejército Mexicano, Fuerza Aérea y la Guardia Nacional siempre al servicio de México y de su población. Y bueno, nos comparten aquí un audio con respecto, bueno, perdón, un audiovisual como parte de apoyo al mensaje que está realizando el Ayuntamiento de Mexicali y La Serena con respecto a las altas temperaturas.
1: Capitán Segundo de Caballería Alejandro Morales Leiva, perteneciente al 23 Regimiento de Caballería. Estamos aplicando el plan de 3 con 35 elementos. Se está implementando por las ondas de calor muy fuerte que está aquí en la región de Mexicali. Esto debido a para ayudar a la población vulnerable. Estamos repartiendo agua con suero. A veces hay servicios de salud para evitar golpes de calor, más que nada. Son los servicios básicos. Aproximadamente hasta que las horas de luz, pues que se resguarde la gente, que evite actividades al sol y con las temperaturas extremas. Que se acerquen, es totalmente gratuito, por su bien. Que se acerquen, que confíen en nosotros, en la Guardia Nacional. Pues se les puede dar los primeros auxilios, básicamente.
0: Pues bueno, ya lo escuchó, ya se está instalando en esto que es en la Plaza del Mariachi, ahí en la zona centro, que es donde por lo general acuden, ¿no?, a resguardarse del calor o incluso pues a pernoctar, a pasar ahí. Es un lugar que ha estado o que es de alguna manera desde los inicios del verano, que nos ha estado compartiendo el capitán Hernán Rosado con respecto a siempre estar hidratados, evitar dejar a los niños, a los adultos, a las mascotas al interior de los automóviles. Y pues bueno, sobre todo le digo, si usted no es de urgencia o si no es de vital importancia, el tener que trasladarse a las las horas pico del calor, pues mejor resguárdese, le digo, organícese y al otro día, pues ya lo hace de manera temprana, o pero le digo, siempre con su sombrilla y pues cargando su botellita de agua, le digo, siempre hay que tener las precauciones con respecto a este tema. Y bueno, fíjese que, pasando a más información el día de hoy, fíjese que, hablando del tema, fíjese que hablando de esta situación del calor, resulta y resalta, como dice por ahí, que la semana pasada tuvimos la oportunidad de platicar con el director, con Jorge Gutiérrez, director del Instituto de Movilidad, y bueno, nos comenta algo importante, fíjese que ya se está de alguna manera las unidades eléctricas ya están circulando aquí por Mexicali. Fíjese, usted recordará que se habían hecho unas pruebas el año pasado con respecto a lo que era las unidades de transporte público, los camiones eléctricos, y resulta que por las condiciones tan extremas del calor, pues no habían dado el ancho, pues por así decirlo, las baterías se calentaban, de repente no duraban lo que por el tema de la refrigeración, al parecer, pues bueno, ya arreglaron este tema, ya le pusieron, no sé si una doble batería o le habían dado unas modificaciones ahí, no sé si baterías más con más abastecimiento, pero el tema era que pues bueno, estaban hechas para otro tipo de clima, ¿no? No para el clima tan extremo de calor aquí de Mexicali. Entonces, pues bueno, ya se hicieron las adecuaciones, al parecer ya está circulando una de las unidades que es eléctrica, y pues bueno, con miras a que próximamente sean no nomás una, sino seis más se integren a este servicio de transporte público eléctrico, ya con emisiones cero de contaminación. Esto es lo que nos comenta Jorge Gutiérrez, el Bibi, como le dice la gobernadora, el Bibi Gutiérrez, director del Instituto de Movilidad aquí en Baja California.
2: Fíjate que es permanente y ha estado bastante bien comportada la gente del sector, y hay muy pocas quejas ahí. La última vez que chequeé había como 12 sanciones nada más. Ahorita te podemos actualizar el número, pero han sido muy escasas, ¿eh? Y creo que las quejas también en redes y en medios han sido
3: la recibida. ¿Se
4: han aguantado estos transportes eléctricos, la prueba del calor?
2: Ahorita el que está en piloto sí, porque es una ruta corta, ahora obviamente está diseñada la ruta para las capacidades del vehículo, y ya llegaron otros dos autobuses, entonces ahí van llegando ya. Okay.
0: Pues bueno, dice que van llegando otros dos autobuses, así que pues los van a poner así que la prueba de fuego, ¿no? En el mero calorón, a ver si es cierto que ya están listas para circular aquí por Mexicali y aguantar el tremendo calor de aquí de la ciudad, de la ciudad capital. Y pues bueno, fíjese que también tuvimos la oportunidad de platicar con tuvimos la oportunidad de platicar con la secretaria de educación. Ahorita se la vamos a comentar. Mire, fíjese que lo que nos comentaba la secretaria, fíjese, le platicamos aquí a la secretaria de educación, Irma Martínez, ahora sí que de una manera pues lo más amable, ¿no? Lo más amable posible con respecto al tema de las mochilas esas transparentes. Hay unos, mire, hay planteles donde a raíz del tema este de las amenazas que se dio, que al final de cuentas no pasó de letreros y de pintas ahí en los baños de las escuelas, salvo el caso, ¿no?, de estos jóvenes que se supone, se dice que estaban realizando una actividad ahí de materia de química, algo así, y pues bueno, hicieron explotar ahí una botella con a lo mejor ya ni les digo con qué, porque luego les va a dar ideas, pero pues es mire, nada que no aparezca en el internet, y que le digo, eso es una reacción química ahí, le digo, no era ni gasolina, le digo, no estábamos hablando de ningún tipo de, bueno, pues sí, también había de ese ácido para el destapar drenaje, ¿no? A lo mejor yo creo que sí, ahí sí hubiera sido un peligro, ¿no? Si le cae en un ojo a alguien o a algún compañero o algo por... Pero, pues bueno, salvo ese tema, que yo creo que la travesura esta era independiente de lo que estaba sucediendo con respecto a las amenazas de tiroteos ahí en las escuelas, creo que... Pues la verdad es que sí se le decía, no sé en qué tema, cómo terminó este tema de estos jóvenes, si les dieron un jalón de orejas o qué pasó ahí, porque la verdad es que sí, al menos el susto sí se lo llevaron, porque sí los presentaron ahí, creo que a las oficinas de la fiscalía, estaba la familia muy indignada comentando que se les estaban tratando como a delincuentes, pero la verdad es que pues también hay que medir las consecuencias, le menciono, decía un compañero en una ocasión, si yo hubiera hecho eso en mi secundaria o en mi prepa, olvídese, me corren y me ponen una regañada, marca diablo, no hay en la casa, dice, por andar con esas travesuras, le digo, pero pues bueno, en la medida, pues yo creo que sí, pues sí se le debió haber hecho un correctivo, no quiero decir que no, que se fueran impunes, ¿no?, ahí la travesura de estos chamacos, pero pues tampoco es así, como que lo bueno que ya le digo, ya me, en la medida, pues no salió nadie lesionado, sí, pero sí, pues corregirlo, ¿no?, de alguna manera, y pues que hagan ahí algo de algún trabajo social, algún tema que sea más, ¿cómo le diré?, más de disciplina, ¿no?, en el tema de disciplinarlos, pero pues bueno, le comento, pues invitarlos, ¿no?, y que sea ejemplo también para que los otros alumnos pues no lo repitan, no hagan o no pretendan hacer cosas todavía peores, ¿no?, pero bueno, le menciono así la situación, y usted recordará que en este tema de las mochilas, pues bueno, le digo, por experiencia le digo que, pues es que también a los alumnos les encargan kilos y kilos de útiles escolares, la verdad es que esas mochilas no están hechas para el peso, para la carrilla, ni el ajetreo de lo que es la dinámica de los estudiantes adentro de la escuela, también le comento, y pues muchas se rompen, se de repente hay que mandarlas coser otra vez, y no estoy hablando nada más del caso de caso propio, estoy hablando de que varias personas nos comentaron lo mismo, ¿no?, de que a final de cuentas con la mochila o sin mochila transparente, de todo modo se le tenía que revisar al alumno, entonces pues sí era así, a lo mejor era un poco más rápido, pero la verdad es que yo creo, y siempre he pensado eso, ¿no?, que a lo mejor sí es bueno revisar, sí está bien el tema este del operativo mochila, de vez en cuando, ¿no?, que llega la Dirección de Seguridad Pública Municipal, incluso llegan hasta con el perro, ¿no?, ahí buscando algún tipo de estupefaciente, le comento, sí es cierto que en el tema del bullying y este tema, incluso hasta una maestra, ¿no?, creo que hace reciente, también el año pasado, resultó lesionada por un arma que traía ahí una de las alumnas, pero le comento, yo creo que si los maestros le invierten poquito a echarle ojo y conocen a sus alumnos, la verdad que ya saben, ellos ya deben de saber, deben identificar, incluso hasta detectar quiénes son capaces de hacer una situación de este tipo o quién
3: puede derivar en otras situaciones, pero pues bueno, le digo, muchas veces también no se quieren meter en pues no le digo que en problemas, pero en polémicas o estar pues ay caray, cómo le diré, no quiero entrar, yo creo que esta dinámica, ¿no?, de señalar alumnos y este tema, pero pues bueno, le digo, mire, un día va a ocurrir algo que sí sea lamentable y van a tener que volver a insistir en el tema, que los protocolos y que las mochilas y que la revisión. Mire, le comento, yo estoy más a favor de que mejor les den pláticas a que la misma dirección de seguridad, que ya lo hacía y que sí lo hace, pero pues a lo mejor lo hacen más seguido. Incluso le digo, debe de haber algún material, no sé, algo que un material, le digo, videos, algo, documentales, algo que de alguna manera les estés insistiendo, dinámicas también al interior de los propios salones, la dinámica entre los jóvenes ahí para que de alguna manera expresen las situaciones que no les gustan, el invitar a los jóvenes a que si alguien recurre a temas como el bullying, pues que sean castigados, que sí sea un correctivo verdadero, pues no, muchas veces le proporcionan menores, ya veo lo que sucedió con estos jóvenes del taxi, que pues bueno, cometieron este homicidio al taxista, y que la pena más alta al parecer va a ser de 3 años, imagínese esto, llévelo a las escuelas donde algún joven realice algún tipo de situaciones, pero le digo, se debe de prevenir, o sea, ahora sí, como popularmente se dice, no por uno la tienen que pagar todos los alumnos, de repente pues hacer más dinámico el tema este de la revisión, pero le digo, ya se sabe, o sea, usted como maestro, como maestros, igual como padres, ya sabemos de qué son capaces los hijos y de qué no, así que pues bueno, le digo, igual ya sabemos que le menciono, la situación también allá para el norte del país. Recordamos un tema de un joven que traía una pistola, pues ¿de dónde la sacó? Pues resulta que el papá la tenía ahí y si la tenía a la mano era y la supo cargar y todo, pero fue por descuido de los papás, pues ahí también tienen que ver los papás este tema, hay que ver también cómo se trabaja allá en Estados Unidos con estos temas del bullying y del que muchas veces andan armados ahí los tiroteos y todo esto que se da allá que ya no es exclusivo de Estados Unidos, pero pues bueno, allá por el tema de la facilidad que hay para adquisición de armas, y aparte que es un derecho, ¿no?, para de algunos de los ciudadanos, pues le digo que deriva en estas situaciones, pero le comento, creo que el tema de las mochilas transparentes, híjole, la verdad es que, miren, nada más hacen sufrir allá a los jóvenes, a los papás también, y pues bueno, no duran, pues, es que no están hechas si las que están hechas, fíjese, para el diario de los útiles escolares, no aguantan, ahí de allá, y se rompen, de repente, le digo, son hechas para eso, ahora le estamos dejando, le digo, el tema de todo el peso y el material que llevan ahí a unas mochilas que digo que pues, no son para eso, pero bueno, esto es lo que comenta la secretaria de Educación, Irma Martínez, con respecto al tema de las mochilas transparentes, dice que no es no es un tema de la Secretaría de Educación, es más bien de el director o la directora de cada plantel el decidir si piden o no las mochilas transparentes. O sea que ya sabe usted a dónde acudir, o con quién quejarse del tema de las mochilas transparentes, es directamente en la dirección de las escuelas.
5: Yo creo que es muy importante que el personal de la escuela, el colectivo y los padres de familia trabajen el tema. Es una decisión que no le corresponde a la Secretaría. Claro, nosotros debemos de privilegiar en todo momento la seguridad de toda la comunidad escolar, pero es un tema que se debe de revisar en la escuela con los involucrados.
3: Pues bueno, eso fue lo que comentó la secretaria de Educación, Irma Martínez. Y bueno, también nos habla acerca de este programa de protección interna. Al interior ya por fin ya se tiene avanzado este tema de lo que ahora sí que los procedimientos, ¿no? Cuando suceden algún tipo de situación ahí con los alumnos que amerite, pues ya sea que la intervención médica, la intervención de la policía, eso fue lo que nos comentó. ¿Cómo vamos con este tema de la el manual de protección integral en las escuelas?
5: Este año, en el programa de protección integral escolar, tenemos tres apartados. Uno, el que habla de los riesgos, de las 13 situaciones de riesgos que comúnmente nos suceden durante el ciclo escolar. Otro, un apartado que se construyó para la atención, el seguimiento de niñas, niños con alguna situación neurodivergente. Y el último apartado tiene que ver con la protección jurídica de los trabajadores de la educación.
6: Secretaria, el tema de las... Que se repite en todo
5: estamos trabajando.
6: Va a ser obligatorio en el próximo ciclo escolar que todas las escuelas al interior de los
5: no hablemos de obligatoriedad, porque bien claro no hay.
3: Ah, mire, bueno, ese ya es otro tema. Ese tema es lo que nos platica la secretaria de Educación en el estado, Irma Martínez, es sobre el tema de la prohibición o no de el uso de celulares al interior de las escuelas. Yo no sabía, disculpe, yo siempre creí que estaba prohibido, y no estaba prohibido el uso de los celulares en las escuelas. Incluso, pues bueno, era como un apoyo, se utilizaba hasta como un apoyo en algunas clases, pero resulta que ahora sí, dice, se les va a tratar de convencer, porque dice no se puede obligar, pero se le va a tratar de convencer a los padres de familia de que sus hijos no lleven el celular a la escuela porque es un distractor, es lo que comenta la secretaria de Educación, Irma Martínez. Se va a tratar de convencer para que los papás le digan a su hijo, deja el celular en la casa, no te lo lleves.
5: La presidenta, estamos dialogando, viendo y participando con los maestros y los padres de familia de las afectaciones que están comprobados, que están comprobadas por expertos, por psicólogos, psiquiatras, médicos, que ha producido en estos años el uso excesivo de todo lo electrónico, plataformas, redes, etcétera. Entonces tenemos que sacar el tema, platicarlo con los padres de familia, con los maestros, con los directores. No es una obligatoriedad. Vamos a empezar con foros, con reuniones sobre este tema. Yo ya he comentado en varias ocasiones, ya tenemos escuelas en Baja California que no usan los chicos celular ni sus aparatos electrónicos dentro de la escuela.
6: ¿Cuántas tienen detectadas en qué municipios?
5: Que a mí me consta 10, me consta.
6: ¿En qué municipios?
5: Sobre todo en Tijuana, porque yo he estado en esas escuelas y me he percatado de esa situación. Entonces, sí se puede, pero el trabajo no lo puedo hacer yo desde la secretaría, lo tenemos que hacer ahí.
6: ¿Cuándo definirías si todas las escuelas tienen que acatar esto?
5: No, tendremos que trabajar durante todo el ciclo escolar el tema.
7: Reportes de...
3: Pues bueno, eso fue lo que comentó la secretaria de Educación, Irma Martínez, con respecto al tema de los celulares. Dice que pues bueno, van a convencer pues por medio de pláticas a los padres y a los maestros de que pues, los alumnos no deben de llevar celulares porque pues, es un distractor ahí en las escuelas. Y aparte, mire, se presta para muchas situaciones, para robos, para bullying, para estarse tomando videos, estar haciendo retos tontos. La verdad es que, mire, pues yo creo que sí, ¿no? Sí es mejor o un celular que no tenga cámara. Yo no sé si todavía existan o ya no existen ya todos traen cámara. Pues de perdida, esos de los, como les decía, popularmente la gente, los cacahuatitos estos que de repente pues no que son nada más para hablar, pues no para que no traen cámaras, pues entonces se presta para, le digo, para que los jóvenes anden haciendo o realizando situaciones ahí que no deben. Entonces pues le comento, ¿no?, que pues bueno, se va a tratar de convencer a los papás de que no se lleven los jóvenes celulares a las escuelas. Y bueno, fíjese que ya antes de que se nos acabe el tiempo, todavía hay falta, hay más información, pero fíjese que el día de hoy, 18 de agosto, hay un chorro de efemérides, han ocurrido infinidad de cosas. Un 18 de agosto, ahora sí se volaron la barda, no sé si una, qué tendrá que ver, si tendrá que ver la numerología o qué, de repente, ¿por qué el 18 de agosto suceden tantas cosas muy extremas en el mundo? Pero bueno, fíjense que por lo pronto el 18 de agosto es el Día Mundial de la Arqueología. Así que pues bueno, a todos los arqueólogos, una de las ciencias y de las materias y de las actividades pues más interesantes, ¿no?, que puede haber, el tratar de descubrir y analizar ahí, investigar sobre la historia, sobre nuestro pasado. La verdad es que hay muchas cosas muy interesantes. Aparte, yo creo que ahí es donde también la ciencia se debería de enfocar en lo que viene siendo la tecnología, ¿no?, en tratar de develar, de descubrir el pasado, pues el futuro. Mire, el futuro como quiera está el futuro, le comento, cómo se lo podré explicar, pues no ha sucedido, pues, o sea, no podemos adelantarnos algo que no ha pasado. Pero en el tema de la arqueología, en el tema de la historia, de la evolución y del tema de las culturas y de la dinámica del hombre aquí en la Tierra, yo creo que es uno de las, en el planeta, yo creo que es de las cosas más interesantes. La arqueología, pues qué bueno, ahí un saludo ahí, felicite si usted conoce algún arqueólogo. Fíjese que había, hablando de arqueología, había aquí unas oficinas del Instituto Nacional del INAH, de Antropología e Historia, pero de repente estaba cerrado, quién sabe, y luego a veces llegabas, estaba ahí por el Necaxa, ¿no?, ahí por el campo Necaxa, aquí por la Colonia Nueva, luego llevabas y tenías que tocar como 3,000 timbres ahí para que te abrieran, y luego, ¿quién lo mandó?, ¿qué quiere?, eran muchas preguntas ahí, luego creo que los encargados ahí creo que estaban allá investigando cosas allá en fósiles y cosas en otras partes del estado. O sea, que era muy, me refiero a que pues qué bueno, ¿no?, que estén chambeando, pero pues muchas veces, pues, y la información, ¿dónde está todo eso que investigan, o a quién, que han encontrado recientemente? No, de repente no había mucho flujo de información, pero ahí estaba, era una casita ahí por el Necaxa. Y también había una de libro, ¿no?, de Linatras, ahí de la secundaria 18, que también pues siempre estaba cerrada, quién sabe, habrá que investigar si todavía sigue en funcionamiento, ya al menos como reliquia los libros, ¿no?, porque ya cada vez, mira, ayer precisamente cerró sus puertas lo que es la editorial ERA, una de las editoriales más prolíferas en su tiempo. Y pues la verdad es que ya esto nos debe poner a preocupar, el hecho de que ya las editoriales estén desapareciendo, o sea, pues están desapareciendo los libros, o sea, nada más y nada menos, se están pues van a pasar a hacer cosas de museo, ¿no?, artículos de museo, o no quiero decir obsoleto, porque obsoleto nunca ha sido el libro, pero la verdad es que sí de repente pues va a ser un ahora sí que ¿cómo le dicen?, en peligro de extinción los libros. Ustedes vayan, miren, más, ahí está, mire, un ejemplo, vaya usted a la biblioteca ahorita, a la biblioteca del estado que está enfrente del 18, está cerrada, que porque tienen como desde mayo, desde antes de mayo, que con un corto Imagínese que pues, la cortan la electricidad. Imagínese, ¿cuántos de mayo, junio, julio, agosto? Pues nada más más de 4 meses que no abren la biblioteca. Bueno, estuvo abierta, abrían por horas, pero no estaba trabajando, pues ahora sí que al 100%, pues ni el uso de computadoras ni nada, ¿no? Que de repente era lo que iban los jóvenes también a hacer, a poder imprimir ahí. Está abandonado los libros de hace 50 años, de hace 40 años, los libros en el olvido totalmente, parece más museo. Se ve bien bonito, eso sí, los estantes llenos de libros, ¿no? Pero pues no más, porque le digo, no es, ya tiene 4 meses ahí. Otra vez pasamos, estaba oscura, estaba cerrado. Le digo, no, es más, ayer pasé por ahí enfrente. Y estaba cerrado, entonces no entiendo ahí qué es lo que esté sucediendo. Pues bueno, también es el día, el 18 de agosto, es el Día Mundial de Nunca Rendirse. En inglés se conoce como el Never Give Up Day. Así que pues bueno, nunca se rindan, efectivamente, pues no hay que rendirse para nada. Entonces, así que, pues bueno, es el día de no rendirse. También un 18, ahorita vamos a platicar algo aquí que sucedió un 18 de agosto, pero de 1590, un 18 de agosto, pero de 1590, John White, gobernador de la colonia de Roanoke, en la isla de la costa de Carolina del Norte, regresa de un viaje de abastecimiento a Inglaterra, pero encuentra su asentamiento desierto, o sea que ni rastro de los 90 hombres, las 17 mujeres y los 11 niños, ni tampoco había huellas de violencia. Se cree que los pobladores abandonaron, se integraron con tribus, bueno, dice, se cree que los pobladores abandonados se integraron con una tribu existente en la isla de Hatteras, 76 kilómetros al sur. Pues, ah, caray, pues bueno, ¿no? Pero si dice que se cree, pues ustedes no buscaron muy bien, ¿no? Pues deberían de haber ido allá con esa tribu de Hatteras, de la isla de Hatteras, pues a ver si allá estaban los 90 hombres y las 17 mujeres, pues de perdida o alguien que les dijera si están aquí, no están aquí, ya se fueron, pues quién sabe, le digo, qué pasó, es uno de los enigmas, no se sabe qué pasó con estas 118 seres humanos que, pues bueno, regresaron, fueron por víveres allá a Inglaterra a traer cosas y regresaron y pues ya no estaban. También fíjese que un 18 de agosto, pero de 1612, en la Asís, las audiencias judiciales de la ciudad de Lancaster, en el noroeste de Inglaterra, allá en Asís, Inglaterra, comienza el juicio de las brujas de Pandel, una de las juicios más famosos de Inglaterra. O sea que pues bueno, ya sabe usted, ¿no? El tema de la Inquisición y pues bueno, allá pues les daban pena de muerte allá a quien creían que practicaba la brujería. Pues bueno, estas brujas de Pendel, los juicios de brujas de Pendel de 1612 forman parte de los procesos de brujas más famosos en la historia de Inglaterra y se encuentran entre los mejores documentados del siglo XVII. ¡Ah, caray! A ver, los 12 reos vivían en la zona alrededor de Pendel, en Lancaster, en Lancashire, perdón, y fueron acusados de asesinato de 10 personas por el uso de la brujería. Con excepción de dos de ellos, fueron enjuiciados en el Asís de Lancaster el 18 y 19 de agosto de 1612, junto con las brujas de Samlesbury y otras, en una serie de juicios que han sido conocidos como los juicios de las brujas de Lancashire. Otro acusado fue procesado en el Asís de York en 27 de julio de 1612 y otro murió en prisión. De los 11 individuos que fueron procesados, 9 mujeres y 2 hombres, 10 fueron hallados culpables y ejecutados en la horca, y una fue declarada inocente. Pero bueno, ahí nos faltó investigar, pues a ver, ¿no? ¿Qué les hizo pensar que hacían, o que se trataba de brujas, va? ¿Quién sabe? También fíjese que en 1903, un 18 de agosto, pero de 1903, en Hannover, Alemania, el ingeniero Carl Jatto vuela su avión planeador motorizado de fábrica propia. 4 meses después lo harían los hermanos Wright, pero con testigos. O sea que, pues bueno, resulta que el ingeniero Carl Jatto armó su avión, lo echó a volar, se tiró un rol, como dicen, pero pues no le avisó a nadie, nomás lo hizo por su cuenta. Entonces, como no, nadie se dio cuenta y nomás dijo él, pues yo ya había volado hace 4 meses en mi avión que me fabriqué, pues no cuenta, ¿no? Y se le adjudica a los hermanos Wright los inicios de la aviación, así porque ellos sí traían porra, pues y se invitaron a gente a ver cómo volaban. Entonces pues ya se le cuenta, ¿no? Y dijeron, no, pues vamos a llevarnos a alguien que sí, que atestigüe, ¿no? Que sí voló nuestro artefacto. Pues bueno, así el tema de la aviación, que pues bueno, no se le pudo adjudicar ahí a lo mejor a su creador, le digo, pero bueno, entonces yo creo que ya había varios, se han de haber conocido a los hermanos Wright y este ingeniero, ¿no? Para poder llegar al, qué casualidad que a los 4 meses ya volaban. Bueno, pero bueno, en 1949, un 18 de agosto, pero de 1949, en Herzog, Herzog en Alemania, Adolfo Dassler funda la empresa Adidas, fabricante de calzado y ropa deportiva. Por cierto, muy feos esos pants, muy feos esos pants, que son tipo Adidas. Yo creo que el señor Adolfo Dassler ni cuenta nada con ese, que esos pants que están apretados de las rodillas para abajo, así muy todos flojos de arriba, que, pero bueno, pues dicen que son tipo Adidas, pues quién sabe, ¿va? Yo creo que nada que ver con el señor Adolf Dassler, de ahí el nombre de Adi Dassler, así Adidas, entonces es Adi Dassler, es fabricante, bueno. En Herzberg, Alemania, Adolfo Dassler funda la empresa Adidas, fabricante del calzado y ropa deportiva, fabricante de los tenis Adidas, y que luego su hermano se enoja con él y pues hace también sus tenis, los Puma. Así que pues bueno, eran parte de lo que era Alemania, y dicen que incluso que eran de las juventudes nazis, ahí los Adidas, los Adolf Dassler. Pero pues es que también en ese tiempo no había de otra, ¿no? O sea, o marchabas, no era de que, pues, estaban en tiempos de guerra, imagínese, no era así como que, no había mucha opción, ¿no? Pero bueno, dicen, ¿no?, que Adolf Dassler, fundador de Adidas, pues también fue parte de las juventudes hitlerianas, y su hermano, el creador de los tenis Puma. Bueno, también, y pues bueno, fíjese que pasando también en el tema de, siguiendo con otro 18 de agosto, pero este de 1963, en la Universidad de Mississippi, en el marco del apartheid que asoló a Estados Unidos hasta 1967, James Meredith se convierte en el primer graduado afroestadounidense. O sea que el día de hoy, haga de cuenta, el 18 de agosto de 1963 se gradúa James Meredith, se convierte en el primer graduado afroestadounidense, o sea, en el primer licenciado estadounidense de color, pues. O sea que, pues antes no había, entonces pues no nos dejan estudiar, no nos dejan entrar a la universidad. Pero fíjese que no, pues no hace mucho, 1967, caray, pues fíjese que en 1963, en el marco del apartheid, pues bueno, fíjese, se graduó el primer licenciado afrodescendiente, afroestadounidense, allá, pues le digo, qué caray, le digo, pues si usted la piensa, no hace mucho de eso. Entonces, pues bueno, también fíjese que en otro 18 de agosto, pero en Bethel, Nueva York, mire, uy, ahí sí va, para que vea, ahí sí lo que le viene de información, Resulta que en 18 de agosto, pero de 1969, en Bethel, Nueva York, se concluye el Festival de Música de Woodstock. Así que, pues bueno, un festival que, bueno, pues duró, ¿cuánto duró? 3 días.